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Aque, pueblo situado en las proximidades del Parque Natural Marismas de Lodiel. Se encuentra rodeado de extensos pinares en la denominada Tierra Llana de la provincia de Huelva. En el término que abarca el municipio onubense de Aljaraque, se localiza el mítico pueblo ibérico que entre los siglos 8 y 6 a.C. ostentaba un poderío cultural y económico sin paragón, Tartessos. El puntal de esta civilización fue la metalurgia. Gerión y sobre todo Argantonio son los nombres de algunos de sus monarcas cuya credibilidad cabalga entre la realidad y la leyenda. Los primeros orígenes conocidos de Aljaraque a través de las fuentes históricas se remontan a la dominación árabe, aunque ha aparecido abundante material arqueológico ibérico y fenicio en sus alrededores. De 1268 es la Carta de Deslinde y autorizada por el monarca Alfonso X, pasando luego a depender del linaje de la Casa de los Medina Sidonia, quienes llevaron a cabo un intenso proceso repoblador en la zona. La pobreza de sus moradores, que durante siglos se dedicaron a una agricultura de subsistencia, les hizo emigrar a lo largo de la historia, hasta que, en el siglo XIX, comienza la explotación minera de la zona de manos de Inglaterra. Desde entonces, y aprovechando su cercanía con la ciudad de Huelva, Aljaraque comienza a repuntar y a convertirse en un lugar próspero. La cercanía con las marismas de Lodiel y los campos de olivar y cereales dan al entorno del municipio onubense de Aljaraque una perspectiva muy particular y bella. Un entorno natural envidiable que se acompaña de la silueta que dejan edificios como la parroquia de Nuestra Señora de los Remedios, construida en el siglo XVIII, o la ermita de San Sebastián. Lugar obligado para el visitante es el poblado prehistórico de Papaúba en Aljaraque, inscrito en el Catálogo General del Patrimonio Histórico Andaluz. Este yacimiento ha sido considerado como el poblado con la secuencia ocupacional neolítica calcolítica, mejor conocida al oeste del Valle del Guadalquivir.

La mujer en las artes. La pintura de Leonora Carrington cuenta otra historia de la humanidad a cuyas claves solo tiene acceso la poesía. Nace en Inglaterra y muy joven inicia su carrera artística integrándose en el movimiento surrealista francés en 1936, al lado de Max Ernst, Paul Éluard, Joan Miró, André Breton y Man Ray. La persecución nazi la empujan a huir a España y Nueva York hasta llegar a México, donde se suma a los surrealistas europeos asentados en el país desde el inicio de la Segunda Guerra Mundial y residiría durante 50 años. Una de las constantes temáticas de su pintura surge de la mitología celta, las leyendas del bosque encantado irlandés y de su predisposición natural a creer en dioses, demonios, brujos, gnomos, fantasmas, como principio surrealista por excelencia, que ella entrañara con misterio y fino humor en la cotidianeidad contemporánea. Con la misma avidez de magia y conocimiento, se adentra en la alquimia, la cábala, el libro de los muertos, el tarot, el I Ching, así como en las regiones tibetanas, en el arte mesopotámico y el hindú. Todas estas influencias tienen reflejo en su iconografía y entroncan con las simbologías del gótico y del renacimiento. El carácter creativo y la obra de Leonor Carrington se han asimilado con el sinsentido de la imaginación fantástica que representa Alicia en el País de las Maravillas.

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0: Buenos días, saludos, bienvenidas y bienvenidos a la Onda Local de Andalucía. Esta es la primera edición de Este a Oeste y hoy es jueves 16 de julio. Un día que comenzamos contándoles que la verja de Gibraltar es cosa del pasado. Este miércoles el presidente del gobierno, Pedro Sánchez, junto con el ministro principal de Gibraltar, Fabián Picardo, y en presencia de otras autoridades, especialmente los alcaldes de la zona, formalizaban el acto de demolición de la verja de Gibraltar. El paso por el Peñón entra completamente en una nueva era.
1: Hoy estamos reivindicando y materializando, y ese es también el sentido de este acuerdo. Atreverse a transformar un espacio de separación en un espacio de prosperidad compartida y a iniciar un camino para cerrar una herida de nada más y nada menos 3 siglos que sufrió más que nadie la gente de esta comarca. Hoy el campo de Gibraltar se reconcilia con su auténtico destino, que es ser puente, no barrera, ser horizonte, no frontera, ser dueño y nunca más víctima de la historia.
0: Son las palabras del presidente del gobierno, Pedro Sánchez. Mientras esto se producía, en la Junta se celebraba el primer Consejo de Gobierno presencial de la nueva legislatura y Juan Manuel Moreno afirmaba desde sus redes sociales, animaba, mejor dicho, a avanzar en una igualdad real y efectiva para que la supresión de esta barrera no derive en una oportunidad perdida. Sobre este hito, el derribo de la verja, la vicepresidenta tercera y consejera de Economía, Hacienda y Fondos Europeos y portavoz del gobierno andaluz, Carolina España, decía que es una buena noticia para los 15.000 andaluces que cruzan a diario la zona. Por ello, acoge esta noticia con alegría y satisfacción, aunque entiende que quedan flecos en materia económica y fiscal que será necesario seguir analizando.
2: Es motivo de alegría, ¿no?, y de satisfacción, porque va a facilitar muchas cuestiones para todos los ciudadanos del campo de Gibraltar. Es una buena noticia. Pensamos que pueden quedar flecos que hay que seguir analizando y que hay que avanzar en todo lo que hace referencia a las medidas económicas, las medidas fiscales, para que haya una convergencia del campo de Gibraltar.
0: Todo esto es una cuestión que vamos a abordar en este informativo con el alcalde de la línea de la Concepción, Juan Franco, quien nos va a atender a eso de las 9 y 20 de la mañana. Es el apunte que traemos a la portada de nuestro informativo en un día que viene marcado también por mucho calor en varias zonas de Andalucía, cosa que vamos a contarles en unos instantes. Toda esta información con nuestra compañera Nicole Vargas.

0: Almería está en aviso naranja y Córdoba, Granada, Jaén y Málaga en amarillo precisamente por las altas temperaturas, Nicole.
1: La Agencia Estatal de Meteorología indica que la comarca almeriense del Valle de la Almanzora y Los Vélez se encontrará bajo nivel naranja por altas temperaturas entre la 1 del mediodía y las 9 de la noche, con una temperatura máxima de 42 grados que localmente podrían ascender hasta los 44. Asimismo, la EMET ha decretado aviso amarillo en las zonas granadinas de Cuenca del Genil y Guadix y Baza, así como en Morena y Condado en Jaén, y en la campiña cordobesa por temperaturas máximas de 39 grados en el mismo tramo horario. Sol y Guadalhorce en Málaga, la zona almeriense de Nacimiento y Campo de Tabernas y las jienenses de Cazorla y Segura y Valle del Guadalquivir de Jaén se encontrarán en alerta amarilla por temperaturas máximas de 38 grados que podrían subir hasta los 39 en el interior. Por último, la comarca malacitana de la Axarquía por temperaturas de hasta 37 grados y el levante almeriense con 36 de máxima.
0: Además, 20 efectivos por tierra y dos vehículos autobombas han trabajado durante la noche de este miércoles en el remate y liquidación del incendio de Los Gallardos en Almería.
1: Este se encuentra controlado, así lo ha detallado el Plan Infoca a través de su cuenta oficial de X en una comunicación en la que ha actualizado los efectivos que han trabajado en las labores relacionadas con este fuego que ya espera ser extinguido. Han sido 14 las intervenciones en las que han trabajado en la jornada de este miércoles, indicaban en su red social. En contexto, el presidente de la Junta de Andalucía, Juan Manuel Moreno, anunciaba este pasado lunes que el incendio forestal, en el que han muerto al menos 13 personas, se daba por controlado. El pasado domingo se daba por estabilizado finalmente.
0: Sobre este asunto, los cuerpos de 5 de los fallecidos en el incendio ya han sido entregados a sus familias.
1: Ha tenido lugar este miércoles, si bien aún restan 8 del total de las 13 víctimas que se ha cobrado este accidente, que descansan en el Instituto de Medicina Legal de Almería a la espera de ser entregados en los próximos días. Los cuerpos entregados corresponden a una mujer francesa, un matrimonio británico, un hombre belga y la mujer británica de 93 años que falleció posteriormente en el hospital como consecuencia de las heridas sufridas en el incendio, según ha informado el Centro Integrado de Datos. El Tribunal Superior de Justicia de Andalucía detalla que tras la identificación las familias reciben la noticia del fallecimiento. A partir de ese momento deben contactar con una funeraria para que ésta realice los trámites necesarios con el Registro Civil de Vera y reciba la licencia de enterramiento.
0: Además, la incidencia que interrumpió la circulación ferroviaria entre Aznalcázar y Pilas y Carrión, en Sevilla, ya está solucionada.
1: La incidencia ha tenido lugar en la tarde de este miércoles y provocaba retrasos en la línea de alta velocidad entre Madrid y Andalucía. En la noche de este miércoles, Adif ha confirmado que ya está solucionada a través de su cuenta oficial de X, si bien incidía al conocerse la noticia que esta interrupción podía deberse al robo de un cable localizado en la localidad de Conquista, en Córdoba. En contexto, uno de los últimos episodios de estas características se daba durante este pasado martes, cuando la línea ferroviaria entre la capital y la comunidad andaluza se veía afectada por una incidencia en la señalización derivada de otro posible robo de cable.
0: ¿Y en la agenda del día qué tenemos, Nicole?
1: En Sevilla, la vicepresidenta tercera, consejera de Economía, Hacienda y Fondos Europeos y portavoz del Gobierno de la Junta de Andalucía, Carolina España, y el consejero de Universidad, Industria, Energía e Innovación, Jorge Paradela, asisten al acto de constitución de la Alianza Andaluza de la Industria de Defensa. A las 10:30 en Orcera, en Jaén, el delegado del Gobierno de España en Andalucía, Pedro Fernández, mantiene una reunión con el alcalde del municipio, Juan Francisco Fernández. Todo ello para conocer el impacto de las ayudas del Gobierno para la reconstrucción tras las borrascas. A la misma hora, a las 10:30, en Aznalcázar, en Sevilla, el vicepresidente primero y consejero de Presidencia, Sanidad y Emergencias, Antonio Sanz, inaugura el octavo curso de actualización de la unidad del Cuerpo Nacional de Policía adscrita a la Comunidad Autónoma de Andalucía. Y a las 12, visita e informa sobre las novedades en el Instituto de Biomedicina de Sevilla. A la misma hora, en Córdoba, la consejera de Empleo, Empresa y Trabajo Autónomo, Rocío Blanco, informa sobre la puesta en marcha de un punto de información que centraliza la información disponible relativa a las oportunidades laborales y formativas de la base logística del Ejército de Tierra.
0: Muchas gracias, Nicole. 8:38 de la mañana. Vamos ahora a hacer un mínimo alto y repasamos las claves que nos dejó este miércoles.

0: 8:39 de la mañana. Sobre el derribo de la verja de Gibraltar tenemos todavía que escuchar más reacciones que nos dejó la jornada. Por ejemplo, la de María Jesús Montero, que reivindica el trabajo colectivo liderado por el Gobierno de España para conseguir este acuerdo. La secretaria general del PSOE, para quien tuvo palabras de elogio el presidente del Gobierno, Pedro Sánchez, ya que fue vicepresidenta primera durante todo el tiempo en el que se estuvo gestando y este acuerdo, también ponía en valor su papel precisamente cuando era ministra de Hacienda y añade que en estos momentos se superó uno de los escollos más importantes que ha tenido el acuerdo, que era una homogeneización de la fiscalidad entre Gibraltar y el campo de Gibraltar. María Jesús Montero.
1: Y esto digo que era importante porque podía producir un elemento perjudicial para los empresarios de esta parte, ¿no?, de la zona. Así que logramos ese acuerdo con mucho esfuerzo, probablemente de las partes que más diálogo ha tenido que suponer, y como eso, las prestaciones y el resto de las ventajas que tendrá para los trabajadores. Absoluta tranquilidad a todos los trabajadores. Hemos comprometido sus reivindicaciones, así lo hemos hecho en las reuniones, y ahora lo tendremos que desarrollar reglamentariamente como prevé el propio tratado.
0: Así lo afirmaba declarando en declaraciones a los periodistas tras el acto de derribo de la verja. Montero ponía en valor que esto ha sido un trabajo colectivo liderado por el Gobierno de España, pero en el que han participado sindicatos, empresarios, agentes sociales y muy especialmente el ministro principal de Gibraltar, Fabián Picardo, quien ha liderado desde el Reino Unido todas esas negociaciones. Sobre este asunto también tenemos la voz de los sindicatos. UGT en el campo de Gibraltar celebra el fin de la verja. El sindicato ha valorado muy positivamente la entrada en vigor del tratado entre la Unión Europea y el Reino Unido. El responsable comarcal de UGT Campo de Gibraltar, Ángel Serrano, asistía precisamente al acto celebrado con motivo de este momento histórico y destacaba que después de 6 años de intenso trabajo del grupo transfronterizo de UGT, se hace realidad aquello por lo que tanto ha luchado. Serrano también recordaba que el sindicato ha participado activamente durante todo el proceso de negociación, realizando numerosas reuniones y gestiones en Madrid y Bruselas para defender los intereses de los trabajadores de la comarca.
2: Después de 6 años en la que UGT ha estado trabajando con los grupos transfronterizos, hoy se hace una realidad que veníamos ya luchando, peleando y, digamos, pues haciendo todos los esfuerzos posibles, como ha hecho la Unión General de Trabajadores, para que esto de verdad sea hoy un día de éxito.
0: En este sentido, destacaba Ángel Serrano que han sido muchos años de esfuerzo, de reuniones, de viajes y de mucho trabajo. Asimismo, aseguraba que ha sido una labor conjunta de la organización a todos los niveles, comarcal, provincial, regional y estatal. Por otro lado, el dirigente sindical subrayaba que el trabajo de la Unión General de Trabajadores no termina con la firma del tratado y que el sindicato va a continuar vigilando su aplicación para garantizar que los derechos de los y las trabajadoras queden plenamente protegidos. Y más asuntos, porque la jornada de este miércoles también tuvimos Consejo de Gobierno, un Consejo de Gobierno que daba luz verde a la elaboración de los presupuestos de Andalucía para 2027. Esa es una de las prioridades de la Junta en estos primeros compases de legislatura. Así se ponía de manifiesto en la primera reunión presencial del organismo, después de que la primera se celebrara la pasada semana de manera telemática por el incendio de Los Gallardos en Almería. Sobre este asunto, la vicepresidenta tercera y consejera de Economía, Hacienda y Fondos Europeos, Carolina España, y portavoz del Gobierno andaluz, han señalado que han solicitado por carta desde la Junta al Gobierno de España que a su vez este pida a la Unión Europea la activación del Fondo de Solidaridad para ayudar a los y las afectados por las llamas. Volviendo a las cuentas públicas, la orden de activación de los mismos en tiempo y forma era una de las metas del Gobierno. Se trata de un hito importante, decía España, que va a marcar el rumbo de la acción política del Ejecutivo de Juan Manuel Moreno.
3: Es el pistoletazo de salida para el diseño de lo que van a ser las cuentas del próximo año. Un hito importante, un hito fundamental que sin lugar a dudas va a marcar el rumbo de la acción política de este Gobierno. Lo normal y lo que todos hubiésemos deseado es que la orden hubiese estado firmada en mayo, como ocurre cualquier año, pero estamos ya a mitad de julio y, por lo tanto, tenemos que trabajar a marchas forzadas para poder llegar a tiempo.
0: Insistía desde la Junta en garantizar la tranquilidad de los servicios públicos en relación a estos presupuestos. De igual modo, aseguraban que sanidad, educación y dependencia van a seguir siendo partidas prioritarias, así como las de las políticas de vivienda que han incluido dentro de las obsesiones, así lo han dicho, del Gobierno regional. La inteligencia artificial en el modelo productivo y administrativo, además de la agricultura y las energías renovables, entre otras, también van a estar entre las cuestiones más relevantes, todo con la idea de bajar impuestos siempre que haya margen. Carolina España.
3: Y lo más importante también, o casi lo más importante, que allá donde haya margen, siempre bajaremos los impuestos. Siempre que podamos, siempre que haya margen, vamos a seguir bajando los impuestos. Por lo tanto, estamos ya manos a la obra con el presupuesto para poder llegar el 1 de enero. Y les digo que tenemos el mayor respaldo parlamentario que jamás ha tenido un gobierno en la Junta de Andalucía.
0: Y sobre las cosas del dinero también volvían a mostrar, en este caso Carolina España, su discrepancia con el modelo de financiación autonómica propuesto por el Gobierno central. Entiende la consejera que consolida la infrafinanciación a nuestra comunidad y los agravios a nuestra tierra, y que en ese modelo solo gana, dice, el independentismo catalán.
3: La realidad es que el nuevo ministro de Hacienda pues sigue por la misma senda que ya habían marcado tanto Sánchez como Montero, poco para Andalucía y mucho para el independentismo, porque perpetúa, consolida la infrafinanciación de Andalucía y los agravios a nuestra tierra. Saben ustedes que con el nuevo sistema que ha presentado el Gobierno, Andalucía recibiría 143 euros menos por cada ciudadano andaluz que la media.
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0: un día de este miércoles en el que Jesús Aguirre se despedía como presidente del Parlamento de Andalucía. Presidía precisamente en esa jornada la que está prevista que sea su última reunión de la Junta de Portavoces como presidente de la Cámara Andaluza, un cargo para el que ya ha presentado su renuncia, que será efectiva en el pleno convocado para la próxima semana. Esta situación se vincula al acuerdo de gobierno sellado por Partido Popular y Vox a principios de este mes, que conlleva que Vox asuma la vicepresidencia primera de la Cámara, actualmente ocupada por la diputada popular Ana Mestre, quien precisamente se postula para ser la nueva presidenta de la mesa. Por ello, Aguirre aprovechaba la reunión para dedicar unas palabras de despedida a los portavoces de los grupos, a quienes ha pedido perdón por las equivocaciones que haya podido tener, así como ha expresado su deseo de seguir defendiendo a Andalucía como senador, puesto para el que va a ser propuesto por el Grupo Popular dentro del cupo de senadores por designación autonómica que le corresponde plantear a esta formación.
1: Agradecer a todas sus señorías, independientemente del grupo parlamentario, agradecer el ámbito de relaciones. Yo sé perfectamente que la discrepancia es la esencia de la democracia. También la esencia de la democracia también es el diálogo, el llegar al punto de consenso, el hablar. Pido perdón a sus señorías si alguna vez he faltado. Si alguna vez mis decisiones no han sido objetivas en mi toma de decisiones, si alguna vez no ha llegado a comprender la necesidad o la petición de su señoría, pido perdón desde honestamente.
0: Además, Aguirre mandaba palabras de agradecimiento enorme al presidente de la Junta y del Partido Popular Andaluz, Juan Manuel Moreno, y al Grupo Popular por extensión, tras lo que recibía el aplauso de los portavoces. Sin embargo, en el turno de posicionamiento de los grupos sobre los asuntos tratados en esa sesión de la Junta de Portavoces, la portavoz adjunta del PSOE andaluz, María Márquez, subrayaba que Jesús Aguirre representa como presidente del Parlamento la segunda autoridad de Andalucía y, aunque le desea lo mejor en lo personal, lamenta que deja la presidencia del Parlamento y de la propia Cámara Autonómica sin dar explicaciones sobre la gestión sanitaria en Andalucía, en tanto que en la undécima legislatura fue consejero de Salud y Familias. Además, la representante del Grupo Socialista tildaba de lamentable, si lo calificaba, el baile de sillas que en su opinión han realizado desde las filas de los populares mientras estaban pactando con la extrema derecha de Vox el gobierno de la Junta de Andalucía. Son palabras de María Márquez, quien en esa línea señalaba que hay que tenerle un poquito más de respeto a este Parlamento donde está representada la soberanía de los andaluces y andaluzas. María Márquez.
2: Ya lo denunciamos. El día que se constituyó el Parlamento dijimos que era un teatro, que era una impostura, y efectivamente hoy lo vemos. Hay que respetar a las instituciones. Esto no es de quita y pon. Oiga, aquí está representada la soberanía del pueblo andaluz. Un poquito de respeto por nuestra autonomía y por nuestras instituciones.
0: En esa misma línea, el portavoz de Por Andalucía, Antonio Maillo, deseaba suerte a Aguirre, pero señalaba que ante la segunda autoridad de la comunidad autónoma andaluza no se puede frivolizar con nombramientos a sabiendas de su poca duración. Y frente a estas críticas, el portavoz del Grupo Popular, Toni Martín, lamentaba que los grupos de la oposición no hayan tenido la deferencia personal y política de darle las gracias a Aguirre por estos 4 años como presidente del Parlamento. Y vinculaba esto a la estrategia, dice, de algunas formaciones por llevar a la Cámara Andaluza ese ambiente de crispación y confrontación constante con el que han contaminado, todo son palabras de Toni Martín, el Congreso de los Diputados.
3: Y yo quiero poner en valor todo lo que ha sido su labor como presidente en unos tiempos complicados, en unos tiempos en los que determinadas fuerzas políticas han querido traer a Andalucía la crispación que se ha vivido estos años en el Congreso de los Diputados, y él ha tenido y ha sabido lidiar con esas actitudes crispadas de enfrentamientos que solo buscaban la pelea, el incendio constante, y desde su bonomía él ha sabido capear esos temporales y mantener este Parlamento siempre dentro del respeto institucional.
0: Y además, entre sus palabras, Toni Martín las tenía para la actual vicepresidenta primera, Ana María Mestre, de quien ha valorado su trayectoria impecable en el servicio público. Todo apunta, como le decíamos, a que será la próxima presidenta del Parlamento de Andalucía. 8:50 de la mañana, momento de hacer una pausa, cogemos el avión, picamos el billete justo en el punto de control y nos vamos a Bruselas.

0: jueves más abrimos nuestra ventana a la actualidad europea para saber cómo nos afecta lo que llega desde Bruselas. Como decíamos, tomamos el puente aéreo a la capital belga y saludamos una semana más a María Canal, portavoz de la representación de la Comisión Europea en España. María, buenos días y bienvenida, como siempre, a la Onda Local de Andalucía.
1: Muy buenos días, Manuel.
0: Mucha actividad en Bruselas, como decimos, y estos días, por ejemplo, se ha hablado de demografía.
1: Sí, es una semana muy activa en la que el Colegio de Comisarios se reúne mañana excepcionalmente y va a adoptar una serie de propuestas de gran relevancia, pero a lo largo de la semana también se ha publicado un informe, el tercero, que nos habla sobre el cambio demográfico en la Unión Europea. Es un informe realizado por el Centro Común de Investigación y nos explica quiénes somos los europeos, qué edad media tenemos, qué peso tiene la población migrante. ¿Qué es lo que nos dice? Cosas interesantes. Ahora mismo somos 450 millones de personas en la Unión Europea. El número de población va a seguir aumentando hasta el 2029 y a partir de entonces se producirá una disminución de hasta un 11,7% hasta el año 2100. Llegaremos a ser en ese momento unos 398 millones de habitantes en Europa. Además, los que estemos viviremos más tiempo. Ahora mismo nuestra edad media, la esperanza de vida media al nacer es de 81 años y medio. ¿A qué edad media llegará en ese momento? A 90 años para las mujeres y a 86 años para los hombres. ¿Qué es lo que implica esto? Que de aquí al año 2070 el número de personas que necesiten apoyo de cuidados probablemente aumente de unas 36 millones a 48 millones y el número de personas mayores de 80 años se va a duplicar. Todos estos datos y muchos más interesantísimos en el informe demuestran que hay oportunidades, por ejemplo, para el crecimiento económico, para la innovación en los sistemas de asistencia sanitaria, de educación, los sistemas de cuidados a largo plazo, pero también hay enormes desafíos, como pueden ser la escasez de mano de obra, la presión que puede producir esta necesidad de mayor asistencia con una población menos joven sobre los presupuestos públicos y que es necesario ir integrando esta realidad cambiante en nuestras políticas públicas. Es lo que ya hace la Comisión Europea a través de lo que llamamos el conjunto de instrumentos para afrontar el cambio demográfico, que dan pistas, dan herramientas a los distintos niveles de la administración para que vayan teniendo en cuenta estas tendencias, estos cambios, y vayan adoptando medidas que permitan revertir o atajar sus consecuencias negativas. Un tema importante, por ejemplo, es el de nuestro mercado laboral. Ahora mismo el 20% de las personas en edad de trabajar están fuera de ese mercado, con más mujeres. Hay además 8 millones de jóvenes que ni estudian, ni trabajan, ni reciben formación en la Unión Europea. Donde sí que hay una tendencia positiva es en el empleo de personas de 55 a 64 años, que cada vez aumenta más. ¿Qué es lo que tenemos que hacer? Tomar medidas que permitan la participación de todos los que lo deseen en ese mercado laboral. En primer lugar, ayudando a los jóvenes a adquirir las competencias necesarias, ayudando a las mujeres a participar en ese mercado laboral cuando sea necesario, con una conciliación saludable. El tema de la vivienda, por ejemplo, importantísimo también, para revertir esa tasa de natalidad que va disminuyendo. A menudo la primera dificultad para los jóvenes que desean formar familia es la falta de asequibilidad de un nuevo hogar, sea en alquiler, en propiedad. Para ello, ese plan europeo de vivienda asequible, también el cuidado de nuestros mayores, queremos que sea de calidad, esa estrategia de cuidados, esa unión de capacidades, la visión a largo plazo para las zonas rurales, son una serie de iniciativas que se toman desde Europa para apoyar a los Estados miembros, a las comunidades autónomas, a revertir las posibles consecuencias negativas que tenga este cambio, que es una realidad innegable.
0: Y además, como hemos empezado este informativo, María, también se ha hablado de Gibraltar.
1: Se ha hablado de Gibraltar porque, bueno, precisamente anteayer entraba en vigor de modo provisional, se firmó ese acuerdo Unión Europea-Reino Unido y ayer entró en vigor de modo provisional. Sabemos que Gibraltar no estaba incluido en el ámbito de aplicación de los acuerdos de comercio y cooperación entre la Unión Europea y el Reino Unido, en vigor desde el 2021, que reglaban un poco la relación entre ambas partes tras el Brexit. Después de 4 años de negociación compleja, paciente, se ha logrado un resultado. El Consejo dio su acuerdo para la firma y aplicación provisional de este acuerdo el pasado 1 de julio. Ahora el acuerdo se ha presentado al Parlamento Europeo para que dé su aprobación de manera que pueda entrar en aplicación de modo pleno. ¿Qué es lo que busca este acuerdo? Bueno, generar una mayor prosperidad compartida entre las dos zonas mediante la supresión de barreras físicas para personas y mercancías. Hemos visto estos días ese derribo de la verja y a la vez quiere proteger el espacio Schengen, el mercado único europeo y su unión aduanera. En consecuencia, a partir de ahora, esos controles de entrada al espacio Schengen van a tener lugar en el aeropuerto y en el puerto del Peñón, pero bajo responsabilidad española, aunque Gibraltar no se integra en el espacio Schengen y en todo lo que tiene que ver con las mercancías, con los bienes. El acuerdo prevé la creación de una unión aduanera que irá eliminando las barreras físicas en el tránsito terrestre entre Unión Europea y Gibraltar. Así que un paso más que ahora habrá que implementar.
0: Y en este minutito y medio que nos queda tenemos dos temas por delante. Otro de los asuntos que hay sobre la mesa es el apoyo de la Unión Europea a Venezuela.
1: Sí, la Unión Europea siempre quiere estar cerca cuando hay una catástrofe como la que hemos vivido también esta semana en Andalucía, que hemos sentido mucho. También la de Venezuela nos va quedando un poco más atrás en el tiempo y están lejos al otro lado del océano, pero el pueblo venezolano está ocupando un lugar muy especial en el corazón de la Unión Europea. Se está intensificando el apoyo a todas esas víctimas de los terribles terremotos con otros 10 millones de euros para ayudar a las comunidades más afectadas tras el terremoto y otros 10 que se utilizarán para seguir apoyando esas operaciones de búsqueda, de salvamento, de equipos médicos, de equipos de expertos necesarios en el país. Todo esto se suma a 5 millones de euros que ya se dieron de ayuda de salvamento y a 52 millones de euros que estaban asignados desde inicios de año para responder a las consecuencias humanitarias de la crisis socioeconómica en el país.
0: Y por último nos acordamos de las víctimas, en este caso del cambio climático.
1: Sí, porque ayer fue el día en el que la Unión Europea rememora la situación de tantas víctimas que han fallecido o han visto las consecuencias de ese cambio climático que estamos sufriendo en Europa. Es el continente que se calienta más rápidamente en la Tierra. En el mes de junio, Europa Occidental ha registrado las temperaturas más calurosas de su historia, según los datos que nos da Copérnicus. Bueno, esto supone un riesgo creciente que afecta a la salud de las personas, que afecta a los paisajes, y es necesario tenerlo muy presente para seguir adaptando, seguir tomando medidas, como va a hacer la Comisión, con el diseño de un nuevo marco integrado para lo que llamamos resiliencia climática europea, cuya adopción está prevista a finales de este año. Los ciudadanos también pueden hacer mucho a través de pequeños gestos, apoyan esta acción, así lo demostró el Eurobarómetro de primavera, y juntos intentaremos que no sea necesario rememorar a tantas víctimas de este cambio.
0: María Canal, portavoz de la representación de la Comisión Europea en España, muchas gracias por estar con nosotros una semana más aquí en la Onda Local de Andalucía.
1: Muy buena semana a todos, es un placer.
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0: Seguimos en directo aquí en la Onda Local de Andalucía desde las 8:30 en esta primera edición de Este a Oeste. Hoy es jueves 16 de julio y son las 9 en punto de la mañana. Una jornada que nos sirve para hacer recapitulación de todas las sensaciones que se han vivido este miércoles, sobre todo en la línea de la Concepción, porque la verja de Gibraltar, ya lo saben, es cosa del pasado. Este miércoles el presidente del gobierno, Pedro Sánchez, junto con el ministro principal de Gibraltar, Fabián Picardo, y en presencia de autoridades, especialmente de alcaldes de la zona, formalizaban el acto de demolición de la verja. El paso por el Peñón entra completamente en una nueva era. Pedro Sánchez.
1: Hoy estamos reivindicando y materializando, y ese es también el sentido de este acuerdo. Atreverse a transformar un espacio de separación en un espacio de prosperidad compartida y a iniciar un camino para cerrar una herida de nada más y nada menos 3 siglos que sufrió más que nadie la gente de esta comarca. Hoy el campo de Gibraltar se reconcilia con su auténtico destino, que es ser puente, no barrera, ser horizonte, no frontera, ser dueño y nunca más víctima de la historia.
0: Y mientras tanto, en la Junta de Andalucía se celebraba el primer Consejo de Gobierno presencial de la nueva legislatura. El presidente de la Junta, Juan Manuel Moreno, animaba desde sus redes sociales a avanzar en una igualdad real y efectiva para que la supresión de esa barrera no se derive en una oportunidad perdida. Y la vicepresidenta tercera de la Junta y portavoz, Carolina España, decía que es una buena noticia para los 15.000 andaluces que cruzan a diario la zona. Por ello la acoge con alegría y satisfacción, aunque entiende que quedan flecos en materia económica y fiscal que será necesario seguir analizando.
2: Es motivo de alegría, ¿no?, y de satisfacción, porque va a facilitar muchas cuestiones para todos los ciudadanos del campo de Gibraltar. Es una buena noticia. Pensamos que pueden quedar flecos que hay que seguir analizando y que hay que avanzar en todo lo que hace referencia a las medidas económicas, las medidas fiscales, para que haya una convergencia del campo de Gibraltar.
0: Una cuestión que vamos a abordar en profundidad con el alcalde de la línea de la Concepción, Juan Franco, quien nos va a atender a eso de las 9:20 de la mañana, en cuanto termine nuestra habitual ronda de crónicas por el mundo local y provincial. Vamos a repasar más cuestiones de actualidad este jueves con nuestra compañera Nicole Vargas.

0: un día que viene con Almería, que está en aviso naranja, además de Córdoba, Granada y Jaén, y Málaga en amarillo, todo por las altas temperaturas.
1: Así es, la Agencia Estatal de Meteorología indica que la comarca almeriense del Valle de la Almanzora y Los Vélez se encuentra bajo nivel naranja por altas temperaturas entre la 1 del mediodía y las 9 de la noche, con una temperatura máxima de 42 grados que localmente podría ascender hasta los 44. Asimismo, la EMET ha decretado aviso amarillo en las zonas granadinas de Cuenca del Genil y Guadix y Baza, así como en Morena y Condado, en Jaén y en la Campiña cordobesa, por temperaturas máximas de 39 grados en el mismo tramo horario. Sol y Guadalhorce en Málaga, la zona almeriense de Nacimiento y Campo de Tabernas y las jienenses de Cazorla y Segura y Valle del Guadalquivir de Jaén se encontrarán en alerta amarilla por temperaturas máximas de 38 grados que podrían subir hasta los 39 en el interior. Por último, la comarca malacitana de la Axarquía puede llegar a rozar temperaturas de hasta 37 grados y el levante almeriense los 36 de máxima.
0: Y sobre el incendio de Los Gallardos en Almería, hay a esta hora trabajando 20 efectivos por tierra y dos vehículos autobomba que han estado también durante toda la noche en labores de remate y liquidación de este incendio.
1: Este se encuentra ya controlado, así lo ha detallado el Plan Infoca a través de su cuenta oficial de X, en una comunicación en la que ha actualizado los efectivos que han trabajado en las labores relacionadas con este fuego, que ya espera a ser extinguido. Han sido 14 las intervenciones en las que han trabajado en la jornada de este miércoles.
0: Y sobre este mismo asunto, el incendio, los cuerpos de 5 de los fallecidos ya han sido entregados a sus familias.
1: Ha tenido lugar este miércoles, si bien aún restan 8 del total de las 13 víctimas que se ha cobrado este accidente, que descansan en el Instituto de Medicina Legal de Almería a la espera de ser entregados en los próximos días. Los cuerpos ya entregados corresponden a una mujer francesa, un matrimonio británico, un hombre belga y la mujer británica de 93 años que falleció posteriormente en el hospital como consecuencia de las heridas sufridas en el incendio, según ha informado el Centro Integrado de Datos. El Tribunal Superior de Justicia de Andalucía detalla que tras la identificación las familias reciben la noticia del fallecimiento y es a partir de ese momento cuando deben contactar con una funeraria para que ésta realice los trámites necesarios con el Registro Civil de Vera y reciba la licencia de enterramiento.
0: Y sobre la agenda del día, Nicole, ¿qué previsiones tenemos?
1: A las 10:30 en Sevilla, la vicepresidenta tercera, consejera de Economía, Hacienda y Fondos Europeos y portavoz del Gobierno de la Junta de Andalucía, Carolina España, junto al consejero de Universidad, Industria, Energía e Innovación, Jorge Paradela, asisten al acto de constitución de la Alianza Andaluza de la Industria de Defensa. A la misma hora, en Orcera, en Jaén, el delegado del Gobierno de España en Andalucía, Pedro Fernández, mantiene una reunión con el alcalde del municipio, Juan Francisco Fernández. Todo ello para conocer el impacto de las ayudas del Gobierno para la reconstrucción tras las borrascas. También a las 10:30 en Aznalcázar, en Sevilla, el vicepresidente primero y consejero de Presidencia, Sanidad y Emergencias, Antonio Sanz, inaugura el octavo curso de actualización de la unidad del Cuerpo Nacional de Policía adscrita a la Comunidad Autónoma de Andalucía. A las 12 visitará el Instituto de Biomedicina de Sevilla e informará sobre sus novedades. A la misma hora, a las 12 en Córdoba, la consejera de Empleo, Empresa y Trabajo Autónomo, Rocío Blanco, informa sobre la puesta en marcha de un punto de información que centraliza la información disponible relativa a las oportunidades laborales y formativas de la base logística del Ejército de Tierra.
0: Muchas gracias, Nicole. 9:07 de la mañana, momento de acercarnos a la Dirección General de Tráfico para saber cómo se encuentran las carreteras andaluzas a esta hora de la mañana. Allí está Daniel González, buenos días.
2: Muy buenos días. A esta hora van a encontrar complicaciones. Circulan en Córdoba en la A4 a la altura del Arcángel en sentido Bailén debido a un vehículo detenido que complica este punto en más de 2 kilómetros, así que mucha prudencia en esta A4. Al margen de ello, el resto de carreteras andaluzas se encuentra bastante despejada, tanto la red viaria principal como secundaria.
0: Muchas gracias, Daniel. Y ahora conectamos con la Agencia Estatal de Meteorología para saber cómo vienen las previsiones del tiempo. Por si acaso, hidrátense. Isabel Escribano, buenos días.
3: Buenos días. En Andalucía hoy las temperaturas máximas serán significativamente altas en la mitad oriental, con un aviso naranja de nivel de peligro en el Valle de Almanzora y Los Vélez por máximas de 42 grados, localmente podrían ser 44. Se alcanzarán 29 grados en Cádiz, 33 en Almería, 35 grados en Huelva, 37 en Jaén y Sevilla, 38 grados en Málaga y 39 en Córdoba y Granada. Los cielos van a estar poco nubosos, con polvo en suspensión y el viento soplará flojo variable con intervalos moderados de oeste por la tarde en el litoral y en el tercio oriental. Es una información de AEMET.
0: Gracias, Isabel. Hacemos ahora un alto y a la vuelta repasamos nuestra información más cercana, la información local y provincial.
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0: Comenzamos en Huelva. El año jubilar rociero se abre a las puertas de la Avenida de la Virgen. Una información de nuestra compañera Rocío Maestre desde Radio Voz del Condado, Onda Local de Andalucía en Huelva. Buenos días.
1: Buenos días, compañeros. Así es, Almonte ya cuenta los días para un acontecimiento histórico. El próximo 15 de agosto se abrirá oficialmente el año jubilar rociero, coincidiendo con el inicio del Rocío Chico y los días previos a la esperada venida de la Virgen a la localidad. Se trata del tercer año jubilar concedido a la devoción rociera y en esta ocasión estará especialmente ligado a uno de los momentos más esperados por los almonteños, el traslado de la Blanca Paloma desde la aldea a su pueblo. La apertura de la Puerta Santa dará paso a un amplio programa de celebraciones religiosas que culminará el 19 de agosto con la tradicional función del voto antes de que la Virgen llegue al monte para estar allí durante los próximos meses. Mientras tanto, en la costa occidental y la Cristina y Punta Umbría viven ya con intensidad las fiestas en honor a la Virgen del Carmen, patrona de los marineros. Ambas localidades celebran estos días una amplia programación con actividades culturales, musicales y religiosas que desembocarán en este 16 de julio como jornada grande, donde miles de personas acompañarán a la imagen en su recorrido por las calles y posteriormente en la tradicional procesión marinera, uno de los actos más emotivos y multitudinarios del verano onubense. Asimismo, también en la provincia continúa la búsqueda de Astrid, la mujer de 84 años desaparecida desde el pasado 4 de julio en la aldea del Pozuelo, en Zalamea la Real. El ayuntamiento ha convocado para este sábado una nueva batida ciudadana para reforzar el dispositivo que coordina la Guardia Civil. Familiares, vecinos y voluntarios volverán a recorrer la zona con la esperanza de encontrar alguna pista que permita localizar a la mujer, cuya desaparición mantiene en vilo a la provincia. Y antes de terminar, un apunte del tiempo. Según la EMET, este jueves se espera una jornada de cielos despejados en la provincia con temperaturas en ascenso que rondarán los 34 grados de máxima, mientras el calor seguirá intensificándose de cara al fin de semana. Que tengáis un feliz jueves.
0: Igualmente, compañera, muchas gracias. Vamos a Cádiz. Jerez de la Frontera pone fecha a la revolución tecnológica de sus autobuses urbanos. Nos lo cuenta nuestro compañero Antonio Moure desde Onda Jerez, Onda Local de Andalucía en Cádiz. Buenos días.
2: Buenos días. Ya están en Jerez los tres primeros autobuses de los 25 nuevos que llegarán antes de que acabe el año. Para la alcaldesa de la ciudad, María José García Pelayo, forma parte del compromiso de renovación de la flota y de modernización, cuyo contrato con la adjudicataria se firmaba ayer. Se podrá pagar con tarjeta o, por ejemplo, ver cuándo llegará el autobús a la parada. Por otro lado, buenas noticias para el aeropuerto de Jerez, que durante el pasado mes creció más de 19 puntos. De este modo superó en junio los 115.550 pasajeros, gracias al fuerte dinamismo tanto del mercado doméstico como del internacional. Y concluimos este repaso a las noticias más destacadas contándoles que del 17 al 24 de julio tiene lugar la Velada de Santiago y el ayuntamiento colabora en su organización. Tras recuperarse el pasado año, tras medio siglo, el programa incluye, entre otras actuaciones, encuentros y la entrega de la cigüeña de Unidos por Santiago al compositor jerezano conocido mundialmente, Manuel Alejandro. En cuanto al tiempo, para la jornada de hoy se prevén máximas de 35 grados en nuestra ciudad y mínimas de 19.
0: Muchas gracias, compañero. En Sevilla, el verano en los barrios obreros se ve marcado por los cortes de luz a 40 grados y la falta de refugios climáticos. Nos lo cuenta nuestra compañera Diana Carvajal desde Radiópolis, Onda Local de Andalucía en Sevilla. Buenos días.
3: Buenos días. La actualidad social sigue marcada por la protesta vecinal contra los cortes de suministro eléctrico que afectan desde hace años a barrios como Palmete, Padre Pío, Torreblanca, Los Pajaritos y el Polígono Sur. La plataforma Barrios Hartos mantiene sus movilizaciones para exigir a Endesa y a las administraciones soluciones definitivas, denunciando que miles de familias afrontan el verano con apagones en plena ola de calor. En cuanto al tema de vivienda, continúa creciendo la preocupación por la presión inmobiliaria en el centro histórico. La polémica por el desalojo de artistas y artesanos de los históricos corralones de la calle Castellar, donde se proyecta un complejo turístico de lujo, ha reabierto el debate sobre la especulación urbanística y la protección del patrimonio social y cultural en Sevilla. En el ámbito sindical, la CGT Andalucía mantiene su respaldo a los conflictos abiertos en el sector como correo, la logística y los servicios públicos. En clave política, el Parlamento andaluz continúa el debate sobre las primeras iniciativas de la legislatura, con la oposición reclamando medidas urgentes frente a la crisis de la vivienda, el deterioro de la sanidad pública y la desigualdad social. En cuanto al tiempo, continúa el episodio de calor intenso con cielos despejados y temperaturas máximas de 40 grados en la capital y superiores en la campiña sevillana. Esto es todo desde Sevilla.
0: Gracias, compañera. En Córdoba, la Diputación Provincial anuncia ayudas para combatir el virus del Nilo Occidental. Una información de nuestra compañera Bárbara Barrios desde Onda Mencía, Onda Local de Andalucía en Córdoba. Buenos días.
4: Buenos días. De momento en la provincia de Córdoba no se ha detectado la presencia del virus del Nilo en ninguna de las muestras analizadas, a pesar de que sí se halló en algunos puntos una elevada presencia de mosquitos. Diputación ha aprobado conceder ayudas a los ayuntamientos para combatir el virus. Ayudas de 5.000 euros para los municipios que tienen riesgo alto de transmisión, que son 13, Alcaracejo, Fernán Núñez, Fuente Ovejuna, Guadalcázar, Iznájar, La Rambla, Lucena, Montalbán, Palma del Río, Peñarroya, Puente Genil, Villanueva de Córdoba y Villanueva del Rey y

0: de residuos. Y sepan que el debate sobre las macroplantas de biometano sigue abierto aquí en el sur de la provincia cordobesa. La plataforma Stop Biometano Sur de Córdoba ha reclamado mayor transparencia, participación ciudadana e información independiente después de que varias organizaciones agrarias mostraran públicamente su apoyo a este tipo de instalaciones. Tenemos hoy mínimas de 20 y máximas que suben hasta los 38 grados. Esto es todo desde Córdoba.
1: Gracias, compañera. Y en Málaga, la Iglesia indemnizará con 400.000 euros a las víctimas del padre Fran, el cura de Vélez, Málaga, condenado por agresión sexual. Nos lo cuenta nuestra compañera María José Carmona desde Radio Casares, Onda Local de Andalucía en Málaga. Buenos días.
2: Así es, la Iglesia se compromete a abonar en el menor plazo posible los 403.000 euros de indemnización a las cuatro mujeres que fueron sedadas y agredidas sexualmente por el padre Fran, quien ha sido condenado a 52 años de prisión. Lo hace en cumplimiento de su obligación de responder como responsable civil subsidiario. El obispo de Málaga, José Antonio Satué, ha asegurado que la indemnización se abonará de manera definitiva e irrevocable y ha vuelto a pedir perdón a las víctimas. Y en libertad del conductor detenido por el atropello mortal de la joven noruega Nicoline Mijas. El Tribunal de Instancia de Fuengirola, responsable de esta decisión, tampoco ha decretado ningún tipo de medida cautelar, a pesar de que en la furgoneta de este individuo se encontraron daños compatibles con el accidente. Desde la Guardia Civil señalan que hay otras líneas de investigación abiertas. Y un estudio de arquitectura sortea dos viviendas de nueva construcción en la localidad de Cuevas del Becerro por 10 euros. Los boletos comenzaron a venderse esta semana a través de la web tucasapordiezeuros.es. En total se emitirán 200.000 participaciones con un precio de 10 euros cada una. Las viviendas sorteadas cuentan con unos 130 metros cuadrados y un valor en el mercado de unos 180.000 euros. Y en cuanto al tiempo, continuamos un día más bajo aviso amarillo por calor, con temperaturas entre los 38 y los 39 grados y riesgo de calima. Esto es todo por el momento desde la provincia de Málaga.
1: Gracias, compañera. Y desde Málaga nos vamos, en concreto, a la provincia de Granada. Allí el titular que les damos a esta hora de la mañana es que buscan un posible pirómano en el área metropolitana, precisamente, de Granada. Nos lo cuenta nuestro compañero Fernando Argüelles desde Espiral Radio. En Peligros, Onda Local de Andalucía en Granada. Buenos días.
3: Muy buenos días. Pues los bomberos de Granada Capital y de la Diputación Provincial, los que atienden a la zona del área metropolitana de Granada, lo cierto es que no dan abasto estos días, incluso con intervención del Infoca, en algunos de los muchos incendios que se están produciendo en las localidades del área metropolitana. Y lo que más preocupa es que parece ser que detrás de todos ellos puede estar las mismas manos, las de un pirómano que ahora mismo se está investigando si podría ser el causante de incendios que, aunque no han afectado a demasiado terreno, sí que están causando muchos problemas. Sin ir más lejos, hace tan solamente dos tardes tuvo que cortarse hasta la propia autovía de circunvalación de Granada por culpa de estos fuegos. En otro orden de cosas, contamos que en la capital granadina se está prosiguiendo con la renovación de las zonas del Ayuntamiento de Granada que llegan a todos los barrios. El último está siendo el barrio del Cedín con la avenida Don Bosco, que está sufriendo una gran transformación y que precisamente desde el Ayuntamiento de la capital ayer se visitaba. Y dos apuntes culturales y de ocio importantes para estos días. Por un lado, en la localidad de Peligros, anoche comenzaban sus fiestas populares que se van a prolongar hasta la jornada del domingo. El pregón fue el pistoletazo de salida de unos días donde no van a faltar actividades para los más pequeños, una cena homenaje para los mayores, conciertos, verbenas, actuaciones, casetas y, en definitiva, el ambiente festivo para el disfrute de vecinos y también de personas que quieran acercarse hasta la localidad. Y el último apunte, anoche el cantante Sting llenó la Plaza de Toros de Granada en un reencuentro con los seguidores granadinos y también de otros puntos de Andalucía que se desplazaron hasta la ciudad de la Alhambra en una noche que va a quedar ya para el recuerdo. Esperemos que no quede para el recuerdo las altas temperaturas porque los termómetros no bajan. Las máximas hoy van a rozar los 38 grados, las mínimas no van a descender de los 22 y cuidado porque ya se nos está avisando que también la provincia de Granada este fin de semana va a ser para sacar el abanico.
1: Muchas gracias, compañero. Terminamos en Jaén, donde los bonos por cultivar carbono abren otro negocio para el olivar jienense. Nos lo cuenta nuestro compañero Rubén Montañés desde Radio Alcalá, Onda Local de Andalucía en Jaén. Buenos días.
4: Así es, la economía verde del futuro ya está aquí, con los agricultores jiennenses cuidando con sus manos sus plantaciones mientras cultivan protección al medio ambiente. En los últimos años ha irrumpido un nuevo método para cuidar a la vez que impulsar la economía del sector primario, el crédito de carbono. Los primeros agricultores de

0: La provincia se están uniendo a proyectos que premian explotaciones sostenibles para que obtengan un beneficio económico que empleen técnicas y conductas adecuadas. Casi 600 estudiantes de la Universidad de Jaén realizarán durante el próximo curso movilidad internacional en el extranjero y la Diputación entrega becas de 600 euros a 67 alumnos como apoyo y anuncia que la partida se ampliará hasta dotarla con 50.000 euros. En Jaén se ha firmado el convenio de hostelería de la provincia con una subida salarial anual del 3% hasta el año 2018. Les hablamos también de la apertura de 5 nuevos establecimientos en el Centro Comercial Jaén Plaza que generará entre 35 y 50 empleos directos. También hablamos de los cursos de verano de la Universidad de Jaén en La Carolina. Arrancan ya en su 26ª edición. Y terminamos en Alcalá la Real, donde hoy se inaugura el Festival Etnosur. 29ª edición de un festival con más de 80 actividades, donde el municipio se convertirá en un nuevo punto de encuentro entre culturas desde hoy y hasta el próximo domingo. Y en la información del tiempo, alerta amarilla en 3 comarcas de Jaén: Valle del Guadalquivir, Sierra Morena, El Condado y Cazorla y Segura, con valores que pueden llegar a alcanzar ahí los 39. Cielos poco nubosos con calima, máxima de 39 en Andújar, 38 en Jaén, Linares, Cazorla, 36 en Alcalá la Real. Saludos desde la provincia de Jaén.
1: Muchas gracias a todos los compañeros y compañeras de nuestra red de emisoras municipales y comunitarias de Andalucía. Son las 9:23 de la mañana, momento en el que hacemos una pausa y a la vuelta hablamos con Juan Franco.
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1: Los días históricos tienen consecuencias colaterales, por ejemplo, que afloran los sentimientos. Así ocurría en la noche de este martes. Nos vamos a la línea de la Concepción, donde se encadenó la alegría por la victoria de la selección masculina de fútbol ante Francia con una cuenta atrás histórica. Desde ese momento, la verja que separaba su municipio de Gibraltar pasaba a ser historia, y todo se ha condensado en un acto horas después, este miércoles, en el que han participado, entre otras autoridades, el presidente del Gobierno, Pedro Sánchez, el ministro principal de Gibraltar, Fabián Picardo, y la persona que nos escucha a esta hora del jueves, Juan Franco, alcalde de la línea de la Concepción. Buenos días y bienvenido a la Onda Local de Andalucía de nuevo.
8: Hola, buenos días. Un placer estar con vosotros.
1: Hemos estado siguiendo durante todo este tiempo las peripecias de este, por momentos, tortuoso proceso de acuerdo entre la Unión Europea y el Reino Unido. Y ahora creo que lo primero que me gustaría saber, alcalde, es ¿uno es consciente de que está haciendo historia?
8: Vamos a ver, estás tan metido en esa rueda, en ese bucle, ¿vale? Que bueno, cuando te paras un poco, ¿vale?, te das cuenta de, coño, que estamos cambiando por completo el paradigma de relación que tenemos ahora mismo con nuestro vecino más cercano, que es Gibraltar, ¿no? Y bueno, espero que ahora bajemos un poco de balón al suelo y tenemos que centrarnos en solventar pues una cantidad de retos que nos vienen encima enormes, Pero es que el paso que se dio este miércoles, bueno, a madrugada del martes al miércoles, creo que ha sido pues histórico, sin experiencia antes. Esto no es una cosa que haya pasado antes aquí en nuestra ciudad. Y bueno, la verdad que con un punto de vértigo, no nos vamos a engañar.
1: Esa cuenta atrás que escuchamos, usted la estaba viviendo allí in situ. ¿Qué sentía en esos momentos?
8: Pues mira, estaba casi como flotando, para que te voy a engañar, ¿no? Si no te importa, voy a hacer un pequeño comentario, porque cualquiera nos puede estar escuchando y no tener clara cuál es la dimensión. Nuestra ciudad, pues nos gustará más o menos, pero ahora mismo depende económicamente de la economía de Gibraltar. Tenemos 11.000 personas viviendo en la línea, trabajando en Gibraltar, y una empresa de nuestra ciudad, de media, un tercio de su facturación es con clientes gibraltareños. Es decir, si se hubiera aplicado un Brexit duro, es decir, un control exhaustivo de pasaportes en la frontera, hubiera provocado prácticamente un cierre virtual de Gibraltar, ¿vale? Y bueno, hemos estado asomados al borde del precipicio y nos estamos encontrando con que con toda esta medida que se ha tomado, pues entramos en una dimensión completamente distinta, donde van a salir ahora otra serie de problemas, que hasta cierto punto, benditos problemas, porque son problemas más locales y no problemas que dependan de acuerdos internacionales con ratificaciones en parlamentos de Unión Europea y demás. Sí, dudo yo que en estos momentos algún alcalde de alguna ciudad española se haya encontrado con un reto como este tan enorme y que ante el que tan poco margen de maniobra tenía como el que me he encontrado en estos años.
1: Si me permite la nota personal, incluso creo que esos momentos le llevaban a la memoria, así lo ha dicho usted, a su madre.
8: A mi
1: A
8: abuela.
1: su abuela, a su abuela.
8: La madre de mi padre, pues, ha sido la pobre, murió hace ya unos años, fue trabajadora en Gibraltar, era costurera de una familia de allí de Gibraltar, adinerada, y bueno, en el año 66, cuando empezaron los primeros recortes en lo que era el paso fronterizo, presionando a Gibraltar con todo el contexto histórico que hubo, de la aprobación de la Constitución, etcétera, pues, por ejemplo, perdió el trabajo. Y la pobre, pues, se comió un montón de colas para entrar y para salir. Y ya no es eso, ya que tengo amigos, tengo, en fin, muchísimas personas con las que conviven en el día a día, que es ir al trabajo, no el trabajo desempeñado, sino simplemente ir al trabajo, se convertía en una situación de incertidumbre, de no saber lo que se iba a encontrar ese día, de ver si podía pasar por la frontera, porque Gibraltar era un pueblo hermano, amigo, todo lo que queramos, pero un país extranjero. Y evidentemente puede haber turbulencias en política internacional que acabe al final afectando a personas de carne y hueso que su única pretensión es llevar un sueldo a su casa.
1: Y mientras la inestabilidad política del Reino Unido, evidentemente, tampoco ayudaba a este proceso, incluso casi que parece por unos días no ha habido de nuevo otro relevo en Downing Street, porque parece que los días, las horas de Keir Starmer están más que contadas y Andy Bonas se perfila como su sucesor. Pero eso está a punto de ocurrir, eso todavía no ha ocurrido. Lo que sí hemos llegado es al derribo de la verja. Yo entiendo que todas estas situaciones de éxito tienen muchos padres, pero aquí, y no sé si comparte esta lectura, alcalde, sobre todo es un éxito de la ciudadanía de la línea y del campo de Gibraltar.
8: Aquí yo voy a poner en valor lo que has comentado. Evidentemente, la ciudadanía estaba ahí empujando, manifestando su posición. Me acuerdo que hicimos una manifestación en la línea que fue multitudinaria. Hablo de memoria, creo que fue octubre del 24, que bueno, creo que marcó un antes y un después. Creo que le dijimos a todo el mundo qué es lo que pensábamos, qué es lo que queríamos, pero también, y hay que reconocerlo, yo soy de un partido independiente, ¿eh? Que quede claro, no tengo absolutamente nada que ver con los partidos que están en el gobierno, pero el gobierno de España, que está en estos momentos, ha hecho un esfuerzo enorme para que esto salga adelante. Esto con otro gobierno de otro color político, creo que habría sido bastante difícil, la verdad. Entonces, pues, hemos llegado al punto que hemos llegado, todo el mundo ha tenido que hacer sus cesiones, porque evidentemente tanto la población gibraltareña como la población de este lado de la frontera puede pensar, bueno, esto se puede haber hecho de esta forma, esto de otra, pero también hay que tener punto de empatía, de ver el punto de vista del otro, ver cuáles son sus pretensiones, hasta dónde se puede llegar, y al final creo que se llega a un acuerdo razonable, que habrá que afinar en muchos aspectos. Ya son cuestiones que ya no me competen a mí como alcalde, y sí que ahora como alcalde me toca reivindicar soluciones a problemas con los que nos vamos a encontrar.
1: De hecho, estos últimos días se ha hablado de las ventajas que va a traer a la población y usted mismo decía que la primera de ellas, la más obvia, es que se puede cruzar la zona sin mostrar el DNI, pero a partir de ahí, ¿cuáles ve más inmediatas?
8: Bueno, por lo pronto se garantiza la situación que actualmente tienen los trabajadores en Gibraltar, que hasta cierto punto parece una perogrullada, pero que hasta eso estaban viejos. ¿Vale? Después ha habido un efecto colateral del acuerdo, que es que España ha sacado de la lista de jurisdicciones no colaborativas a Gibraltar, y esto, bueno, parece que es de alta política, tiene un reflejo directísimo en los trabajadores. Y me explico. Resulta que hasta ahora la persona que estaba trabajando en Gibraltar y ganaba menos de 60.000 euros, son la inmensa mayoría de los trabajadores, tienen que presentar declaración en España y pagar la diferencia de tributación entre lo que han pagado en Gibraltar y lo que deberían haber pagado en España. Al eliminarse la mención a Gibraltar en esa orden, ya tienen solo que presentar la declaración, pero no tributar por la diferencia. ¿Qué significa esto? Que a partir del 2028, porque el ejercicio fiscal en el que estamos ahora, el que se tendrá que declarar en 2027, es decir, a partir del ejercicio 2027, que es el que se declarará en 2028, esta mención desaparece y, por tanto, calculamos que van a circular por la ciudad aproximadamente unos 30 millones de euros que ahora mismo van destinados a pago de la diferencia de impuestos sobre la renta de las personas físicas. Creo que es una medida bastante positiva para la ciudadanía, ¿no? Y ahora, entrando en cosas que no están resueltas y que a ver cómo se afrontan, pues, por ejemplo, la situación de los pensionistas. Los pensionistas ahora mismo cuentan con un problema, y es que el fondo de pensiones hidratareño público es bastante bajo, la cotización, por lo tanto, la percepción de pensión es bastante escueta, y bueno, se ha solventado una parte del problema con la igualación a la obtención de las pensiones mínimas contributivas y no contributivas, según unos casos, pero creo que es un tema en el que deberíamos seguir abundando para mejorar las condiciones de vida de personas que se han jubilado y que tienen cierta destrucción económica.
1: Que se pongan las facilidades de movilidad, a priori debe suponer que se incremente precisamente la movilidad de la zona. Puede haber personas que quieran establecerse allí porque vean un horizonte de posibilidades, pero eso entiendo que también, alcalde, va a motivar que se deba dar un salto en infraestructuras. Entiendo incluso que no sé si ha tenido oportunidad de decírselo a Pedro Sánchez o si él ya le ha expresado alguna intención del gobierno en ese sentido, pero parece obvio que en infraestructuras también va a haber que hacer algo.
8: Infraestructura, por supuesto, además teniendo en cuenta que la carretera de acceso a Gibraltar es una carretera nacional, no es municipal, y los viarios que conectan directamente esta carretera con el suelo gibraltareño pasan por suelos que son de la agencia tributaria. Entonces, bueno, la intención nuestra es solicitar reuniones para ver de qué forma reordenamos tráfico allí y optimizamos las vías de acceso a Gibraltar y de salida de Gibraltar, porque evidentemente todo eso después repercute en el sistema viario local de nuestra ciudad.
1: Y a partir de aquí, ¿qué papel cree que debería jugar la Junta de Andalucía en este nuevo horizonte que se abre? Y también le aprovecho para preguntarle si ha echado de menos la presencia del presidente de la Junta, Juan Manuel Moreno, este miércoles allí en la línea de la Concepción.
8: A ver, la Junta, según la distribución constitucional de competencia que tenemos en el Estado español, debe tener un papel importante. De hecho, por ejemplo, en materia medioambiental, evidentemente que tiene que tener un papel preponderante junto en otras muchas más materias, y tienen que tener voz. Más solo he defendido siempre, y además, bueno, con la Junta tenemos también buena sintonía. El hecho de que no esté el presidente, yo desconozco los motivos, la verdad. Sí que la Junta está representada a través del subdelegado del gobierno de la Junta en el campo de Gibraltar, y desconozco la agenda del presidente para saber si es los motivos por los cuales no ha podido acompañarnos. También desconozco si se había invitado, te lo digo abiertamente, porque el acto no ha dependido ni mucho menos del ayuntamiento, ¿no? Entonces, lo que sí te puedo decir es que la Junta en todo momento, y ahí están las declaraciones del presidente, ha optado por una postura de prudencia, de diálogo, de llamada al entendimiento y de participación, porque las quejas que he escuchado en este sentido han sido más por la falta de información que han podido tener y que no se haya podido escuchar la voz de la Junta, que porque hayan estado en contra del entendimiento y del acuerdo. Creo que la postura que ha presentado siempre, la posición que ha puesto de manifiesto siempre el presidente, ha sido en este sentido, cosa que yo agradezco muchísimo, y lo que espero es que a partir de ahora los organismos que está previsto que se desarrollen a raíz de la aplicación del tratado acaben cristalizando y que la Junta de Andalucía tenga voz y voto en todo este proceso. Y, por supuesto, el Ayuntamiento de la Línea, que es el territorio más afectado en todas las cuestiones que estoy comentando.
1: Es sin duda una de las cuestiones del día, de la semana, del mes y del año, porque va a estar marcado en este momento en la historia de las relaciones entre España y el Reino Unido. Esto es casi comparable, no llega por extensión al Muro de Berlín, pero era la última frontera que teníamos sobre suelo continental, esta que separaba a Gibraltar con la línea de la Concepción, una verja que ha dejado de existir. Y es que además se deduce de las palabras y de la manera en la que lo cuenta el alcalde de la línea de Concepción, Juan Franco, que está cansado y feliz. Pero nos vamos a quedar con esto último y le damos las gracias a Juan Franco por atendernos estos minutos aquí, como siempre, con su amabilidad habitual en la onda local de Andalucía.
8: Y me va a permitir aprovechar que me está escuchando de Andalucía para invitaros a que vengáis a nuestra velada y fiesta que empieza este viernes 17.
1: Justo, se viene la fiesta de la Virgen del Carmen y lo tenemos en agenda. Es un tema que queremos tocar y lo vamos a hacer la semana que viene, porque hay muchos días de fiesta. La semana que viene va a ser días muy bonitos para estar en la línea y ya además quien quiera podrá ir a Gibraltar sin tener que enseñar el DNI. Alcalde, muchas gracias por atendernos.
8: Venga, muchas gracias. Un saludo.

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6: El impacto de una medida como esta, la caída de la verja, tiene muchas aristas. Como ha indicado el alcalde de la línea, hay cuestiones que se deben concretar en el futuro. La melodía sabemos que suena bien, pero hay que ponerle letra y seguir escuchando la voz de colectivos que tienen sus puntos de vista sobre este asunto. Ninguno más afectado directamente como el de los trabajadores. Por eso saludamos a esta hora de la mañana a Juan José Uceda, portavoz de la Asociación Sociocultural de Trabajadores Españoles en Gibraltar. Juan José, buenos días y bienvenido de nuevo a la Onda Local de Andalucía.
7: Hola, buenos días a todos.
6: Estamos hablando de un acuerdo histórico, sobre todo, evidentemente, para los trabajadores. ¿Hasta qué punto está cambiando vuestra vida?
7: Nos está alegrando la vida bastante el hecho de que se haya tirado la frontera. Si nos referimos al grado de satisfacción o estas cosas, ¿no? Yo creo que este es el día más alegre para todos los trabajadores que hayan tenido que cruzar la frontera, y no solo trabajadores, sino familiares y gente que la usa desde 1907, que se le ocurrió a un inglés de poner una frontera, y desde entonces nos dividió a lo que yo, para mí, sin verlo muy históricamente ni nada, considero que todos éramos una gran urbe, o sea, la Gibraltar, la alta, ¿no?, la de la roca, y desde que se puso la frontera hasta abajo, pues todos éramos la otra parte llana de aquí, que en la línea es muy plana, ¿no? Entonces, desde aquellos momentos, pues ya empezaron a haber problemas entre y las relaciones, porque ya se consideraba una zona de un gobierno diferente al nuestro, de un país diferente, y pues empezaron ya a haber diferencias de todo tipo entre la gente, que era toda la gente igual aquí, todo el mundo hablaba español y demás, y bueno, pues ya empezó a cambiar todo, y estos días pues son unos días súper extraordinarios para todo el mundo, porque para que cualquiera se haga una idea, ir a trabajar a una zona donde hay una frontera, y hay diferentes tipos de fronteras también, porque esta ha sido siempre una frontera donde hemos tenido siempre rencillas con Reino Unido, hasta incluso si, por ejemplo, ganaba el Liverpool a nuestro Real Madrid en cualquier sitio y había cabreos con nuestra policía o guardia civil, cabreo contra los británicos, y asumiendo que eran británicos los llanitos, pues las colas, sabíamos nosotros que de una cola normal, de un día normal, de a lo mejor 40 o 50 minutos o lo que fuera, se podía convertir en 3 horas así por las buenas, o pararse, cruzarse de brazos de noche, que nadie les va a llamar la atención, y dejarnos ahí en cola a todo el mundo tocando el claxon, a todo el mundo saliendo de los coches como salíamos y nos íbamos a la verja y empezábamos a como si quisiéramos tirarla, porque ha habido mucha injusticia en todo momento. Día maravilloso para todos, para Gibraltar también, para la línea y la comarca. Eso es lo que nosotros entendemos y es el sentir de casi toda la población.
6: Y una cuestión más, Juan José. Decía, por ejemplo, la vicepresidenta de la Junta de Andalucía, Carolina España, la vicepresidenta tercera, que evidentemente la noticia es buena, son 15.000 los andaluces que cruzan a diario la zona, pero que va a haber flecos en materia económica y fiscal que hay que seguir analizando. ¿Cuáles creéis que son los principales retos que quedan por delante en este proceso de transición para terminar de cerrar esos detalles del acuerdo?
7: Sí, bueno, no quiero yo tampoco ocupar más espacio del hábito, pero se habla siempre de 15.000. Hay casi 16.000, o sea que unas 1.000 trabajadores es algo muy importante, ¿no? Sí, aquí va a haber problemas que se tendrán que ir solucionando, pero yo creo que de la forma con que, por ejemplo, se vino haciendo con el tabaco y que ahora va a ir a más todavía, por ejemplo, todos sabemos que la línea tenía el estigma de ser una ciudad de contrabandistas y nos tildaban hasta de narcotraficantes, con muy mala fe por algunos medios, y era debido a al contrabando de tabaco. Ese contrabando de tabaco hacía de que hace unos años, pues por aquí, por nuestras playas incluso, bañándonos incluso en verano, el flujo de lanchas que salían de Gibraltar cargadas de tabaco era tal que se metían incluso después en la arena 10 o 15 metros y salían gente preparada para recoger los fardos con tabaco y desaparecían en 2 o 3 minutos y a veces los helicópteros por encima de ellos. Todo eso pasó a la historia con algo muy simple y fue el hecho de que Gibraltar acordó subir el precio del tabaco hasta dejar un límite de un 30% de diferencia, más barato allí que aquí. ¿Y qué ocurre? Lo primero que vimos fue que había 60 aproximadamente matuteras, que eran mujeres que se dedicaban, mujeres muy frágiles, ¿no? Sin poder adquisitivo ninguno, y se dedicaban a comprar tabaco en los kioscos de Gibraltar y después esperaban a lo mejor el turno del mejor guardia civil para ellas o lo que fuera, y que sabían que no la iban a registrar, pero en sus cuerpos, debajo de la ropa, pues tenían, digamos, 3-4 cartones de tabaco y lo vendían en los kioscos. Ellas vivían con ese dinero, hacían su vida, y bueno, eso desapareció de la noche a la mañana, eso no hace mucho, y ya no se ve ninguna lancha por ningún sitio. Por lo tanto, el tema fiscal y todo eso, en los productos, el whisky y todos esos productos, en la medida en que Gibraltar vaya subiendo el precio, yo creo que ellos son los más perjudicados financieramente. ¿Por qué? Pues porque yo tengo un comercio y a mí viene mucha gente a comprarme el whisky, que vale a la mitad de precio que en España, y ahora ya le tengo que subir el precio, ya la competencia va a ser diferente. Pero yo creo que eso se va a ir remodelando poco a poco y vamos a salir adelante con el sistema de fiscal de precios y demás. Lo que sí nos afecta a los trabajadores, nos beneficia, y es el hecho de la doble imposición de impuestos que tantísimos miles de trabajadores, porque españoles somos 15.630 los españoles, además con contratos registrados, que hay muchos más, y eso nos afecta a nosotros de buena manera. ¿Por qué? Pues porque no tenemos por qué seguir pagando una doble imposición de impuestos que hemos pagado, ni ser considerados con trabajadores con dobles pagadores, que tenemos que pagar a partir de 13.000 euros y salimos muy discriminados con respecto al resto, y nos va a beneficiar en muchísimas otras cosas a nivel fiscal a muchas personas. A otros les perjudicará, como es natural, pero imagínate un comercio de Gibraltar y un comercio de la línea. Ahora tú puedes poner un comercio, por ejemplo, de una firma aquí local en Gibraltar, y que ya hay uno, por cierto, está ahí, no voy a dar nombres, pero bueno, ya hay uno, sí. Y una gasolinera que es comercio también, y estos comerciantes pues obviamente pues van a salir más beneficiados que los que vivan a 20 kilómetros de nosotros o algo así. Pero eso es de momento, esto pasa en todas las zonas fronterizas.
6: Desde luego, y así nos lo cuenta Juan José Uceda, portavoz de la Asociación Sociocultural de Trabajadores Españoles en Gibraltar. Juan José, como siempre, muchas gracias por atendernos a la Onda Local de Andalucía.
7: Y muchas gracias a todos vosotros.
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6: Y unos minutos, vamos a tener siempre menos de lo que nos gustaría para hablar con Martín Durán, presidente de la Federación de Organizaciones Andaluzas de Mayores, porque el Congreso nos daba en la tarde del martes toda una sorpresa aprobando la senda de la reforma de la dependencia. Son 6.200 millones de euros más y salió adelante con la abstención del PP y el único voto en contra de Vox. El ministro de Derechos Sociales, Pablo Bustinduy, ha llegado a decir que esta reforma es la mayor ampliación de la red de protección social en décadas y una refundación del sistema de cuidados. Pero esto mejor que nos lo analice, ya lo decimos, Martín Durán, buenos días y bienvenido de nuevo a la Onda Local de Andalucía.
9: Hola, buenos días.
6: Martín, ¿esperabais un sí en el Congreso a esta medida?
9: Sí, lo esperábamos porque, bueno, ya los grupos parlamentarios se habían pronunciado y, bueno, se esperaba que sí, que esto saliera adelante. Pero, bueno, lo primero que tengo que decir es que queda un trámite parlamentario, esto tiene que pasar todavía al Senado, es decir, que esto todavía no está en vigor, aunque evidentemente no se espera que haya cambio significativo.
6: Como tenemos poco tiempo y son varias cuestiones las que queremos analizar en este ratito, voy directamente a una cosa donde habéis puesto el foco. Ya hemos dicho en otras ocasiones que la ley no obligaba hasta ahora a aportar el 50%, tanto por la Administración del Estado como por la autonómica, sino a equilibrar los gastos de cada parte. Ahora eso cambia, pero es que además tenéis las dudas de qué va a ocurrir con la financiación a partir de 2018 porque no hay un horizonte claro.
9: Exactamente. Vamos a ver, el problema que nosotros vemos aquí, porque a nosotros nos parece los cambios que se van a introducir en la ley, para nosotros son totalmente positivos. Lo que pasa que yo creo que se está creando una expectativa que puede ser que no se cumpla. Lo mismo que sucedió en el año 2006 cuando nació la ley de la dependencia. Al igual que en 2006 esta reforma no tiene explícita una memoria económica. De hecho, la propia el proyecto de ley que hay contempla que una vez que entre en funcionamiento a partir de habrá un año para elaborar ese presupuesto económico. ¿Qué significa esto? Bueno, pues lo que significa es que lo único que tenemos asegurado la inversión, esos 6.200 millones que has dicho hace un ratito, que se van a inyectar entre el año 2026 y 2027. ¿Qué pasa a partir del año 2028? Pues no sabemos, porque no hay ese presupuesto económico, no hay esa memoria económica y evidentemente esto tampoco es una ley orgánica, es decir, que en cualquier momento, por una simple mayoría simple en el Congreso, se puede modificar estas medidas. Entonces, el problema es que hay una indefinición total y mucho nos tememos que vayamos por el mismo camino que pasó en el 2006 cuando la ley se promulgó.
6: Y como nos quedan apenas 2 minutos, Martín, quería plantear también otras cuestiones. Evidentemente hay muchas vinculadas a esta situación, pero es que hace unos días denunciabais que hay asignadas 56.876 plazas en residencias a personas dependientes que no se han ocupado.
9: Efectivamente. Según lo...
6: Perdón, Martín, 5.687, he quedado mal la cifra.
9: Sí, 5.000, no son... No, si fuera 56.000, madre mía. Sí, eso sale de lo propio... El Inserso publica mensualmente una estadística de todos los datos de la dependencia. Bueno, y nosotros pues hemos comprobado que de acuerdo con los datos que publica el Inserso, que recordamos que esos datos se los facilita la propia Junta de Andalucía, pues hay 5.600 y pico de plazas que se han adjudicado, vamos a ver, hay personas con derecho que ya se le ha reconocido ese derecho por parte de la Junta de Andalucía, que tienen derecho a esa plaza en esa residencia, pero que sin embargo todavía ese derecho no se ha hecho efectivo, es decir, que están en lista de espera para ocupar esa plaza que ya tiene asignada. A nosotros nos parece eso una barbaridad. Nosotros venimos denunciando desde hace muchos años también que hay una carencia de plazas en residencia pues bastante grande aquí en Andalucía, y los anuncios que hace la Junta cuando dice que se están creando plazas no es verdad. Lo que se están creando son plazas concertadas, pero no se está aumentando lo que es el número de plazas. El número de plazas prácticamente está invariable desde hace ya bastantes años, con lo cual eso puede estar creando en la ciudadanía una impresión que no es real. El número de plazas reales no se está aumentando en Andalucía, que quede muy claro. Lo que se está aumentando es el número de plazas concertadas.
6: Pues a la situación, y como siempre lo explica de manera muy didáctica Martín Durán, presidente de la Federación Andaluza, de la Federación de Organizaciones Andaluzas de Mayores, la FOAMA, que le damos, como siempre, las gracias por atendernos aquí en la Onda Local de Andalucía. Buen día, Martín.
9: No, muchísimas gracias a vosotros. Buen día.
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6: La tierra del Edén vuelve otro jueves más a asomarse a la provincia de Córdoba para acercarse a un rincón con solera y tradición cuando julio afronta su ecuador. Nos referimos a la novena edición del Teatro Popular La Vaquera de la Finojosa, que va a acoger de nuevo esta manifestación popular del teatro. Es además un evento de interés turístico de Andalucía y desde 1998 implica a todos los vecinos y vecinas de la localidad de Hinojosa del Duque. Hablamos de una población de en torno a unos 6.500 habitantes que va a vivir sus días grandes muy próximamente. En concreto, hablamos del día 30 al día 2 de agosto. Y fíjense que hablamos de cientos de personas que se van a ubicar sobre el escenario en la fachada de la iglesia de San Juan Bautista, un entorno que además es popularmente conocido, este centro religioso, como la Catedral de la Sierra. Pero es que, por si fuera poco, ya lo saben, además, como sucede en tantas otras zonas de nuestra Andalucía, estamos en días en los que se está celebrando la Virgen del Carmen, que es, además, en este caso, un festivo local. Ya nos escucha Matías González, alcalde de Hinojosa del Duque, para hablar de todo ello. Matías, buenos días y bienvenido a la Onda Local de Andalucía.
11: ¿Qué hay? Buenos días. Muchísimas gracias por la llamada.
6: Siempre las gracias a vosotros por atendernos. Vamos a ir por orden cronológico. Lo que tenemos más cerca, ¿por qué es tan importante la Virgen del Carmen para los hinojoseños? Y nos enseñas.
11: Pues porque ha habido un seminario inicial de, aunque sea redundante, de seminaristas, después de filósofos y teólogos, de la orden carmelitana, desde principio de siglo. Y claro, todo esto ha creado no solo un ambiente popular, sino la propia educación y formación que muchísimos hinojoseños y hinojoseñas han recibido a través de este colegio.
6: Y pasamos a hablar del teatro. Ya decíamos en la introducción, todo arranca en 1998, cuando se cumplieron 600 años del nacimiento del noble español don Íñigo López de Mendoza, más conocido como el Marqués de Santillana. Y en la obra, esta obra, La Vaquera de la Finojosa, narra su paso por la localidad, por Hinojosa del Duque. ¿Qué tiene, por un lado, para ser tan especial para los habitantes de la localidad, y por otro, qué le recomienda a las personas que vayan a vivirla por primera vez?
11: Primero, no cabe duda, les recomiendo que se personen en Hinojosa del Duque, primero por sus valores. Los valores de Hinojosa del Duque, al igual que de las comarcas, tanto del Guadiato como de los Pedroches, son fundamentales. El valor de la nobleza, de la hospitalidad y la convivencia, lo cual les va a permitir no solo que sean bienvenidos, sino que al mismo tiempo disfruten de esta actividad, de esta escenografía, de lo que es el Teatro de la Vaquera de la Finojosa, que como tú bien has comentado, don Íñigo López de Mendoza pasó por aquí y lógicamente se prendó, quedó prendado de la joven hinojoseña, de la joven vaquera, y en esa serranilla pues recita y recoge cada uno de los versos que piensa sobre la persona. De ahí que nosotros no solo nos sentemos orgullosos, sino que al mismo tiempo en esta obra de teatro de Paco Benítez, pues cada 4 años se represente aquí en nuestra localidad. Personas, pues por decir, de cada 4 años, en los 4 días que nos visitan, pues de 10 a 12.000 personas, 2, 3, 4 en cada uno de los días, y eso pues claro, genera pues un interés no solo desde la propia localidad, sino también de todas aquellas personas que intentan acercarse aquí a nuestro pueblo para, lógicamente, disfrutar de este teatro popular.
6: Y se vuelca a toda la localidad, como ya nos está explicando perfectamente su alcalde, Matías González. En estos minutos había una cosa, alcalde, que no podía dejar de plantear, porque claro, cuando uno busca información sobre Hinojosa del Duque, siempre se queda esa cosa del gentilicio popular, el gentilicio oficioso. Y me parece una cosa curiosísima que hay que comentar. Es Colodro, y resulta que viene de un soldado de nombre Álvaro y de ese apellido, Colodro. Pero no sé si se sigue usando todavía en el municipio.
11: Sí, efectivamente, independientemente de que nuestro gentilicio es hinojoseño, pero efectivamente, como tú bien comentas, en 1221 pasó por la puerta del Colodro un hinojoseño, y fue el primero, y lógicamente se quedó con ese nombre. De ahí que a nosotros los de Hinojosa, dentro de ese apodo, o de ese mote, como se dice vulgarmente, pues tengamos lo de colodro o colodras.
6: Sin duda una historia muy peculiar, pero sobre todo lo importante es esta cita desde el 30 de julio hasta el 2 de agosto, la Vaquera de la Finojosa, la novena edición. Cada 4 años se pone todo el cariño para llevar a cabo esa escenificación, que además empieza, creo que es a las 10 de la noche, ¿verdad, alcalde?
11: Sí, efectivamente, como tú ya has comentado, el 30, 31 de julio, 1 y 2 de agosto, a las 10 de la noche, en un escenario más que extraordinario, porque es la Plaza de la Catedral, con la Catedral de la Sierra de frente, estilo plateresco. Ese es el escenario donde no solo quedan prendados aquellos que vienen de otros pueblos por la propia escenificación de la obra, sino también por la Catedral de la Sierra. Eso pues nos anima muchísimo, no solo a seguir cada 4 años pues representando esta obra de teatro, que ha sido declarada, como tú bien conoces, el día 24 de febrero de 2025, bien de interés turístico de Andalucía, lo cual no solo este año nos va a servir de orgullo más, otro valor más, sino que además nos va a mantener dentro de esa ilusión que tenemos para que más de 300 vecinos salgan al escenario, desde niños pequeños hasta mayores, y podamos disfrutar de esta obra de Paco Benítez, cordobés, que aunque ya no vive con nosotros, pues siempre le recordaremos, y que lógicamente pues conlleva no solo, como decía antes, el disfrute.
6: Y así lo haremos, alcalde. Perdón, que nos quedamos sin tiempo. Muchísimas gracias.
11: Nada, gracias a vosotros.
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0: 10 en punto de la mañana repasamos los principales titulares que nos deja esta jornada de jueves. Comenzamos con las temperaturas. Almería está en aviso naranja y Córdoba, Granada, Jaén y Málaga en nivel amarillo, precisamente por las altas temperaturas. Nos lo cuenta Nicole Vargas.
1: Así es, Manuel. La Agencia Estatal de Meteorología indica que la comarca almeriense del Valle de la Almanzora y Los Vélez se encontrará bajo nivel naranja por altas temperaturas entre la 1 del mediodía y las 9 de la noche, con una temperatura máxima de 42 grados que localmente podrían ascender hasta los 44. Asimismo, la EMET ha decretado aviso amarillo en las zonas granadinas de Cuenca del Genil y Guadix y Baza, así como en Morena y Condado, en Jaén y en la campiña cordobesa, por temperaturas máximas de 39 grados. Sol y Guadalhorce en Málaga, la zona almeriense de Nacimiento y Campo de Tabernas y las jienenses de Cazorla y Segura y Valle del Guadalquivir de Jaén se encontrarán en alerta amarilla por temperaturas máximas de 38 grados que podrían subir hasta los 39 en el interior. La comarca malacitana de la Sarquía podrá alcanzar temperaturas máximas de hasta 37 grados y el levante almeriense con 36 grados de máxima.
0: Además, 20 efectivos por tierra y dos vehículos autobombas han estado trabajando durante la noche de este miércoles en el remate y liquidación del incendio de Los Gallardos en Almería.
1: Este se encuentra controlado, así lo ha detallado el Plan Infoca a través de su cuenta oficial de X en una comunicación en la que ha actualizado los efectivos que han trabajado en las labores relacionadas con este fuego que ya espera ser extinguido. Han sido 14 las intervenciones en las que han trabajado en la jornada de este pasado miércoles.
0: Además que están los niveles de riesgo de incendio en moderado por la subida de estas temperaturas, finalizando un nivel verde. Otro asunto, el gobierno y las comunidades autónomas van a abordar el reparto de 35 millones de euros para la acogida de menores migrantes no acompañados.
1: Lo harán este jueves en la conferencia sectorial de infancia y adolescencia. Según han avanzado fuentes del departamento que dirige Sira Rego, el Ejecutivo y las autonomías tratarán a partir de ahora de las 10 de la mañana el proyecto de Real Decreto por el que se regula el Registro Central de Información sobre Violencia contra la Infancia y Adolescencia y también el acuerdo de distribución territorial del crédito destinado a la financiación en 2026 de la atención a migrantes no acompañados por importe de 35 millones de euros. En este caso, utilizando como criterio la tensión a la que están sometidos sus sistemas de acogida, el Gobierno transferirá una mayor asignación presupuestaria a Canarias con 4 millones de euros, también a Islas Baleares con 2 millones, a Ceuta con 5 millones y medio y a Melilla con 4 millones de euros.
0: De la actualidad nacional, el Tribunal de Justicia de la Unión Europea decide este jueves si la ley de amnistía es compatible con el derecho de la Unión Europea.
1: El Tribunal dicta las dos primeras sentencias sobre la ley de amnistía española. El Alto Tribunal Europeo decidirá si esta norma es compatible con el derecho de la Unión Europea después de que varios tribunales españoles plantearan dudas sobre su aplicación. Sus decisiones serán vinculantes y marcarán cómo debe interpretarse la ley. La Gran Sala del Alto Tribunal Europeo se pronunciará sobre dos cuestiones: una relativa al uso de fondos públicos para financiar el referéndum del 1 de octubre de 2017 y la promoción al extranjero del proceso, y otra sobre la causa de varios miembros de los comités de defensa de la República investigados por terrorismo.
0: Y del exterior, Francia aprueba la ley que legaliza la eutanasia, el suicidio asistido.
1: El Parlamento francés ha aprobado de forma definitiva este miércoles un proyecto de ley que garantiza el derecho a la muerte asistida para personas adultas con enfermedades incurables. El nuevo texto ha sido aprobado en una cuarta votación en la Asamblea Nacional con 291 votos a favor y 241 en contra.

0: Y aquí dejamos la información por el momento, que ya saben, volvemos con ella a las 11 y a las 12 en boletines horarios y a partir de la 1, de manera ampliada, en la segunda edición de Este a Oeste. Mientras tanto, sigan informados e informadas en su emisora municipal o comunitaria, nuestra página web y nuestros perfiles en redes sociales.
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0: Saludos, bienvenidos y bienvenidas a la Onda Local de Andalucía. Son las 11 noticias. UPA Andalucía reivindica el papel esencial de la agricultura y la ganadería familiar para prevenir incendios forestales. La Unión de Pequeños Agricultores y Ganaderos de Andalucía asegura que las pequeñas y medianas explotaciones juegan un papel clave y fundamental en la lucha contra los incendios forestales y en la gestión de este territorio para mantener un medio rural vivo, bien gestionado y resiliente frente a los efectos de la emergencia climática. Por eso UPA Andalucía considera que la mejor política de prevención pasa por mantener la actividad agraria y ganadera familiar en el terreno, reforzando el apoyo a quienes trabajan todos los días en el campo y contribuyen a conservar el paisaje, la biodiversidad y los montes. Escuchamos al secretario general de UPA Andalucía, Jesús Cózar.
1: Después de ver las consecuencias del dramático incendio que ha habido en la zona de Los Gallardos, en la provincia de Almería, desde nuestra organización, la UPA de Andalucía, vemos que las explotaciones agrícolas y ganaderas, las pequeñas y medianas explotaciones que estamos ligadas al territorio, así como la organización que tenemos presencia en todas las comarcas de Andalucía, vemos que somos imprescindibles, entre otras cosas, para evitar este tipo de sucesos que, por desgracia, incluso en este último, pues ha tenido y ha costado vida humana.
0: El secretario general de UPA Andalucía ha reclamado a la Junta de Andalucía trabajar de forma conjunta contra la emergencia climática y sus consecuencias en la comunidad, además de consensuar soluciones urgentes a la prevención de los incendios para evitar nuevos sucesos como los vividos en Los Gallardos, en Almería, o si se viven, dicen, sean menos virulentos. Otro apunte, Andalucía incrementa casi un 30% la superficie de girasol y consolida el cultivo como alternativa para los agricultores. Asaja Sevilla ha informado que el girasol ha adquirido este año un protagonismo especial en Andalucía, alcanzando las 240.000 hectáreas cultivadas, que abarca el 29% de la superficie nacional. De ellas, 132.000 hectáreas corresponden a la provincia de Sevilla, concentrando el 55% del total andaluz, y ha experimentado un incremento del 28% de su superficie respecto al año pasado. En el ámbito nacional, la directora de la Guardia Civil y su número 2 responden ante el juez como investigados por el caso Leire. El juez de la Audiencia Nacional que investiga el caso Leire 10, Santiago Pedraz, interroga este jueves como investigados a la directora general de la Guardia Civil, Mercedes González, y al director adjunto operativo del Instituto Armado, Manuel Llamas. Todo ello por presuntamente promover la apertura de expedientes para presionar a los miembros de la UCO inmersos en investigaciones que afectan al gobierno o al entorno de Pedro Sánchez. A ambos el juez les atribuye presuntos delitos de prevaricación y obstrucción a la justicia. En el exterior, UNICEF avisa de que hasta 23 millones de menores podrían caer en la pobreza por el impacto de la guerra de Irán. La organización ha advertido este jueves que ha elaborado un análisis en el que, en su escenario más optimista, señala que más de 18 millones de niños y niñas estarán en riesgo de pobreza antes de que acabe el año como consecuencia del impacto económico mundial del conflicto de Oriente Próximo. La subida de los precios de los alimentos y la energía y las interrupciones del transporte marítimo están reduciendo el poder adquisitivo de las familias, según el informe de UNICEF, basado en datos de más de 167 países y que pone de relieve cómo las consecuencias económicas globales sitúan al borde de la pobreza a los menores.

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1: Mi nombre es Alfonso Vargas y soy presidente de la Asociación de Energías Renovables de Andalucía. Quería hablaros de las energías limpias y en concreto de una iniciativa que se llama Vientos de Futuro, en la que participamos varias organizaciones relacionadas con la sostenibilidad. Vientos de Futuro viene a hablarnos de energías renovables en general y de energía eólica en particular, y a resaltar la importancia que tiene esto para la transición energética, una transición energética en la que todas las asociaciones del ramo estamos de acuerdo que es necesario llevarla a cabo con pedagogía en la sociedad, explicarle a la sociedad por qué es necesario hacer la transición energética. La alternativa a no hacerla, pues, es sufrir las consecuencias del cambio climático. Creo que a día de hoy a nadie se le escapa, pues, las consecuencias que está teniendo sobre todo en el clima y en nuestro modo de vida. Con lo cual, las energías renovables son el único vector que se ha mostrado útil para luchar contra esas consecuencias, y yo os animo a todos a que rompamos las barreras que puedan estar dificultando su desarrollo y que rememos todos en la misma dirección.
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0: Saludos, bienvenidos y bienvenidas a la Onda Local de Andalucía. Son las 12 noticias. El alcalde de la línea de la Concepción celebra la eliminación de la verja de Gibraltar. La verja que separaba la línea de la Concepción con Gibraltar ha pasado a la historia y Juan Franco ha estado presente en el acto que ha condensado este hito junto con el presidente del gobierno, Pedro Sánchez, y el ministro principal de Gibraltar, Fabián Picardo, este pasado miércoles. En la Onda Local de Andalucía, el alcalde del municipio ha confesado que el acontecimiento ha cambiado por completo la relación de la localidad con el territorio británico y asume con ilusión los retos venideros. Algunos de estos son mejorar las infraestructuras viarias. Ha explicado además que será necesario reordenar el tráfico y mejorar los accesos a Gibraltar, especialmente en la carretera nacional y las conexiones con el territorio gibraltareño. También mejorar las condiciones de las personas jubiladas que han cotizado en Gibraltar.
1: Esta ciudad, pues, me gustará más o menos, pero ahora mismo depende económicamente de la economía de Gibraltar. Tenemos 11.000 personas viviendo en la línea, trabajando en Gibraltar, y una empresa de nuestra ciudad, de media, un tercio de su facturación es con clientes gibraltareños. Es decir, si se hubiera aplicado un Brexit duro, control exhaustivo de pasaportes en la frontera, hubiera provocado prácticamente un cierre virtual de Gibraltar. Y bueno, hemos estado asomados al borde del precipicio y nos estamos encontrando con que con toda esta medida que se ha tomado, pues entramos en una dimensión completamente distinta, donde van a salir ahora otra serie de problemas, que hasta cierto punto, benditos problemas.
0: CESIF Andalucía lleva a la inspección de trabajo la reutilización de cascos de protección en el Infoca por poner en riesgo la seguridad de la plantilla. La Central Sindical Independiente de Funcionarios ha denunciado las instrucciones internas que permiten la reutilización de cascos, ya que dicen supone un riesgo para la seguridad de las y los bomberos forestales y contraviene la normativa en materia de prevención de riesgos laborales. Y otro apunte. El Ministerio para la Transición Ecológica y el Reto Demográfico ha inscrito como reserva a favor del Estado denominada de Sierra Morena en Andalucía, cuatro áreas de interés de residuos mineros provenientes de minería histórica en el marco del Programa Nacional de Exploración Minera 2026-2030, según recoge el Boletín Oficial del Estado este jueves. Según informa el gabinete dirigido por Sara Agensen, la reserva acogerá trabajos de investigación de materias primas fundamentales en residuos mineros que puedan ser económicamente valorizables y que se caracterizan por su elevada importancia estratégica para la economía europea y por el alto riesgo asociado a su suministro. De la actualidad nacional, el Tribunal de Justicia de la Unión Europea avala la ley de amnistía. En dos sentencias, la justicia europea concluye que la norma es compatible con el derecho de la Unión Europea y, por tanto, puede aplicarse. El Tribunal ha explicado este jueves que el objetivo de la ley es reducir las tensiones políticas e institucionales en Cataluña y favorecer un clima de reconciliación. Con esta decisión, el Tribunal de Justicia de la Unión Europea responde a dos de las dudas planteadas por tribunales españoles sobre la legalidad de la amnistía. Y del exterior, Estados Unidos impone aranceles del 25% a productos de Brasil. El gobierno de Estados Unidos ha anunciado esta madrugada la imposición de un arancel del 25% a determinados productos procedentes de Brasil, una medida ordenada por el presidente Donald Trump tras la conclusión de una investigación comercial iniciada hace un año. La oficina del representante de comercio de Estados Unidos sostiene que la investigación determina que varias políticas y prácticas del gobierno brasileño son irrazonables, dicen, y restringen el comercio estadounidense. Como respuesta, el gobierno de Brasil ha anunciado que iniciará inmediatamente los trámites para aplicar la ley de reciprocidad y culpa de los aranceles a la familia del expresidente Jair Bolsonaro. Más información de manera ampliada a partir de la una en la segunda edición de Este a Oeste. Mientras tanto, sigan informados e informadas en su emisora municipal o comunitaria.
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2: Orientando el gasto hacia la inversión, la innovación, la enseñanza, el reciclaje permanente, el empleo y todo ello, pues lógicamente también en un marco de economía sostenible, ¿no? Además, hay que dar también pues una especial importancia, ¿no?, a las relaciones público-privadas en la puesta en marcha de todo este tipo de iniciativas. Es decir, generar un modelo económico territorial para Andalucía que reactive sus sectores productivos punteros, agroalimentarios, turísticos, que atienda necesidades reales y de actuación pública junto a la privada, de adquisición de habilidades, de nuevas competencias, de asesoramiento, y no olvidar nunca la importancia pues, que tiene, en nuestro caso, el medio rural y el emprendimiento. Y para eso hay sobre la mesa una financiación importante que hay que aprovechar.
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Saludos y bienvenidos y bienvenidas a la Onda Local de Andalucía. Estamos en la segunda edición de Este a Oeste en este jueves 16 de julio. El ministro de Asuntos Exteriores, Unión Europea y Cooperación, José Manuel Álvarez, ha defendido este jueves el acuerdo firmado entre la Unión Europea y el Reino Unido sobre Gibraltar. Según ha afirmado, este acuerdo no solo mantiene vigente la reclamación de soberanía española sobre el Peñón, sino que esta se encuentra protegida para siempre, dice. Además, Álvarez ha criticado al Partido Popular por intentar boicotear el pacto, salvo en el caso, asegura, del presidente de la Junta de Andalucía, Juan Manuel Moreno, quien en público y en privado le demuestra siempre su apoyo, asegura Álvarez. En una entrevista concedida a la Radio y Televisión Pública Andaluza, Álvarez ha reprochado al Partido Popular que haya hecho todo lo posible para entorpecer el acuerdo que, a su juicio, reporta beneficios claros a los habitantes del campo de Gibraltar. Además, ha insistido en tender la mano para dialogar con el Partido Popular sobre otros temas internacionales. Es el apunte que destacamos en portada, que ampliaremos a lo largo del informativo. Repasamos ahora más en titulares.

0: El PSOE de Andalucía retrata a Juan Manuel Moreno como un presidente que hace todo lo que le exige Vox para seguir gobernando. El alcalde de la línea de la Concepción celebra la eliminación de la Verja de Gibraltar y asume los retos venideros. La Junta manda un mensaje de tranquilidad sobre los vertidos mineros en el estuario del río Guadalquivir. 29 municipios cordobeses se encuentran sin un plan contra incendios homologado. Conocemos ahora el estado actual de nuestras carreteras con Daniel González desde la DGT. Buenas tardes.
1: ¿Qué tal? Muy buenas tardes. A esta hora varios accidentes complican la circulación en Sevilla, en la A49 a la altura de Carrión de los Céspedes, en sentido ya Huelva, donde van a encontrar hasta 3 kilómetros de retenciones y cortando el carril izquierdo de la vía, uno más en el acceso a Sevilla por la A4 en Bellavista y un último en la entrada a Almería A92 ya a su paso por Pechina. Al margen de ello, encontrarán circulación lenta en Málaga en la A7 a la altura de los Monteros de entrada a Marbella y también en San Pedro Alcántara en ambos sentidos, ya también en la MA20 a su paso por Cruz de Humilladero en sentido sur, sentido Torremolinos. Tráfico intenso en Sevilla, en la P4, en Los Palacios y Villafranca hacia Cádiz y en las entradas a la capital gaditana por la A4 y A48 en los entornos de San Fernando.
0: Gracias, Daniel. Conocemos también las previsiones del tiempo. Desde la Agencia Estatal de Meteorología nos informa Javier Andrés. Buenas tardes.
2: Buenas tardes. Hoy en Andalucía las temperaturas se mantienen con pocos cambios. Continuarán siendo significativamente altas en la mitad este. Atención aquí a las máximas que pueden alcanzar o superar los 38-42 grados. Se esperan hoy máximas de 39 grados en Córdoba y Granada, 38 en Jaén y Málaga, 37 en Sevilla, 34 en Huelva, 33 en Almería y 28 en Cádiz. Mañana las temperaturas diurnas se mantienen, aunque localmente suben, con máximas de 41 en Córdoba, 39 en Granada, 38 en Jaén, Málaga y Sevilla. Las mínimas se mantendrán, 24 en Almería y Málaga, 23 en Cádiz y Jaén, 22 en Granada y Sevilla y 20 en Córdoba y Huelva. Les adelantamos que en el interior las temperaturas diurnas el sábado pueden subir. Esta tarde tenemos cielo poco nuboso con calima. Mañana cielo poco nuboso con intervalos de nubes medias y altas y nubes de evolución en las sierras orientales sin descartar tormentas ocasionales. Es una información de AEMET.
0: Gracias, Javier. Continuamos con la actualidad del día.
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0: El vicepresidente segundo y consejero de Turismo, Justicia, Desregulación y Administración Local de la Junta de Andalucía, Manuel Gavira, ha recibido este jueves el traspaso de las carteras de Turismo y de Justicia de manos de sus antecesores en esas responsabilidades. Así, Gavira ha recibido la cartera de Turismo de manos de Arturo Bernal, que no repite como consejero del Gobierno de Juan Manuel Moreno, después de haber estado en la pasada legislatura al frente de la Consejería de Turismo. Por su parte, el nuevo consejero de Inteligencia Artificial, Desarrollo Digital y Administración Pública, José Antonio Nieto, ha entregado a Gavira la cartera de Justicia, ya que en el anterior gobierno de Juan Manuel Moreno estaba al frente de esa consejería. Y otro apunte, el PSOE andaluz retrata a Juan Manuel Moreno como un presidente que hace todo lo que le exige Vox para seguir gobernando. El secretario de Desarrollo Estatutario del PSOE de Andalucía, Mario Jiménez, ha denunciado este jueves que el presidente de la Junta se ha convertido en un presidente pelícano, dice, que se traga todo lo que le pone por delante Vox para continuar en su cargo de jefe del Ejecutivo andaluz. Así lo ha advertido el también diputado socialista por Huelva en una atención a medios en el Parlamento andaluz, en la que ha comenzado criticando el gesto de desacato, desconsideración y desprecio que, en su opinión, cometió este pasado miércoles Moreno respecto a sus obligaciones institucionales como presidente de la Junta y particularmente contra los andaluces que residen en el campo de Gibraltar y que diariamente cruzan hacia la colonia británica. Todo ello al no ir al acto simbólico de demolición de la verja que tuvo lugar en la línea de la Concepción en Cádiz y al que sí asistió el presidente del gobierno, Pedro Sánchez.
8: Últimamente Moreno Bonilla va a crisis de autoridad como presidente de la Junta de Andalucía ante Vox, aproximadamente cada 48 horas. Cada 48 horas una crisis de autoridad de Moreno Bonilla. Moreno Bonilla se ha convertido en un presidente pelícano que se traga todo lo que le pone por delante, toda la dieta indecente, indigna, que le pone por delante la extrema derecha y se la traga con absoluta tranquilidad porque para él, por encima de cualquier cosa, es mantener el cargo.
0: Mario Jiménez ha aseverado que el presidente de la Junta de Andalucía no estuvo en absoluto a la altura de su cargo este miércoles al no acudir a este acto y advierte de que es algo que le está ocurriendo últimamente con mucha frecuencia, remarca Jiménez.
8: Ayer le escuchamos decir que él preside un gobierno en el que están presentes dos partidos, pero que es un solo gobierno. No, mire, no es un gobierno con dos partidos. Es un circo con dos pistas. Ese es el gobierno de la Junta de Andalucía. Un circo con dos pistas en el que vemos de manera absolutamente vergonzosa cómo a una y otra vez el Partido Popular y el presidente de la Junta de Andalucía humilla por mantenerse en el poder ante la extrema derecha, ante Vox, ante sus postulados.
0: El alcalde de la línea de la Concepción celebra la eliminación de la verja y asume los retos venideros. La verja que separaba la línea de la Concepción con Gibraltar ha pasado a la historia. Y Juan Franco ha estado presente este miércoles en el acto que ha condensado el hito junto con el presidente del gobierno, Pedro Sánchez, y el ministro principal de Gibraltar, Fabián Picardo. En la Onda Local de Andalucía, el alcalde del municipio ha confesado que este acontecimiento ha cambiado por completo la relación de la localidad con el territorio británico y asume con ilusión los retos venideros. Algunos de estos son mejorar las infraestructuras viarias. Ha explicado que será necesario reordenar el tráfico y mejorar los accesos a Gibraltar, especialmente en la carretera nacional y las conexiones con el territorio gibraltareño. Además, añade que es necesario mejorar las condiciones de las personas jubiladas que han cotizado en Gibraltar.
9: Esta ciudad, pues, me gustará más o menos, pero ahora mismo depende económicamente de la economía de Gibraltar. Tenemos 11.000 personas viviendo en la línea, trabajando en Gibraltar, y una empresa de nuestra ciudad, de media, un tercio de su facturación es con clientes gibraltareños. Es decir, si se hubiera aplicado un Brexit duro, control exhaustivo de pasaportes en la frontera, hubiera provocado prácticamente un cierre virtual de Gibraltar. Y bueno, hemos estado asomados al borde del precipicio y nos estamos encontrando con que con toda esta medida que se ha tomado, pues entramos en una dimensión completamente distinta, donde van a salir ahora otra serie de problemas, que hasta cierto punto, benditos problemas.
0: El derribo de la verja de Gibraltar era algo que los vecinos de la línea luchaban por conseguir y es que su alcalde, Juan Franco, explica que tiene muchos beneficios para los trabajadores transfronterizos, además de no tener que identificarse en la frontera. Uno de estos beneficios es que España elimine a Gibraltar de la lista de jurisdicciones no colaborativas, lo que significa que a partir de 2027 los trabajadores y trabajadoras no tendrán que pagar la diferencia de tributación entre lo que han pagado en Gibraltar y lo que deberían pagar en España.
9: El trabajo se convertía en una situación de incertidumbre, de no saber lo que se iba a encontrar ese día, de ver si podía pasar por la frontera, porque Gibraltar era un pueblo hermano, amigo, todo lo que queramos, pero un país extranjero. Y evidentemente puede haber turbulencias en política internacional que acabe al final afectando a personas de carne y hueso, que su única pretensión es llevar un sueldo a su casa.
0: Y por su parte, la Asociación Sociocultural de Trabajadores Españoles en Gibraltar también celebra esta eliminación de la verja. El colectivo de los trabajadores es el más repercutido por el acontecimiento. El portavoz de la asociación, Juan José Uceda, ha confesado que es el día más alegre para todos los trabajadores que hayan cruzado la frontera. Aún así, ha confesado en la Onda Local de Andalucía que va a haber problemas que se tendrán que ir solucionando, como temas fiscales y de precios que van a hacer que la competencia de los comercios de ambos territorios sea diferente. Lo que sí beneficiará a los trabajadores, como ha comentado el alcalde de la línea, será que estos no tendrán que seguir pagando la doble imposición de impuestos.
10: Eso nos afecta a nosotros de buena manera. ¿Por qué? Pues porque no tenemos por qué seguir pagando una doble imposición de impuestos que hemos pagado, ni ser considerados trabajadores con dobles pagadores que tenemos que pagar a partir de 13.000 euros y salimos muy discriminados con respecto al resto. Y nos va a beneficiar en muchísimas otras cosas a nivel fiscal a muchas personas. A otros les perjudicará, como es natural, pero imagínate un comercio de Gibraltar y un comercio de la línea.
0: En otro orden de asuntos, la Junta manda un mensaje de tranquilidad sobre los vertidos mineros en el estuario del Guadalquivir. Lo ha hecho en la mañana de este jueves por boca del consejero de Universidad, Industria, Energía e Innovación, Jorge Paradela. Un Paradela que, a preguntas de esta casa, la Onda Local de Andalucía, ha respondido a la preocupación que mostraban este miércoles varios ayuntamientos como los de Chipiona, Sanlúcar de Barrameda, Coria del Río o los Palacios y Villafranca, y entidades como COAG Andalucía, Facua y la Asociación Salvemos el Guadalquivir. O también las Mareas Blancas, junto a organizaciones ambientalistas como Greenpeace o Ecologistas en Acción. El consejero ha respaldado las actuaciones del Ejecutivo Autonómico y recordado la complejidad de los proyectos mineros. En el caso de la mina Los Frailes y la nueva de Las Cruces, ha reseñado que cuentan con todos los permisos necesarios para ponerse en marcha.
11: Nos gusta ir rápido con algunas cosas, pero no en un ámbito como el minero, ¿no? Y por tanto lanzar un mensaje de tranquilidad y de absoluta confianza en las autorizaciones sustantivas y en las previas que permiten poner en marcha esos nuevos proyectos. Evidentemente todo está absolutamente analizado y no se verterá ni un solo litro de agua al río que no esté tratado.
0: Además, se ha referido a la financiación de las universidades, una cartera que asume en esta nueva legislatura. Preguntado sobre la financiación de las públicas, Jorge Paradela ha indicado que está aterrizando, pero que no quieren perder ni un segundo. En esta línea explica que ya está manteniendo reuniones con diferentes entidades del sector y este mismo jueves con el rector de la Pablo de Olavide de Sevilla y presidente de la Asociación de Universidades Públicas Andaluzas, Francisco Oliva.
11: Estamos aterrizando, lógicamente, las nuevas competencias, pero saben que nos gusta al Gobierno de Andalucía no perder ni un segundo. Y, por ejemplo, hoy tengo una primera reunión con el presidente de la Asociación Andaluza de Universidades Públicas, que es Francisco Oliva, el rector de la Universidad de Pablo Olavide, hoy mismo. Y la semana que viene tengo una reunión conjunta con el CAU, que es el centro que aglutina a todas las universidades públicas. Me reúno con todos los rectores para entendernos, ¿no? Y, evidentemente, ya he tenido reuniones de inmersión en las competencias con el secretario general de universidades. Es decir, que, evidentemente, estamos en ese camino.
0: Y un último apunte. La Junta anuncia una nueva comisión mixta antes de que finalice julio y la incorporación de 16 nuevos vehículos a la UPA. Así se ha pronunciado el vicepresidente primero y consejero de Presidencia, Sanidad y Emergencias de la Junta de Andalucía, Antonio Sanz, durante la presentación del octavo curso de actualización de la Unidad de Policía Nacional adscrita a la Comunidad Autónoma de Andalucía, UPA, donde ha avanzado que esta nueva comisión mixta pondrá y dará los primeros pasos para avanzar en la incorporación de más y nuevos policías. Todo con la expectativa de que pueda culminarse en torno al mes de marzo.
12: Avanzar en la incorporación de más y nuevos policías, espero que pueda confirmarse todo ello y culminarse en un periodo de allá por el mes de marzo.
0: Esta nueva comisión mixta permitirá, dice Sanz, la incorporación de al menos de 62 nuevos policías a la unidad. Respecto a los medios materiales, el vicepresidente primero ha anunciado que espera que pronto se puedan incorporar 16 nuevos vehículos de todo tipo, entre ellos todoterrenos, vehículos camuflados y Zetas. Ahora alcanzamos, ahora sí, la 1:16 del mediodía. Hacemos una breve pausa y continuamos con la información local y provincial.
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3: Abrimos la crónica local en Córdoba. 29 municipios cordobeses se encuentran aún sin un plan contra incendios homologado. Nos lo cuenta Bea Sanga, Radio Castro FM.
4: Buenas tardes, compañeros. Pues sí, existe una grave brecha de seguridad en la provincia frente a las emergencias por fuego. Un total de 29 municipios cordobeses, catalogados oficialmente como zonas de alto riesgo de incendios, carecen a día de hoy de un plan local de emergencia homologado por la Junta de Andalucía. Hablamos de una anomalía administrativa que incumple directamente la ley autonómica de obligado cumplimiento en nuestra comunidad desde el año 1999. Esta preocupante falta de planificación arrastra también una peligrosa inacción por parte de los ayuntamientos afectados. Al no contar con este documento regulador, conocido técnicamente como PLEIF, los consistorios no están exigiendo ni supervisando los planes de autoprotección obligatorios a las urbanizaciones privadas, núcleos aislados e instalaciones industriales ubicadas en pleno monte. Esto significa que miles de viviendas en puntos críticos de Sierra Morena y de la Subbética cordobesa carecen de inventarios de recursos hídricos actualizados, de sistemas de aviso a la población o, lo que es más grave, de vías de evacuación segura y desbrozada en caso de que se declare un fuego forestal en sus inmediaciones, algo que ha sucedido con los incendios de Los Gallardos. Con casi la mitad de los municipios en riesgo de la provincia operando a ciegas y sin coordinación directa con el Plan Infoca,

0: a la empresa FCC el cumplimiento del contrato de limpieza y recogida de residuos. El alcalde de Moguer, Gustavo Cuellar, y el presidente ahora de la Mancomunidad Moguer Palos, Carmelo Romero, han mantenido una nueva reunión de trabajo con los responsables de la empresa FCC, concesionaria del servicio de recogida de residuos sólidos urbanos. Durante el encuentro, ambos ayuntamientos han trasladado nuevamente a la empresa la necesidad de cumplir plenamente con las obligaciones recogidas en el contrato, reforzando la calidad del servicio que reciben los vecinos y vecinas de Moguer y Mazagón. Los dos consistorios continuarán realizando un seguimiento permanente de la prestación del servicio para garantizar que se atienden las demandas ciudadanas y que el contrato se ejecuta con los niveles de calidad y eficacia comprometidos. Esto es todo desde Moguer.
1: Gracias, Rosa. 1:20 del mediodía. Hacemos una breve pausa y continuamos.
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1: Este domingo España y Argentina disputan la gran final del Mundial, un evento que reunirá a millones de personas frente al televisor. Sin embargo, más allá de la emoción deportiva, desde el Centro de Tratamiento de Adicciones Guadalsalud advierten de que este tipo de acontecimientos también pueden convertirse en un factor de riesgo para quienes padecen adicciones al juego o al consumo de sustancias. Las apuestas deportivas en directo, el alcohol y la cocaína pueden aumentar durante este tipo de citas, especialmente entre los más jóvenes y las personas en proceso de recuperación. Hoy hablamos de ello con Luis Rebolo, director general de Guadalsalud. Muy buenas, Luis.
4: Hola, ¿qué tal? Buenas tardes.
1: Muy buenas tardes. Luis, entre muchas otras festividades y celebraciones, una final del Mundial como la de España-Argentina supone un momento especialmente delicado, ¿no?, para las personas con adicciones.
4: Pues efectivamente, supone un momento emocionalmente delicado para todos, porque es un momento de mucha tensión, de mucha emoción y también de mucha pasión. Esta desregulación emocional para una persona que no tiene cierta estabilidad emocional o que tiene graves problemas de trastorno por adicciones, por consumo abusivo, pues bueno, supone un riesgo añadido, ¿no?
1: Hay datos sorprendentes, Luis. En un comunicado habláis de que una persona puede llegar a perder más de 1.000 euros en solo 90 minutos. ¿Cómo funciona esa espiral de las apuestas en directo y también por qué resulta tan difícil frenar una vez que se empiezan ellas?
4: Bueno, el primer problema que tiene es la accesibilidad. Ahora mismo tenemos un no que ir al casino, sino un casino en casa 24 horas abierto que tolera pues todo tipo de apuestas, hasta las más peregrinas, de manera que tenemos en la mano la opción de poder entrar. Como no estamos hablando de un dinero físico, sino que es un dinero que se juega online y que sale directamente de la cuenta bancaria, parece como que es menos arriesgado o que nos hace menos daño en la cartera. Tenemos esta falsa sensación de control añadido. Y luego es cierto que aquí entran en juego pues varios factores. Uno de esos factores es la emoción de apostar. Cuando digo la emoción de apostar, llega un momento en el que al jugador, a quien padece de juego patológico, quien es un jugador frecuente online, ya esta emoción se la da tanto el ganar como el perder. Es decir, es la emoción de estar en una situación que escapa de su control. Y luego, por otra parte, el jugador también tiene esta sensación de que con un golpe de suerte va a volver a recuperar el dinero perdido. Incluso se hacen también ciertas falacias de control, de saber controlar el algoritmo de algún modo, tener recetas propias que le han dado buen rendimiento económico en otras apuestas, pero lo real es que la banca siempre gana, la casa siempre gana. Esto quiere decir que finalmente terminan perdiendo grandes cantidades de dinero. Hemos dicho 1.000 euros, hay personas que han perdido bastante, pero bastante más, en muy poco tiempo, ¿no? ¿Por qué? Pues por todos estos factores de los que estamos hablando.
1: ¿Qué perfil de personas está llegando actualmente a vuestro centro? Porque supongo que...

0: Plan de todo tipo, no hace falta que sea una persona especialmente vulnerable a este tipo de adicciones, ¿no?
1: Efectivamente, estamos teniendo muchos perfiles cada vez más jóvenes, exclusivamente de juego online. Todavía no tienen un problema con el alcohol, todavía no tienen un problema de dependencia, pues con THC, porros o con la cocaína, por ejemplo, sino que su conducta problema es el juego patológico. Y cada vez son más jóvenes. ¿Por qué? Pues porque chavales de 14, 15, 16 años ya tienen un historial de apuestas importante a sus espaldas. Cuando tienen 19 años, pues tienen un problema cronificado. Entonces, ahora mismo, el mundial que desata pasiones, pues también hace que las conductas estén un poco desatadas, ¿no? Las conductas adictivas y también la exposición y la propensión al juego.
0: Hablábamos de adicción en las apuestas deportivas, pero también alerta el incremento del consumo de alcohol y también cocaína durante este tipo de eventos. ¿Hasta qué punto está socialmente normalizado, bueno, celebrar el fútbol consumiendo estas sustancias, Luis?
1: Bueno, el fútbol, como es una cosa tan pasional y tan colectiva, en extrañas ocasiones se disfruta viéndolo solo. Generalmente se hacen quedadas. Y estas quedadas, pues bueno, son quedadas en torno a la botella fundamentalmente, donde la sustancia estrella es el alcohol. Y junto al alcohol, pues bueno, estas fiestas también se acompañan de todo a lo que el alcohol le suele abrir la puerta cuando personas con trastornos adictivos o con consumo frecuente se desinhiben. Todo lo demás, el cannabis y sobre todo una sustancia estrella en las celebraciones es la cocaína, sí, efectivamente.
0: ¿Crees que hacen falta más medidas, además, para limitar la publicidad y la accesibilidad de las apuestas, bueno, deportivas durante estos grandes eventos, Luis? ¿O qué cambios consideráis
1: Sí.
0: prioritarios, ya no solo para las apuestas, sino
1: Sí.
0: también, como comentábamos, para el consumo de alcohol y drogas en este tipo de festividad?
1: La legislación española sigue teniendo grandes lagunas en torno a la publicidad, que debería ser más restrictiva. Cualquier casa de apuestas se puede publicitar abiertamente y, sobre todo, respecto al control. Es decir, ¿cómo puedo controlar que el usuario efectivamente tiene la edad que dice que tiene? ¿De acuerdo? Y las advertencias, es decir, la sensibilización sobre los riesgos de exponerse al juego a la hora de desarrollar una posible conducta adictiva. Estos son tareas pendientes tanto a nivel legal como a nivel socioeducativo.
0: Las personas que están en proceso de recuperación pueden vivir el partido también como una auténtica prueba, o también personas que no tengan ningún tipo de adicción. ¿Qué recomendaciones les damos para que disfruten de la final sin poner en riesgo, bueno, su salud?
1: En primer lugar, lo que tienen que aprender es a desvincular apuestas y deporte. Es decir, aprender a disfrutar del deporte dentro de, pues bueno, pues de su bienestar personal, de unos hábitos saludables de vida y también de los valores del deporte que tanto aportan. El deporte de alguna manera se pervierte cuando se reduce a apuestas y a este tipo de cifras y conductas, ¿no? Eso por un lado. En segundo lugar, lo que tienen que tener es un entorno muy controlado, es decir, el adicto en rehabilitación durante un primer periodo de su rehabilitación, no durante toda, pero no puede ir solo, no puede tener dinero, no puede tener acceso a un móvil de datos, etcétera, etcétera, etcétera. Es decir, tiene que estar en un entorno muy controlado, porque todavía está muy expuesto a los activadores, a los estímulos de la conducta adictiva que van a desencadenar lo que generalmente se le suele llamar un tirón, ¿no? Que es el deseo compulsivo de consumir o de repetir la conducta problema, en este caso, en la apuesta, el juego patológico, ¿de acuerdo? Entonces, esto lo tenemos que tener muy controlado a la hora de que el paciente pueda celebrar
0: Claro.
1: un partido en términos garantistas para él.
0: Pues con esas recomendaciones nos quedamos. Luis Rebolo, director general de Guadalsalud, muchísimas gracias por acompañarnos en el día de hoy.
1: Gracias a vosotros. Hasta luego.
0: Aquí lo dejamos. La información continúa esta tarde a las 5 y 6 en nuestros boletines y a las 7 con la información ampliada en la tercera edición de Este a Oeste.
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eternamente en vivo. Lagartija Nick en directo, un trabajo grabado en abril de este año en Granada, la ciudad que los vio nacer hace más de 35 años. Desde el 91, cuando publicaron su primer disco, Lagartija Nick es uno de los mejores referentes de la nueva música popular andaluza. Muy buenas, bienvenidos a Nueva Ola, un rato de radio alrededor de la escena actual de la música popular andaluza, aquí en la onda local de Andalucía.

Por fin una grabación en directo de Lagartija Nick, en este caso con una selección de canciones de su fabulosa carrera discográfica, de las más originales y sorprendentes del rock en castellano. Un trabajo grabado en directo con la batería de Eric Jiménez, las guitarras de Juan Codorniuz, los teclados de JJ Machuca y la voz y el bajo y las composiciones de Antonio Arias. Un tipo inquieto, un tipo siempre en movimiento. Prueba de ello es que el último trabajo de Lagartija Nick coincide con el lanzamiento de un tema del nuevo proyecto paralelo de Antonio Arias. Se llama Maulid.

Maulid es un proyecto musical que Antonio Arias lleva desde hace varios años de manera paralela a Lagartija Nick. Maulid es un proyecto de fusión que comparte Antonio Arias con el músico Ramón Rodríguez del grupo de folk Fandila. Maulid, que parece inspirarse en la música andalusí y en otras africanas, en otras músicas africanas como la música nagua. Acaba de salir el tema que hemos escuchado después de que hace 2 años se publicara la primera pieza de este proyecto. Se llamó Hora Primera y se basaba en textos de Ibn al-Hatib, uno de los responsables de la construcción de la Alhambra. Con Maulid entonces cantaba Carmen Linares. ساعة أولى من الليل انقضت شرعت شرع الرضا وافترضت نقضت من سبحة الليل يد نظمت من سبج من قضت ومضت من بعد أنس وكدا ساعة الأنس إذا سرت مضت فاجل عن نفسك لا تحفل بها حجب الوهم إذا ما اعترضت.

0: Hola, soy Carmen Camacho y desde la colección Vivezas de la editorial Libros de la Herida les traigo Deslengua. Deslengua es un libro que quiere ser una libretilla, un cuaderno de cantares, de decires, de haikus, de minimás, de todas esas cosas con las que intento arrimarme a la voz del pueblo y al pueblo de mi voz. Cuando intento eso, la lengua se me desanuda y se me desnuda. Entonces se me antoja que hablo con una boquita prestada, la boca de mi abuela, de mi abuela, de mis tías, de esas mujeres mías a las que les dijeron que ellas no sabían hablar y que ellas no eran cultas porque no sabían escribir y que sin embargo son las últimas tesoreras de un legado y de una riqueza poética y vital y ética que no podemos dejar atrás. Así que eso intento que a través de las rendijas de mi vida, de la realidad y de mi personita, acaso se me cuele un poquito de razón común, de verdad y de compás. Esa es la intención. Estoy contentísima de que este libro esté en la editorial Libros de la Herida y en la colección Viveza, porque precisamente en esta colección se ocupan de las manifestaciones de poesía popular más actuales. Y como muestra una letrilla como la siguiente.
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Así suena Cachita, uno de los temas de Libélulas, el tercer disco de Antónimo, el sobrenombre del músico sevillano Antonio Manuel Ríos. Lo conocimos cuando formaba parte del trío Fondo Flamenco a principios de 2000, aunque será en el 18 cuando debuta discográficamente como Antónimo, sorprendiendo por su manera tan personal de cantar y de componer. Y cada vez suena mejor y más diferente.

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1: Estamos, ¿no? Vámonos para el barrio, ¿no? ¿O qué?
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1: ¿Otra vez? ¡Ah, vaya!
3: Una guitarrina.

Esperanza Fernández cantando de Triana al mundo por tango, aunque en algunos momentos son unos tangos que no sabe a cumbia. La cantadora sevillana celebra sus 40 años en el cante en su último trabajo hasta la fecha. Con el título 40.0 cuenta con la producción de Josémi Carmona, la guitarra de Miguel Ángel Cortés y colaboraciones de lujo, como siempre, en este caso, como las de Dorantes al piano. El disco está repleto de homenajes a sus grandes referentes, a los de Esperanza Fernández, a su familia y su gente de Triana, a Enrique Morente, Lola Flores, al rock andaluz, a la copla y también a Loli Manuel.

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Kiki Morente cantando por tangos en Ronea, uno de los temas de Juerga, proyecto del músico y productor Tony Gross, que une la música dance con la fiesta flamenca gracias a colaboraciones de artistas como Kiki Morente o José Rey o La Chispa. Siempre cerca las nuevas músicas urbanas del flamenco. Otro ejemplo de ello lo encontramos en el último trabajo de una de las dos hermanas de Kiki, Sirio B. Se llama el último trabajo discográfico de Soleá Morente.

Mercurio y Seda, Soleá Morente fusionando la música dance con algunos cantes grabados por su padre con la ayuda de Guille Milky Way, del grupo La Casa Azul, quien ha producido el último disco de Soleá, si no me equivoco, ya el octavo trabajo discográfico de esta artista granaína. Sirio B es una colección de canciones que juegan con la electrónica, el pop, el flamenco, la rumba, la cumbia, consiguiendo algunos temas más comerciales, otros más experimentales, pero siempre con muchas ganas de bailar y celebrar. Soleá Morente, entre Madrid y Granada.

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La Motillo, uno de los sencillos de Juventude, el primer trabajo del dúo sevillano del mismo nombre. Ellos definen su estilo como pop surrealista para la peña de la pista. Y no van muy desencaminados. El disco está producido por Íñigo Breguel, de Los Estanques, y es toda una invitación a la fiesta, repleto de canciones y mezclas sorprendentes entre el barroquismo sevillano y las setas de la Sierra de Huelva. Juventude es una de las sorpresas del año y con ello os decimos hasta la próxima. Por cierto, que se me olvida. Los recitados han sido de la poetisa jiennense Carmen Camacho, de su libro Deslengua, de la editorial sevillana Libros de la Herida. Ahora sí, hasta la próxima.

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13: Como herramienta para prevenir esa adicción, ese problema, trabajar gestión de emociones, trabajar control de impulso y que todos los sistemas que rodean a un menor, familia, amigos, profesorado, vayamos todos a una, que todos trabajemos en la misma línea, porque es el único modo de lograr fortalezas en un individuo, en un sistema. Si familia, si profesorado y si en la calle existen herramientas de protección, tendremos adolescentes más seguros, adolescentes y serán capaces de decir no ante una provocación o un quillo, tómate esto que no pasa nada, ¿vale? Entonces, fortaleza, herramientas siempre, pues de habilidades sociales, lo que acabo de decir.
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0: y del programa Hablando de Cante de Radio y Televisión Puebla de Cazalla. Y también quiero mandar un saludo cariñoso y grande a todos los oyentes que nos escuchan en parte del extranjero. Muchas gracias. Hoy retomamos, buenos días Mariano, buenos días Pepe, buenos días Fernando.
1: Buenos días.
0: Hoy tenemos el inmenso honor de tener entre nosotros a Pepe Santo. Diciendo Pepe Santo, de momento sabe todo el mundo quién es, por lo menos aquí en la Puebla y fuera también, pero aquí más, lógicamente. Resulta que Pepe Santo es un gran aficionado de los grandes, porque lo tiene demostrado. Además, un luchador incansable, que para ser aficionado y luchador es muy difícil, porque la gente se cree que estas cosas, esto son cultura, y la cultura siempre es una cosa muy seria. Y además, que es un apasionado de eso, lo sabemos todos. Bueno, Pepe Santo nació en Puebla de Cazalla en 1946. Ha sido profesor de primaria y secundaria. Ya que él me lo ha dicho, lo voy a decir. Vamos, ha estado, su vida ha sido esa. Después, en la faceta del flamenco, como he dicho anteriormente, es muy instruido, es un tío que sabe mucho, ha presentado muchas cosas, muchos eventos, ha dado charlas, ha presentado carteles, libros, etcétera, etcétera. Fue alcalde de Puebla de Cazalla, o sea, concejal del Ayuntamiento de Puebla de Cazalla. Figura activa en el ámbito flamenco, como he dicho, incluyendo la presentación de carteles, eventos de las reuniones de del Cante Hondo. Actos en la peña, actos en el hogar del pensionista, a donde quiera que lo llaman, allí está Pepe Santo, para colaborar en todo y ayudar en todo. Es responsable del proyecto Pueblo Flamenca, una plataforma especial activa en redes sociales, difusor del flamenco a través de Pueblo Flamenca. Apasionado del arte flamenco, se ha convertido en un referente local para la comunicación cultural flamenca. Es habitual verlo en todos los actos culturales, presentación de libros, como he dicho, homenaje, colaboraciones, peñas, en todo está Pepe Santo. Después Pepe Santo ha participado incluso en la reunión de Cante Hondo, participado, y yo tenía lo que te dije antes de que había intervenido presentando a la gente. Y tiene el legado muy presente del personaje o de los personajes de Moreno Galván, de Francisco Moreno Galván, José Meneses y Miguel Vargas, que ya no lo tenemos entre nosotros. Y después de haberte, a grosso modo, para que la gente se ubique y sabes quién eres, ya te he dicho que aquí lo saben en el momento que empiezo a hablar, pero hay otros sitios que a lo mejor no están ubicados en cómo eres tú. Y la primera pregunta es la siguiente. Después de todo lo que hemos dicho aquí, o de lo poco, ¿cómo empieza en ti la afición tan grande que tienes por el cante, Pepe?
2: Pues mira, fue una cosa casual. Fue casual porque yo estaba en Radio Onda Puebla, y en Radio Onda Puebla yo había tenido como alumno en el Colegio San José a Fernando Rodríguez, el guitarrista. Fernando Rodríguez comenzó haciendo el programa de flamenco en Radio Onda Puebla, y cuando llegó de Barcelona, aquí a la Puebla, y yo estaba allí en la emisora con él. Pero llegó un momento que Fernando se empezó a dar a conocer, empezó a salirle contratos y actuaciones y bolos, y entonces había momentos en que él no podía venir. Entonces me pidió que lo sustituyera yo, y yo le decía, pero bueno, si yo de flamenco me gusta, pero yo esto no lo he vivido nunca. Tú no te preocupes, que mi padre, Fernando, el padre de Fernando Rodríguez, un gran aficionado, Fernandito Lanuñez, te prepara todos los días el programa con 8 cantes.
1: Anda.
2: Te pongo los minutos de los 8 cantes para que te salga la hora de flamenco. Y tú lo que tienes que hacer es simplemente presentar los cantes.
1: Claro.
2: Bueno, pues entré por el aro y empecé a hacer el programa, y desde entonces pues no lo he dejado. Y Fernando Lanuñez me preparaba diariamente. Yo iba a su casa, me preparaba los discos que eran suyos, de su propiedad, y yo lo llevaba, hacía el programa y se lo devolvía al día siguiente para coger programa nuevo. Y así empecé, esos fueron los comienzos.
0: ¿Y qué año más o menos fue eso, Pepe?
2: Pues yo no lo sé, pero era exactamente. Sí, no, pero yo tendría ya los 30 y tantos, 40, sí. Sí.
1: Eso más o menos sería por los años 78, 79,
0: es por ahí, que por ahí. A respecto de lo que acabas de decir, Mariano, tenía en la mente preguntarte que tú viviste estos movimientos, lo viviste de lleno, estabas muy ocupado con tu carrera en la década de los 60, 70, que es cuando comienza aquí Moreno Garbán como líder, Menéndez, Clavé, Miguel Vargas, siempre en el Bar Central como icono de los acontecimientos.
2: Sí, yo tuve la suerte, vamos, de tener muy buena relación con Francisco Moreno Galván, porque ten en cuenta que en el año 79, que fueron las primeras elecciones democráticas, Francisco Moreno Galván vino con nosotros en la lista del Partido Comunista entonces. Yo iba como independiente, porque entonces se permitía meter independientes en las listas. Y yo conocí a Francisco Moreno Galván por aquella época, ya lo conocía porque el tema de Francisco políticamente ha sido muy interesante en la Puebla con todo el movimiento obrero, que las reuniones, cuando se fundó Comisiones Obreras, hacíamos las reuniones en su casa en la calle La Silla, pasaje y mesones. Y entonces, claro, ese flujo que había en el Central, en ese cuarto de cabales, pues lógicamente se vivía aquí en la Puebla, ¿no? Ten en cuenta que era la Puebla siempre ha sido cantaora. Sí. La Puebla siempre ha mantenido una cantidad de aficionados y artistas que han llegado a ser profesionales, como tú bien has dicho, entre Menéndez, Miguel Vargas, Diego Clavel y toda la hornada que ha venido luego después de gente mucho más joven, que sigue manteniendo pues ese nivel artístico y flamenco que hay aquí en la Puebla.
0: Muy bien. Pepe, ¿qué momento histórico consideras tú clave en la transformación del flamenco desde un arte íntimo, casi clandestino, a una forma de expresión más pública?
2: Pues mira, el flamenco siempre se refugió en los cuartos de cabales, claro, en las tabernas. Ten en cuenta también muchas veces los cantadores trabajaban en los tajos y en los descansos en los cortijos por las noches, pues entonces se hacían las reuniones. A partir de ahí pues llegó un momento que fue muy interesante, y yo creo que se despegó a partir de los años 60, cuando Antonio Mairena empezó a organizar todos los festivales, todo el tinglado de los festivales, que hoy en día se pone incluso en duda de que si están bajando ya de nivel, que si se hacen menos, pero yo creo que no, que los festivales tienen una gran salud todavía y creo que va a durar bastantes años, ¿no? Entonces, claro, cuando se hace la primera reunión de Cantes Hondos, estamos hablando en 1967, creo que fue, pues fueron una gente que estaban alrededor de Francisco Moreno Galván y del mundo de la cultura, pues se dedicaron a idear, que por lo visto había algunos de ellos que no estaban muy convencidos, porque claro, todos los comienzos exigen riesgo y si esto no funciona. Pero se fueron a Fuengirola y en la casa de Eduardo Carretero, un escultor de Madrid, que es el autor del monumento que tiene Francisco aquí en la plaza San Fernando, en la calle San Fernando, pues allí se ilvanó y se ideó el hacer el primer festival de Cantes Hondos en la Puebla, que no era el primero porque ya había otros pueblos como era la Caracola de Lebrija y estaba también Utrera, creo, sí, que habían sido precursores de ese movimiento, ¿no? Pero de ahí, del cuarto de cabales, pues saltó al tema de los festivales y los recitales, vamos, y luego la proliferación de las peñas.
0: Exacto. Muy bien.
1: Entonces, Pepe, vamos a ver. Yo te iba a hacer una pregunta, que tú no has sido aficionado de taberna, ¿no? De echar rato de cante en las tabernas y esas cosas.
2: Verdaderamente no.
1: Yo te voy a decir, digo, hombre, porque normalmente siempre se canteñaba en el bar central, Pasión y Pantaleón.
2: Pantaleón, sí.
1: Claro, y digo, hombre, yo me juntaba con amistades, echábamos sevillana, cantábamos cualquier cosilla que cada uno podía. Y por eso yo digo, yo a Pepe no lo conozco en el ambiente ese. No te he conocido en el ambiente ese, ¿sabes? Con tus amistades. No sé por qué, digo. A ver, creo que me lo explique.
2: No, ten en cuenta que yo también, por circunstancias, no he estado tampoco mucho en la Puebla. Porque yo, mi época que empecé a estudiar, estuve interno en Carmona 2 años, haciendo bachillerato superior. Luego me fui a estudiar la carrera a Sevilla y luego terminé magisterio y me fui a la Facultad de Filología Hispánica, a la universidad, y estuve también un tiempo allí. ¿Qué es lo que me pasaba? Que la mayoría de la actividad flamenca que ocurría aquí en la Puebla, como tú bien dices, en el casino de Pantaleón, en la calle Peatonal Marchena, en el casino de la calle Vitoria, el Bar Central, el Azuki, otros bares que había allí.
1: Taquillas,
2: así que había muchas. El Bar La Alegría, que estaba también mucha gente aficionada, que se cantaba mucho. Pues resulta que en verano es cuando más proliferaban ese tipo de actividades. ¿Y qué pasaba? Que yo los veranos me iba a Ibiza a trabajar.
3: Claro, claro.
2: Yo he estado 10 años trabajando en San Antonio, en Ibiza, en los hoteles. Y esos 10 años que yo me iba a Ibiza, yo ni siquiera vi las reuniones de Cantejón.
0: Claro, por eso le preguntaba anteriormente, porque las décadas que eran fuertes, estaba muy ocupado con su carrera también.
1: No, sí, yo también.
0: Es que coincide, por eso te decía.
1: Yo las primeras reuniones, primeramente que la primera reunión yo tenía 13 años. Y en aquellos tiempos de aquí estábamos nucaninos. Y no, 13. Yo me fui con 16 a Ibiza en el 70, pues hasta que no vine después de la mili, no pisé yo por primera vez la reunión de Cante Hondo, que claro. Fue, me parece que fue la última que vino. Aquel año vino, el año antes había cantado El Cabrero y me pilló a mí de guardia. De la noche del sábado que estaba yo de guardia, y cuando vine, vi el cartel de coño, El Cabrero. Y al otro año ya estaba yo ya aquí, y fue la última reunión que hubo en los arquillos, que vino Carmen Pacheco, que era la Carmen Linares.
2: Carmen Linares.
1: O Carmen Muñoz Pacheco, sí, que se llama. Fue el primero, y ya de ahí me perdí. Bueno, me perdí cuando me iba otra vez a Ibiza, pero después. Cuando te digo que. Las reuniones, en aquellos tiempos, yo poquita porque no. Claro. Primeramente que era un crío, de aquí no andaba bien.
0: Lo que hemos pasado, claro. Bueno, y extendiéndolo un poco más, saliendo del ámbito de lo que hemos hablado, a lo que la Puebla se refiere y los artistas que ha dado la Puebla, que todos lo sabemos, y que lo sigue dando y que hace un pueblo tan cantador y con tanta cultura en este aspecto. ¿Cómo crees tú que influyeron los cafés cantantes en la expansión y profesionalización del flamenco?
2: Hombre, fue una etapa importante porque lo mismo que hablamos de los festivales de los años 60, la época de los cafés cantantes de alguna manera estaba socializando el cante, y luego pues también hubo grandes figuras en esa época, porque si tú te vas a Sevilla o a Jerez o por ahí, y con la gente que ya había en aquella época, como Silverio, y estaban Madrid también ya empezando los cafés cantantes, eran momentos donde se hacían pues una serie de actuaciones muy variadas, de baile, de cante y de guitarra, y no solo individualmente una persona dando un recital como se hace ahora en las peñas, ¿no?
0: Sí, sí.
2: Sino a lo mejor como un grupo, un cuadro flamenco.
0: Cuadro entero.
2: Muy variado, y la verdad que fue una época que influyó bastante en difundir el tema del flamenco y darlo a conocer.
0: Estoy de acuerdo contigo, sí, señor. En tu opinión, ¿qué artistas o familias en la época cambiaron en el siglo XX el rumbo del flamenco? Que tú sabes que hubo un cambio radical. Ya después se presentó la ópera flamenca, ya en el siglo XX, como tú sabes, sí, que ha dejado una estela grandísima en España, más en Andalucía. ¿Tú cómo crees? ¿Quién fueron las familias, los más influyentes, que dieron un cambio a lo que había?
2: ¿Te refieres a principios de siglo?
0: Sí, no, ya en el siglo XX.
2: En el siglo XX, claro. Y eso. Pues no sé, no sabría decirte, pero vamos, las familias que han vivido en toda la zona del campo de Jerez, por ejemplo, ahí posiblemente sea el lugar más rico en sagas familiares que han aportado al flamenco.
0: Lo máximo.
2: Lo máximo. Lógicamente Triana, Triana es de eso. Y luego si te vas un poco a lo que es esa zona de Utrera, Lebrija, y esos pueblos, prácticamente hablamos de Sevilla, en ese triángulo famoso que es se habla de Sevilla y Cádiz, sí. Y así, ¿no? Pero vamos, nombrar así familia a familia...
0: Claro, es muy complicado el asunto, porque es lo que...
2: Porque son muchas, vamos.
0: Y variando un poquito, cambiando un poquito el tercio, que es lo mismo porque nos referimos siempre al flamenco, pues esto es un programa de eso, ¿qué impacto crees tú que han tenido los medios de comunicación? Primero la radio, luego la televisión y hoy Internet, en la difusión y estilo del flamenco.
2: Pues hombre, importantísimo. Yo pienso que ha sido un modo de socializar y dar a conocer el flamenco, ¿no? Sobre todo, ten en cuenta que había, antes de que saliera la radio, en 1924, todas las noticias que teníamos sobre el flamenco era a través de la prensa...
0: La prensa escrita.
2: De la prensa escrita y a través de la crónica que se daban de algunos recitales o algunas actuaciones. Pero a partir del 1924, pues prácticamente la radio y muy posteriormente luego la televisión, pues han hecho pues una labor importante. Bien, es verdad que yo para mí creo que la radio la ha hecho mucho mejor que la televisión, porque hoy en día las televisiones son muy deficientes y no están ayudando en casi nada al flamenco, ¿eh? Así es la realidad. Pero sin embargo la radio... desde grandes emisoras hasta pequeñas emisoras de pueblo, pues prácticamente ninguna de ellas faltaba un programa de flamenco. Y el ejemplo lo tuvimos aquí en La Puebla, porque aquí teníamos un pueblo que estábamos poco más de 10.000 habitantes y teníamos dos emisoras y las dos tenían grandes programas de flamenco. Yo recuerdo que Radio Onda Puebla, que es la que yo más...
0: Es la que tú presentabas.
2: Es la que yo presentaba.
0: Se me ha quedado en el tintero, perdón, me se ha quedado y no te lo he preguntado.
2: El programa Hondo, pues hacíamos dos programas diarios.
0: Dos.
2: Dos programas diarios de lunes a sábado. Entonces, se grababa el programa original a las 7 de la tarde, en directo. Y ese programa se grababa y se remitía al día siguiente a la 1 de la tarde.
0: Ajá.
2: Entonces... salía siempre uno nuevo a las 7 de la tarde y uno repetido a la 1 del día siguiente, con lo que eran dos programas diarios, ¿no? Uh-huh. Luego también Radio Morisca. Radio Morisca hizo una labor importante en el flamenco, aquí en la Plaza Nueva. Y yo recuerdo a compañeros que ya no están con nosotros, desgraciadamente, Juan Francisco Romero, uh-huh, hacía su programa de flamenco, y también Diego El Panadero.
0: Diego, también Diego.
2: Un gran flamenco que ha estado hasta los últimos días de su vida trabajando por el flamenco.
0: Sí, siempre.
2: En la peña y en todos los ámbitos que había, ¿no?
1: Bueno, Pepe, tú el flamenco hoy en la actualidad, ¿tú cómo lo ves?
2: Yo lo veo rico en variedad, pero las personas ya cuando somos mayores como yo, que estoy a punto de cumplir los 80...
0: Tú y yo...
2: pues resulta que lo veo falto de esas figuras que siempre históricamente ha tenido el flamenco. Hay muchos artistas, pero falta eso que hemos tenido de épocas anteriores, yo no lo veo ahora mismo.
1: Es que es muy difícil de verlo. Mm. Ese repoque de hace que había antiguamente, ese no lo hay hoy.
2: No. Hoy
1: hay gente que canta muy bien, no vamos a poner que son todos malos, ¿verdad? Hay gente que canta muy bien. Pero lo que había antes, no, eso es imposible que se llegue al tope, ese no sé, vámonos, es imposible, que es que no se llega. Nosotros no lo vamos a conocer. Pero te digo yo que el flamenco de hoy en día, la guitarra ha evolucionado mucho más que el cante. Y a ti le hice una pregunta también a Antonio Reiner, le pregunté lo mismo, que la guitarra había, dije, sí, había evolucionado, que antes, digo, es que antes los cantadores que había también unas guitarras, pero los cantadores que había sobrepasaban las guitarras. ¿Tú estás de acuerdo en eso?
2: Sí, estoy de acuerdo. Vamos, había grandes figuras de lo que es la guitarra. Y si nos vamos a un niño Ricardo... Vamos.

0: que te conocía los cantadores en tu pueblo, sí, pero fuera de allí
1: y ya está,
0: no te conocía. Y entonces parece que, parece no, es una realidad, que el número de cantadores, de artistas, de guitarristas o bailadoras, el tema del baile, que también ha proliferado mucho, eso va en un incremento tremendo, tremendo, porque están floreciendo los tabancos. Yo me acuerdo cuando mi amigo siempre está reivindicando el cante de taberna.
1: Ah, sí, pues, Sergio.
0: Pues yo muchas veces le digo, pienso, digo, cada vez que veo o pongo un anuncio de actuaciones en taberna o en tabanco en Jerez, que son
1: parecidos,
0: pues la verdad que yo digo, parece que el lema de Sergio está haciendo efecto, porque cada día más hay también, pero claro, no es un cante de taberna el de hoy, al cante de taberna que hablábamos al principio, en el bar central o lo reservado, eso es así.
2: Es que hoy precisamente te ponen a cantar en una taberna y te miran con unos ojos. Vamos, de hecho en Sevilla fui un día con un rabo que cantó una presentación de Patricio, era pintura y cantó, y pasaban por un bar, totalmente prohibido el cante. No,
1: ¿se cree que es en todos lados?
0: Sí, se prohíbe. Y más te duele más cuando lo ves en barrio como Triana. Te entras en un bar en Triana y ver un cartel que te diga se prohíbe el cante, es que te duele, vamos.
1: Pues Pepe, sí. ¿Tú crees que la peña, concretamente la de aquí, que la tenemos aquí, en el pueblo, debía de estar abierta para que los aficionados dialogaran, hablaran de cante, tomaran su copa, a estilo de hace muchos años? ¿Tú cómo crees el panorama ese? Que aquí la peña está cerrada y no.
0: Mira, las peñas tienen un problema en general, y lógicamente la de la Puebla no escapa a ello, de que cuenta con muy pocas personas en las directivas. Entonces es un trabajo inmenso el que hay que desarrollar, y hay veces que es excesivo para los cuatro, los cinco, los seis que llevan aquello, ¿no? En las peñas donde existe a lo mejor una directiva más amplia y un número de socios más amplio, hay veces que los propios socios echan una mano, aunque no pertenezcan a la junta directiva, y siempre es de agradecer, ¿no? Entonces, en esas peñas que disponen de más gente, yo estoy viendo y notando de que cada día más se producen tertulias flamencas. Nos vamos a la Peña Torres Macarena de Sevilla. Los jueves, si no tienen un acontecimiento especial, tienen su tertulia de aficionados.
1: Que no debe faltar.
0: La tienen, que empiezan a las 8 de la tarde hasta las 12 de la noche. Lógicamente, hay otras peñas, la de Tomares, que Tomares, por ejemplo, también ha hecho una cosa importante, que es que pone a un guitarrista de la peña, de la entidad, en este caso era Lito Espinosa, el marido de Alicia Gil, y lo tiene allí para el aficionado que quiera participar, cantar y hacer allí su demostración de lo que sea, pues cuenta con un guitarrista que le va a ayudar allí un poco, ¿no?
1: Es un ejemplo muy bueno.
0: Y claro, la verdad que yo estoy viendo cada día más pueblos. La peña flamenca Juan Talega de Dos Hermanas también hace su tertulia. Entonces, yo estoy viendo como un inicio que puede que llegue a cojar, pero claro, siempre que dispongan de personal,
1: claro,
0: y de gente.
1: Claro.
2: ¿Y tú crees que aquí llegaría a ese fin?
0: Hombre, la peña de la Puebla de Cazalla está adolece de gente, ¿eh? De gente, claro, que estén trabajando en la directiva. Yo, vamos, es un ole y hay un chapó el trabajo que hacen ellos, pero lógicamente lo harían mucho mejor si dispusieran de más personal ahí.
1: Sí. Así es.
2: Es que te voy a decir, he estado yo unos días todo el puente, he estado yo en Chipiona, y precisamente yo vivía enfrente de la peña, yo no sabía nada.
0: ¿La de José Mercé?
2: Digo, aquello que lo hay, papá, es una peña de cante.
0: Ahí estoy yo ya.
2: Pues entonces el otro día, me levanté, fui allí, y aquello se puso indigente. Pero todos los días que he estado yo allí, de noche y de día, pues esta gente se lo montan bien aquí.
1: No, es que se lo montan en muchos sitios, que comentan Pepe, se lo montan.
2: Tienes un escenario y esas cosas allí, digo, me cago en la madre, tú estás bien montado. Y me acuerdo yo, digo, la Puebla, no quiere uno hablar porque, digo, la Puebla, esto me parece que cuesta trabajo hacerlo.
1: Está entero que Que si está el bar abierto, el bar de la...
2: El bar aquello, sí, hombre, abierto. Aquello es un cochenón grande y tiene... Yo cuando entré...

0: una mujer que es la cocinera, que serían los hijos. Tres personas había detrás de la
1: barra. Está abierta, está abierta.
0: Abierta. De noche y de día. Abría a las 12 de la mañana hasta las 12 de la noche, a la 1. Y nosotros vamos a recogernos, vamos a tomar una copilla. Y estaba abierto.
1: Pepe, ¿tú crees que las instituciones competentes valoran la cultura flamenca lo que debiera, ya que actualmente algunos políticos creen que el flamenco es suyo, cuando esto es risorio, cuando no aportan apenas nada a las peñas flamencas ni a los ayuntamientos, ya que la peña flamenca es el vehículo transmisor para la difusión y fomentación del arte flamenco?
2: Hombre, todo es mejorable, todo es mejorable. Hay, lógicamente, localidades y pueblos que no apuestan por el flamenco en absoluto, ¿no? Sin embargo, hay otros que sí, que son prototipos de y ejemplos a seguir desarrollando sus actividades, uno con más medios, otro con menos medios, uno con más ayuda, otro con menos. Entonces, hay de todo, ahí hay de todo, pero lógicamente lo que sí tengo claro es que el flamenco es cultura, el flamenco es arte, y la cultura y el arte debe de promoverse en todos los sitios, sean grandes o pequeños.
1: Tenemos un ejemplo de lo que tú dices muy cerca, Parada, por ejemplo.
2: Parada, sí, Parada. Parada es un pueblo que siempre, gobierne quien gobierne en el ayuntamiento, que yo los gobiernos que he conocido ahí siempre han sido del PSOE y de Izquierda Unida, y siempre han tenido la alcaldía y los concejales, el equipo de gobierno, han tenido una gran relación con la peña de Miguel Vargas, de siempre, y la sigue manteniendo, y es un ejemplo de actuación organizando esas semanas de actividades culturales flamencas que hacen todos los años, aparte de su festival de verano, que lo hacen allí en una ermita al aire libre, y aparte de la semana que le dedican homenaje en recuerdo a la memoria de Miguel Vargas, que siempre van al cementerio el primer día, hacen una ofrenda floral, y luego en los jardines de allí de Parada pues le hacen dos noches de recitales y muy interesantes, y llevando a primera figura, y además la gente se vuelca mucho con Parada.
1: Claro, lógicamente, así por eso te he preguntado. ¿Quiénes han sido, según tu opinión, bueno, tu opinión, tú mejor que nadie eres el que, por eso te hago la pregunta, tus referentes o maestros en tu formación como conocedor del arte, y si algún artista te ha llegado especial sobre otro, especialmente, que sea que tú digas, lo escuché o lo vi y me llegó, tanto un cantador como un bailador, como en las tres disciplinas, me refiero, como un guitarrista?
2: Bueno, yo te he dicho, las personas que ya somos de esta edad, lógicamente, me tengo que refugiar en lo clásico.
1: Claro.
2: Yo un Mairena, un Tomás Pavón, una Pastora, un Camarón, lógicamente, y toda la saga de cantadores de Jerez, como Tío Rico, Terremoto. Y te vienes para el otro lado de Utrera, y en Utrera pues tiene
1: los Perrates,
2: las niñas de Utrera, Fernández Bernarda, y ese tipo de gente es lo que a mí siempre yo he mamado, y me sigue gustando. Que sí, que hay ahora mismo también, como decía Mariano, que la guitarra ha evolucionado mucho en técnica y ha mejorado muchísimo, y hay buenísimos guitarristas. También, lógicamente, están estos buenísimos guitarristas mamando de los clásicos.
1: Claro.
2: De Niño Ricardo, de Ramón Montoya, de Paco
1: de
2: Lucía. Y luego en el baile, pues lo mismo. En el baile está la Escuela Sevillana de Matilde Corral en Sevilla, que está dando muy buenos resultados. Ahí está Melir Milagro Mejiva, que por ejemplo maneja la bata de cola fenomenal. Luisa Palazzi, también malagueña, también baila estupendamente, y están saliendo ahora una niña ahí que a mí me gusta mucho, que es una niña de Alcalá, del barrio de San Miguel del Castillo, que se llama Yaiza Trigo, que ha estado aquí en la Plaza Las Melias.
1: ¿Gitana? ¿Gitano o no?
2: Sí.
1: ¿En mi puerta ha estado?
2: Ha estado en tu puerta.
1: Sí, en la Plaza Las Melias, claro.
2: Y también hay otra de Utrera, Lucía Benavide, que estuvo el otro día aquí en la Puebla de Cazalla dando una masterclass en la con Antonia Espejo, uh-huh. Estuvo dando una masterclass a los alumnos, y eso es bueno, que vengan aquí a los pueblos a dar clases y a enseñar cómo se está haciendo el baile ahora.
1: A transmitir su... Claro.
2: Claro, lo que pasa es que la historia del flamenco está cuajada de gente... que no hemos tenido la suerte de conocerla, como la Macarrona.
1: Claro, por desgracia, eso no vamos a volver.
2: Eso es imposible,
1: sí.
0: ¿Y Enrique Morente, qué te parece a ti?
2: Pues mira, Enrique Morente, a mí me parece un... Yo lo he grabado a Enrique Morente en Marchena, lo grabé en directo a Enrique Morente en una actuación que hizo en Marchena. Es un cantaor que tuvo una primera parte muy clásica, y además un fenómeno cantando. Lo que pasa es que luego evolucionó bastante, evolucionó hacia otras músicas, con Lagartijaní, con estos grupos rockeros y ese tipo de cosas. Y luego, lógicamente, fue alguien que ha estado fusionando mucho el flamenco con eso. Pero cantador clásico con conocimiento de los cantes puros, él lo sabía perfectamente. Lo que pasa es que al final cada uno coge un camino y cada uno evoluciona.
0: Eso es normal, ¿no? Tiene Mercedes que también está desvía un poquito, y todo el mundo se desvía un poco de lo,
1: la evolución y lo de
0: todo lo que tiene un conocimiento y esas voces privilegiadas que tienen para decir hago esto y hago lo otro. Hay cantadores que son sota, caballo y rey, de ahí no salen.
2: Claro, eso es así.
1: ¿Qué te pareció a ti, Pepe, Juan Peña Lebrijano, por mentar?
2: Buen cantador y además defensor de su raza, defensor de su cultura, porque dejó grabada esa joya que fue Persecución.
1: Sí, el disco. Es una joya, yo opino igual que tú.
2: Es una joya ese disco, y luego era un cantador que era fenomenal y conocía... los estilos festeros, todos. Lógicamente, y los no festeros, lo mismo. Y además tuvimos la oportunidad de verlo bastantes veces aquí en La Puebla. Yo incluso recuerdo una noche en el Paseo del Cura, que hubo una anécdota en la reunión de Cantejondo, que se produjo una pelea entre el público, porque tú sabes que en el público muchas veces, pues si hay alguien que molesta o lo que sea, claro, pues el que está al lado puede decirle que yo, compórtate, lo que sea. La cuestión fue que surgió esa pelea cosa. Así. Estaba cantando Lebrijano en el escenario. Y claro, llegó un momento, la pelea, que uno de los que estaba peleando le dijo al otro, tú muerto, le dijo. Y entonces el Lebrijano creyó que se lo habían dicho a él, y desde lo alto del escenario dijo, los tuyos.
1: Oh, la hostia, claro, hay anécdota que ocurre.
2: Entonces fue una anécdota que, vamos, desgraciada la anécdota, pero ocurrió en el Paseo del Cura.
1: En el Paseo del Cura.
0: ¿Tú llegaste a escuchar, Pepe, a Alcorisma?
2: No, bueno... Llegué a escuchar al Corisma y te voy a decir exactamente dónde. En una... donde estaba Barmanota, en la calle...
0: ¿Calle Luchador?
2: Calle Luchador, pero más hacia el Colegio Santana.
0: Corisma, yo te lo conozco por Corisma, un cantador de la Puebla.
2: Y había una tabernita donde ahora tenía Antonio la tienda de caza y pesca. Por allí. Sí. Allí vino un tugurio muy pequeñito el bar, como el de Juan Ramos en la calle San José, prácticamente igual. Y allí yo lo escuché allí, pero en el plan de lo que era taberna, allí cantando en el mostrador de pie, porque allí no había ni sitio para sentarse. Y sí, allí yo lo llegué a escuchar una vez, pero vamos, no te puedo hablar de...
0: Es que yo escuchaba comentarios, ¿entiendes? Que dije que Garbán era una... que era muy devoto de él.
2: Sí.
0: Incluso, yo no sé si será de la misma era de Menezes, que incluso lo quiso sacar antes que a Menezes. Uh-huh. He escuchado yo de gente mayor.
2: ¿No? Yo no lo sé. Lo que sí es una referencia de que era buen cantador. Incluso hay ahora un detalle que lo recoge Paco Mármol. Está preparando una obra, es una noticia novedosa, que está preparando una obra que se llama La Fuente Hondo de la Puebla. Y entonces recoge, ha hecho va a ser una obra de casi de 300 páginas, y recoge, no se deja atrás ni uno ni uno. Y uno de ellos, de los que él habla en ese, un capítulo, es el dedicado a Corisma. Y repasa todos los cantadores que este pueblo ha dado y está dando, ¿eh? Y yo creo que es una obra compendio de todo lo que lo que ha sido el cante aquí en la Puebla de Cazalla, sobre todo el cante. Sí. También recoge, lógicamente, guitarristas, que ha habido no tantos, pero también bastante. También, bueno. Y gente del baile, que también las ha habido, y eso.
1: Bueno, Pepe, y te quería hacer yo a ti una pregunta. ¿Cómo favorece la politización del flamenco, porque sabemos todo que está politizado, al flamenco en este caso? ¿O lo desmejora, o lo desvirtúa? ¿Qué es lo que pasa con eso?
2: Hombre, la política puede, si es una política que tiene claro que entre sus ideas tiene que defender la cultura y el arte, pues lógicamente lo va a apoyar. Eso ha pasado aquí en la Puebla de Cazalla, que siempre ha estado apoyando hasta donde ha llegado, ¿no? Sin embargo, si no hay ese interés, a lo mejor en otros sitios se interesan por los toros, en vez de que también es un arte, vamos, claro, no voy, pero a lo mejor entonces depende de los sitios, pero que ojalá vaya en incremento ese apoyo que deben de hacer las instituciones políticas, ya sean municipales, ya sean regionales o nacionales, con el flamenco. Y ahí sí hay mucho, mucho que trabajar y mucho que convencer a la gente, porque claro, el flamenco es un arte también, hasta ahora, desgraciadamente, de minoría, y siempre lo ha sido así, ¿no? Pero lo que te sorprende es que el flamenco se está desarrollando por todos los países del mundo, y yo mismo en mi página, por ejemplo, anuncio actuaciones en California, o en Noruega, o en Australia, porque hay, o Japón, no digamos. Entonces, muchas veces dices tú, ¿cómo es posible que el flamenco se esté desarrollando por todo el mundo y aquí las instituciones políticas no le dedican?
1: Ahí iba yo cuando te pregunté, claro. ¿Y la Bienal, qué te parece a ti?
2: La Bienal tiene mucha letra pequeña, y la Bienal, prácticamente, yo personalmente soy muy crítico con ella, porque prácticamente abusa de repetir nombres de artistas cada dos años en los carteles, ¿no? Y lógicamente, aunque hay intento a lo mejor de hacer un apartado para los jóvenes o para demostrar quién tiene más talento, menos talento y tal, pero yo la veo encorsetada y la veo siempre con sota, caballo y rey. Claro. Yo la veo así.
1: Yo lo veo también.
2: Y desgraciadamente también no sé los intereses económicos que pueda haber, porque hay gente que te puede marginar un año y dos y tres bienales, pero básicamente a la Puebla sí que la tienen marginada de la Bienal.
1: Por eso digo.
2: Totalmente. Totalmente.
1: Y en muchos sitios, y cantadores que están así y que no les da nadie cuenta, y que siempre lo mismo, como tú bien has dicho. Yo estoy de acuerdo totalmente, no sé lo que le ha dado la Bienal, el engrandecimiento que ha podido eso tener en los flamencos.
2: Ten en cuenta que ahí los artistas hoy en día están haciendo una cosa. Cuando un artista analiza y ve cuáles son los criterios que tienen los dirigentes de la Bienal para que lo contraten, pues entonces los artistas no son tontos. Los artistas, hay muchos, muchos de ellos que presentan un proyecto a la Bienal. Ajá. Y los proyectos muchas veces no hay por dónde cogerlo, claro, siquiera. Claro. Pasó como a Diego Clavel. A Diego Clavel le dijeron un año que presentara un proyecto y dijo, Diego, ¿tú qué te crees? Que yo soy un arquitecto. Claro. Para eso. Claro. ¿Qué consiste en un proyecto? Pues en un proyecto yo pienso que a lo mejor se puede hacer en un espectáculo de baile que tiene un argumento, y tú te inventas un argumento y le haces un seguimiento a ese argumento y puedes presentar un proyecto así. Pero un cantador
1: ya es más difícil.
2: Cantador lo tiene más complicado. Y si es un guitarrista, lo mismo. Un guitarrista tiene que ser ya un guitarrista de concierto, sí, que no sea acompañante del cantador, que sea alguien que tenga una capacidad que sepa de música y que sepa también realizar y hilvanar un concierto también, para llevarlo.
1: Claro.
2: Es muy complicado, muy complicado.
1: Todo esto es muy complicado, todas estas cosas.
0: ¿Y tú crees, Pepe, que los festivales, si no fuera por los ayuntamientos, seguiría adelante?
2: No, yo creo que sin la ayuda de los ayuntamientos no seguirían los festivales para adelante. Ten en cuenta que y también se están cortando las ayudas que teníamos, que nunca ha sido mucho, pues se están cortando en los últimos años, ¿eh? Se están cortando porque nosotros, por ejemplo, vamos a hablar de La Puebla, una reunión de Cantes Hondo con todas sus actividades previas de la semana, para que se te vaya 60.000 euros,
1: claro, no es de parte,
2: más
1: no.
2: Luego le tiene que meter los gastos de silla, de megafonía, iluminación y todo eso. Y la verdad que tanto la Junta de Andalucía como Prodetour, por la Diputación Provincial, están recortando un poco lo que es la cantidad.
1: Con una lagrimita.
2: ¿Qué es lo que están haciendo más? Más que apoyar a festivales, apoyar a las peñas.
1: Claro.
2: Y repartirle artistas por las peñas gratis, las peñas. Recitales. Eso sí lo están ampliando y lo están haciendo, ¿no? Pero yo creo que no podían, como tú bien has preguntado, un festival no seguiría sin la ayuda de...
0: No, yo creo que tampoco.
1: Bueno, Pepe, en tu opinión, ¿qué se ha ganado y qué se ha perdido en el flamenco actual con respecto a los de antaño?
2: Hombre, se ha perdido Honduras, es la palabra... Se ha perdido...
1: Me has leído el pensamiento.
2: Se ha perdido Honduras. Se ha ganado a lo mejor en técnica, en coreografía, y tuve algunos espectáculos de baile que te llaman la atención. También se están fusionando mucho lo que es el baile con otros tipos de danzas, y tanto es así que hay pueblos ya, como por ejemplo Úbeda, en Jaén, que en estos días está celebrando un festival que se llama Flamencos y Mestizos. Entonces, el mestizaje, pues, es la mezcla del flamenco con otras músicas,
1: con otra música,
2: que no tienen nada claro, que ver, ¿no? Que sí, que se mezcla, claro que se puede mezclar, lo que pasa es que luego no se puede comer.
1: Claro, ahí está el quid de la cuestión. Se mezclan, pero después está más malo que la mar comerlo.
2: Exacto.
1: Eso es una cosa así de claro. ¿No?
0: Pepe, habla un poquito de la guitarra ahora. ¿A ti qué te parecía Diego del Gastó? ¿Qué te parecía mejor? ¿Como acompañante o como solista?
2: Diego del Gastó, yo le he escuchado más a su hijo Dieguito, que murió el año pasado, como concertista, e incluso tengo grabaciones de él que hizo en Japón. Pero yo pienso que Diego se encontraba más a gusto acompañando a gente. Yo cuando... Lo que pasa es que, claro, Diego cuando te hace... esa falseta y ese toque, como se dice, a cuerda pelada, que es el toque característico de Morón, de Morón. De la frontera, ha creado escuela.
1: Bueno, de Morón, que lo introdujo, es él.
2: Sí. Pero yo, para mí, Diego, lo que pasa es que Diego era muy poco expresivo cuando era acompañante al cante, pero acompañar a Fernanda y a Bernarda, o a Mairena, o en tantas fiestas, en tantas reuniones, yo pienso que él disfrutaba más. Lógicamente, él, su vida profesional ha funcionado más acompañando a los cantadores que
0: como solista,
2: que como
0: ¿no?
2: solista, sí. Ahora, eso no quita de que...
1: Yo creo que lleva razón Pepe, y además Diego estaba a gusto con unos pocos solamente, tocándole a unos pocos. A Hostelero.
0: Hombre, que era su cuñado.
1: Claro, por eso que hay, con ese estaba, Juan Talega, la Fernández, la Bernarda.
2: Sí.
1: Incluso alguna vez Antonio Mairena, porque a Menezes le tocó una vez y Menezes no podía cantar, muchachos. O sea, quiere decir que Diego tiene un toque tan característico, tan raro, que no se puede casi...
0: Por eso
1: no necesita comentario, lo de...
0: Por eso he hecho la pregunta, porque yo lo veo mucho, en el Facebook y muchas cosas lo veo, y pues yo no soy entendido en esto, pero yo cuando lo veo tocando a un cantado, le veo ya muy acelerado tocando la guitarra. Y uno de los gaspachos andaluz, que le tocó a Menezes, cuando estaba cantando por tiento, y se fue a tango y le dio tango, tango, tango, que no sabe, no le entró por tango.
1: Es que Diego era un tocador, yo creo, parte bohemio.
0: Yo creo total. Que sí, así lo tengo yo entendido.
1: Era un bohemio total, creo yo, a ver, Pepe, lo que nos puede decir sobre esto, era un bohemio total, entonces hacía las cosas a su antojo, era enemigo de los aplausos, de las reuniones grandes, de los festivales, era enemigo de todo eso. Él le gustaba...
0: las reuniones cortitas.
1: Cortitas y de su gusto, sí, la gente sí. De su agrado, si no, no podía tocar. Y no es que no supiera tocar, porque digo, fue un maestro en lo suyo.
0: Claro que sí.
1: Y esa es la opinión que a mí me merece eso.
2: Es un referente tanto como él como Manolo Morilla, son las dos guitarras.
1: Me tocó a mí en Los Cabales, Manolo Morilla.
2: Son las dos guitarras más representativas de Morón.
1: Manolo Morilla, extraordinario.
2: Que luego han salido montones de gente, como el Leri, que ahora mismo está dirigiendo...
0: también. La escuela.
2: La escuela de Morón. Y vamos, ahí Morón se le reconoce más como pueblo de guitarristas que de cantadores.
0: Ahí tiene también Paco de Amparo, que toca la guitarra también. Ese me espera que era sobrino nieto de Gastón o algo de eso.
1: No, es que se le caracteriza.
0: Ese toca la guitarra. Como
1: Morón se caracteriza por la guitarra.
0: Que le tocó el año pasado aquí a Perrate. Sí.
1: Es lo que dice Pepe, por Cántero, Morón.
0: Cántero. Había uno que le llamaban Guerra, creo que era, pero ahí no...
1: Y José Lero, que tampoco está allí.
0: José Lero de aquí.
1: O sea, que quiero decir que es lo que ha dicho Pepe, poca tradición cantadora.
0: Hay más guitarra. Yo, porque hasta mi hijo lo tuve yo 5 años ahí, que le daba Paco de Gastón, 3, y 2 años le dio el Leire. Ya mi hijo se hartó, bueno. Ajá. Y más guitarrista que cantadores.
1: Pepe, sí, ¿cuántas grabaciones tiene y de en qué momento? ¿Y qué importancia le das tú a esas grabaciones que tú tienes?
2: ¿A las que yo he hecho?
1: Sí, a las que tú has hecho.
2: Bueno, las que yo he grabado.
1: Claro,
2: porque
1: grabado.
2: Yo de cantar no canto nada.
1: Ya,
2: tengo muchísimo porque todo lo que. Los 20 años que yo estuve haciendo radio en Radio Onda Puebla, pues prácticamente era una emisora que no teníamos tampoco medios económicos. Claro. Demasiado que se montó lo que es la instalación de la emisora. Con todos sus aparatos y su antena y su historia. Entonces yo me compraba la cinta personalmente. Las grababa personalmente, la utilizaba luego en el programa de la radio, pero luego me las quedaba porque eran mías.
1: Claro, lógico.
2: Y yo tengo de lo que son grabaciones en directo, hechas por mí, creo que faltan muy pocas para las 1000. Unas 980 o una cosa así, creo. Creo recordar porque las tengo además numeradas y tengo un catálogo.
1: Sí, la tiene bien puesta, ¿eh?
2: Un catálogo para saber exactamente por cantaores y por fecha y por cantes donde se hizo la actuación, porque claro, en la radio teníamos que tenerlo organizado para tú poder localizar rápidamente las cosas, ¿no? Y entonces, claro, ahí hay una riqueza pues bastante
1: ¿qué año
2: grande.
1: Era eso?
2: Claro.
1: ¿En qué año era eso que tú grababas así?
2: Pues...
1: ¿En qué lugares?
2: Los sitios... Antes los festivales, Mariano lo sabe, aquí en la reunión de cante venían emisoras de radio de muchos sitios, venían. Y eso se ha perdido hoy en día. Hoy nada más todo el mundo graba con los móviles, sí. y ya está.
1: Y
2: yo tengo... pues prácticamente muchas de las reuniones de Cantes Hondo de la Puebla, también de Parada, la fiesta de la guitarra de Marchena, la pringa flamenca que se hacía en Osuna, también en El Viso, también en Sevilla, en Peña de Sevilla, Lucena, en todos los sitios que íbamos a la Lantejuela. Vamos, tenemos muchos sitios, sobre todo de la comarca, porque tampoco era cuestión de... Y luego cosas siguiendo siempre a los cantadores de la Puebla.
1: Siempre.
2: Porque, por ejemplo, que Rubito Para cantaba, hijo, cantaba en una final de un concurso de la Federación de Peña, a lo mejor en Mairena de las Jarafes, pues allá que iba a Radio Onda Puebla a grabar esa noche. Y entonces, pues lo mismo con la Gilla, que con Raúl. Que
1: ha estado en muchos lugares y en todos lados.
2: Sí, sí, sí. Luego, independientemente, lógicamente, tienes prácticamente la discoteca normal de las cintas grabadas que tú compras y las tienes, no lo mismo que la puede tener la emisora.
1: ¿De la primera reunión de Cantes Hondo aquí tienes algo?
2: Sí, la tengo grabada entera. Sí, además hay una anécdota muy curiosa con esa reunión, porque cuando cumplimos los 25 años la reunión de Cantes Hondo de la Puebla, que se hicieron en dos sábados seguidos, fue una novedad, se hicieron dos sábados seguidos, uno con cantadores más o menos jóvenes y otro con cantadores ya más clásicos y más profesionales, ¿no? Pues entonces nosotros aquel año pensamos que, desde el ayuntamiento pensamos que deberíamos de sacar esa primera reunión de Cantes Hondo en un CD y ofrecerla a la gente en la 25 reunión allí. Lógicamente había muchos cantadores que habían participado, algunos que habían participado en los arquillos en esa reunión, que tenían que autorizarnos el poder hacer la grabación para poder venderla, lógicamente. Claro, claro. Tenía sus derechos de autor. Entonces Cristino Raya, que está en la peña, que es un gran aficionado al flamenco y un...
1: Y es un meticuloso, sí, lleva las cosas.
2: Pues él conmigo, pues nos repartimos los dos, vamos a visitar a todos los cantadores que han estado por aquí. Bueno, pues es la primera reunión de Cantes Hondo para que nos den el permiso. Y nos tropezamos con dos piezas. La primera fue en Mairena, había muerto ya Antonio Mairena ese año, vamos, años anteriores, y el permiso no lo tenía que dar Manolo Mairena, que estaba en vida. Y Manolo Mairena nos dijo en aquella ocasión que él daba el permiso, pero si cantaba en la reunión.
1: Anda.
2: Pero así anda. De claro, él no se fue por
1: sí,
2: la
1: rama. Sí, que fue el hombre...
2: Fue directo. Entonces nosotros ahí ya teníamos un escollo. Los demás cantadores, los que ya habían fallecido, fuimos a Dos Hermanas buscando a los familiares de Juan Talega y no lo localizamos. Y la última piedra gorda fue en Morón. Fue en Morón porque Cristino y yo fuimos a ver al hijo de José Lero, a Dieguito, el guitarrista, y nos citamos con él en un bar que había a la entrada de Morón, que se llamaba el Búho, no sé si tú te recuerdas.
1: Sí.
2: La Venta al Búho. Y allí nos recibió el muchacho, y cuando le propusimos que si nos autorizaban esto, nos dijo, pues, con cómo funcionan los gitanos. Dice, Pepe, yo no soy el hermano mayor de la familia. Eso andorrano es el que os tiene que autorizar esto.
1: Claro, claro.
2: Vamos a mi casa y a andorrano a ver. Total que fuimos a la casa de andorrano, y andorrano, nosotros llevábamos la oferta siguiente a todos los cantadores que nos autorizaban. Mira, si nos autoriza esto, te damos 25 CD para que tú los vendas o los repartas entre tus amigos de la reunión de Cantes Hondo que vamos a grabar. Y nos dijo andorrano que no, que yo estoy harto, que a mi padre le han engañado muchas veces porque grabó un disco en Barcelona con Dieguito, y es verdad que lo grabó en Barcelona, y mi padre vendió millones de discos, dijo, millones de discos no vende millones, ni camarón.
1: No vende nadie.
2: No vende nadie.
1: Excepto los cantantes grandes modernos.
2: Y luego resulta que mi padre no ha visto dinero, nada más que por 20.000 pesetas que le dieron. Claro, él estaba necesitado en ese momento y las cogió. Y entonces, lógicamente, la casa de grabación se quedó con los derechos y hizo el negocio que pudiera hacer. Total, que él se negó rotundamente. Yo vengo a la Puebla y teníamos aquí a un trabajando en el ayuntamiento, un compañero que estaba de monitor con el clan de los gitanos de aquí de la Puebla, y me dice, Joséito.
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Comienza La Puerta de Atrás. Un programa de Chema Andrades para Onda Local de Andalucía. Todos los jueves de 4 a 5 de la tarde. Y también en Radio Grazalema todos los sábados de 7 a 8 de la tarde. Y como siempre contamos con la inestimable colaboración del señor Moreno. Y hemos elegido para levantar el cierre de esta puerta de atrás una canción para todos estos de Onda Local de Andalucía que no se nos queden dormidos de 4 a 5 de la tarde. Pues vamos a empezar con los 091, la mítica banda granadina que en febrero de este año pues sacó nuevo disco, Espejismo número 9, y nos vamos a quedar con Dormir con un ojo abierto, un blues rock de mucha clase, con ecos de Los Doors, de L.A. Woman, y una letra extraordinaria, Dormir con un ojo abierto, 091.

y quizás también uno de los mejores grupos que ha dado la ciudad de Granada en años es El Hombre Garabato, que es el que vamos a escuchar a continuación con su tema Nadie besa al perdedor, una letra de José Ignacio García Lapido, del primero que hemos escuchado, 091. Nos quedamos con ellos, El Hombre Garabato, Nadie besa al perdedor.

Bueno, pues si aún seguís con nosotros y no os habéis quedado dormido, nos vamos a quedar con la profundidad lírica y una cuidada composición musical que nos trae Morgan en el tema Cruel. Ya nos...

Pues en apenas un minuto y medio, como nos decía el señor Moreno, Apartamentos Acapulco, con su tema Quien tiene pena no entiende, nos va a despertar unas emociones con tan solo las palabras, sin entender de fórmulas. Aquí lo que importa es el mensaje claro e íntimo sobre la pena y cómo ésta afecta nuestra visión de la vida.

Pues ese era el minuto 34 de Apartamentos Acapulco. Ahora nos vamos a quedar con un dúo, más bien el dúo Miranda, con la colaboración de Santiago de El Matón Policía Motorizado, donde la canción logra fusionar el universo pop de Miranda con la melancolía característica de Santi, de Santiago Motorizado. Así que nos quedamos con Extraño.

Pues extrañamos que no estéis por ahí, tanta gente que no se quede dormida escuchando La Puerta de Atrás. Nos vamos a quedar con otra novedad de Soel López, que inauguró el 2026 con Cupido, Muerte al Amor Romántico. Pertenece al disco del 2026, Esmerarte. Y este fue un adelanto, como decimos, de su 17º disco, de su larga duración, de esta larga duración. Un trabajo donde Soel López, pues, sincera y se desprende de la idea heredada de entender el amor como un sentimiento idealizado de cuento de hadas. Así que, Cupido, Muerte al Amor Romántico.

Bueno, pues siguiendo con el camino que ha abierto Sol López, nos vamos a quedar con La Moda, acrónimo de la maravillosa Orquesta del Alcohol, y este es un segundo adelanto de su nuevo álbum. Y en este tema, No te necesito para ser feliz, pues colabora el dúo cántabro Repión, este dúo grunge pop compuesto por Marina y Teresa Iniesta, con que nos quedamos con La Moda y No te necesito para ser feliz.

Pues sí, necesitamos en la puerta de atrás gente para ser feliz. Todo lo contrario que nos cantaba la moda. Nos vamos a quedar con un tema que mezcla el pop y el acercamiento íntimo que caracteriza a Iván Ferreiro con el pop rock elegante y pegadizo estribillo que caracteriza a Pereza. Ahora, de forma más personal y original, pues de manera individual, en la carrera de Leiva. Es una colaboración Leiva e Iván Ferreiro en este tema Anticiclón.

0: Bueno, nos vamos a quedar ahora con un temazo y, como no, de él, que nunca nos olvidamos en la puerta de atrás, de él, de Robe. Nos vamos a quedar con el tema El hombre pájaro, una canción incluida en su último trabajo de Robe Iniesta, Hablamos, que aborda de forma directa emociones vinculadas a la soledad, el desamor y la búsqueda de sentido. El tema refleja un estado emocional marcado por la fragilidad personal y la pérdida. Robert Iniesta y El hombre pájaro.
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0: Bueno, vamos a seguir con este tipo de canciones, por decirlo de alguna manera, porque todas las canciones hablan de ti, de mí, de nosotros, y esta también, la que vamos a escuchar, Viva Suecia, querer, toda una sincera declaración de amor en este tema. Así que, de Viva Suecia, querer.
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y nos vamos a quedar con esta banda que, tras consolidar su crecimiento creativo y comercial con el lanzamiento de su anterior single La Estación, pues ha inaugurado este 2026 con Palomas, una canción que apenas en 4 minutos muestra una de las facetas más delicadas y melódicas de la banda, dejando un poco atrás las revoluciones y cogiendo las guitarras acústicas, que son las que toman el protagonismo. Palomas, de Lince.

Y traemos otro dueto, en este caso de Pedro, ha colaborado con Oleiva, ha colaborado con de Pedro, mejor dicho, donde en este tema Noche Oscura reflexionan ambos dos sobre las grandes contradicciones que se encuentra uno en el día a día. Así que Noche Oscura de Pedro y Leiva.

Hemos llegado al final con Noche Oscura de Pedro y Leiva, de esta puerta de atrás, y como no, lo vamos a echar el cierre, pues como siempre, con una versión y dando las gracias a todos los que habéis estado por ahí, que paséis feliz semana.

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2: Las inversiones dentro de este programa de los fondos Next Generation suponen la apuesta para del regadío por mejorar las condiciones ambientales de nuestro regadío, reducir los efectos que generan los gases de efecto invernadero, y esto ayuda a mitigar los efectos del cambio climático. Así que es una apuesta de regadío también por reducir los costes, evidentemente, y le estamos pidiendo que apueste también por algunos proyectos de mejora de modernización de regadío. Cambiar unos contadores que ya tienen más de 20 años y va a adaptarlos a modernos contadores digitalizados que se controlan por sistemas digitales y que ayuda evidentemente a mejorar la gestión del recurso.
3: Pedro Parias, secretario general de la Asociación de Comunidades de Regantes de Andalucía, Ferragua.
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0: Saludos, ¿qué tal? Bienvenidas, bienvenidos a la onda local de Andalucía. Son las 5, noticias. La Agencia Estatal de Meteorología confirma que nos espera un nuevo episodio de calor extremo y persistente para la próxima semana. Incluso podría derivar en la tercera ola de calor del verano. Los ascensos comenzarán durante este fin de semana, según vayan adentrándose la masa de aire sahariano que de momento solo afecta al este del país. Ante esta situación, el vicepresidente primero y consejero de Presidencia, Sanidad y Emergencias, Antonio Sanz, ha pedido responsabilidad y concienciación a la ciudadanía de cara al inicio este fin de semana de un periodo, dice, de 20 días de alerta de calor extraordinaria.
1: Alertar a la población de que nos esperan 20 días de una alerta de calor extraordinaria. Va a ser una ola de calor quizás de las más extensas y de las más potentes que hemos sufrido en los últimos años, ¿no? Hemos recibido esa alerta y, lógicamente, me lleva a trasladar a la población un mensaje de responsabilidad, de concienciación y, especialmente, de prevención, ¿no?
0: Y más asuntos. La Junta, la Sociedad Estatal de Infraestructuras Agrarias, Sellasa y Los Regantes firman los convenios para realizar las obras del Plan Regadía por más de 138 millones de euros. Se trata del Plan de Modernización de Regadíos de Andalucía, una actuación destinada a mejorar la eficiencia hídrica, fomentar la innovación tecnológica e impulsar la transición energética y la adaptación al clima frente a los periodos de escasez de agua. El consejero de Agricultura, Pesca, Agua y Desarrollo Rural, Ramón Fernández Pacheco, ha subrayado que este plan supone una de las mayores apuestas por el regadío en Andalucía en los últimos años y espera que pueda sentar precedentes.
2: Este convenio, que con un importe de algo más de 138 millones de euros, viene a modernizar el regadío de Andalucía. Se trata de un modelo de colaboración entre las diferentes administraciones públicas, el Ministerio a través de Sellasa, la Junta de Andalucía, que aporta el 50% de los fondos, y las propias comunidades, que creo que debe sentar un precedente también de lo que tiene que ser el futuro.
0: Según el consejero, el Plan Regadía no es una actuación aislada, ya que dice forma parte de una estrategia mucho más amplia para seguir fortaleciendo el regadío andaluz.
2: Pues se encardina muy bien en lo que es la política de apoyo al regadío que mantiene la Junta de Andalucía. Tenemos el Plan Parra para la construcción de terciarios, para regenerar agua y ponerla a disposición de los regantes con un importe de 165 millones de euros. Acabamos también de sacar una convocatoria de otros 12 millones de euros para la construcción de balsas para el regadío. Y nos hemos propuesto a lo largo de esta legislatura que ahora comienza, pues aprobar la que será primera ley del regadío sostenible de Andalucía. Una estrategia muy amplia.
0: El Gobierno central y las comunidades autónomas acuerdan repartir 35 millones de euros para menores migrantes, de los que 4 millones corresponden a Andalucía. Todo ello con la ausencia de Castilla y León, Aragón y Extremadura, consejerías de Vox y la abstención de Murcia. En concreto, la conferencia sectorial ha abordado la creación de un registro unificado de datos para hacer frente a las violencias contra la infancia, el reparto de los 35 millones de euros a las comunidades y el proyecto Barhaus, que atiende a niños víctimas de violencia sexual. Para la ministra de Juventud de Infancia, Sira Rego, la ausencia de Castilla y León, Aragón y Extremadura demuestra la falta de interés por los derechos de la infancia y, dice, su nula voluntad de trabajar. Y del exterior, Estados Unidos aprueba una venta de armamento a Arabia Saudí por valor de unos 1.745 millones de euros. En un comunicado explican que esta venta implica sistemas avanzados de armas de precisión y equipos relacionados. Aquí lo dejamos por el momento. La información continúa a las 6 con el siguiente boletín horario y a las 7 de manera ampliada en la tercera edición de Este a Oeste.

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0: Saludos, ¿qué tal? Bienvenidas, bienvenidos a la Onda Local de Andalucía. Son las 6 noticias. El Partido Popular Andaluz pide a la secretaria general del PSOE andaluz, María Jesús Montero, que rinda cuentas de sus vínculos, dice, con las cloacas y explique las facturas y pagos encubiertos del partido en Andalucía. Todo a raíz de las informaciones que sitúan al PSOE andaluz en la financiación de la trama de Leire 10 a través de Gaspar Zarrías, ex consejero de la Junta. Antonio Repullo es el secretario general del Partido Popular Andaluz.
1: ¿Qué trabajo encargó el Partido Socialista de Andalucía a la fontanera, a Leire Díaz? ¿Hay más pagos como ese en las cuentas del Partido Socialista de Andalucía? ¿Cuánto dinero público? Porque no olvidemos que se trata de dinero público, destinó el Partido Socialista de Andalucía a las cloacas del Sanchismo. ¿Y con qué fin hicieron todo esto? Miren, ya es hora de que Montero rinda cuenta a los andaluces de sus vínculos con las cloacas. Y por tanto también aclare para qué pagó el Partido Socialista de Andalucía a las cloacas del Sanchismo.
0: En este sentido, Antonio Repullo ha afirmado que el modelo de política del PSOE de María Jesús Montero se basa, dice, en la intoxicación y el miedo, mientras que ha asegurado que Andalucía está, asegura, vacunada contra ese socialismo destructivo y tóxico que lo califica y dice que va a seguir creciendo, liderando e impulsando a España y también a Europa. Mientras, por Andalucía se reúne con la Federación de Mayores y reclama que los nuevos fondos para dependencia mejoren el sistema público andaluz. La diputada de Por Andalucía, Rosa Rodríguez, ha reclamado al gobierno de Juan Manuel Moreno que garantice que los nuevos fondos procedentes del Estado para reforzar la financiación de la dependencia reviertan realmente en la mejora del sistema público de Andalucía y también en la atención a las personas dependientes y sus familias. Ante este escenario, Rodríguez ha denunciado que el sistema andaluz de dependencia lleva años, dice, siendo castigado por los recortes de Moreno y advierte de que Andalucía continúa situándose en la cola en inversión en dependencia. La portavoz también ha cuestionado el discurso del nuevo gobierno andaluz de PP y Vox sobre la defensa de la familia.
2: Siendo Andalucía la comunidad autónoma que menos dinero destina a dependencia año tras año. Ahora el señor Juanma Moreno Bonilla tiene una oportunidad de demostrar del lado de quién está. Si del lado de las familias que tanto defiende su socio de gobierno, Vox, que siempre está preocupado por la familia, pero que a la hora de la verdad deja en los márgenes a las familias que tienen personas dependientes o personas que necesitan especiales cuidados.
0: Y la operación Paso del Estrecho supera los 640.000 pasajeros y 160.000 vehículos durante el primer mes. En concreto han realizado el cruce marítimo un total de 646.121 pasajeros y por puertos Algeciras continúa concentrando el mayor volumen de tráfico de la operación, seguido de Almería y Tarifa. La Audiencia de Madrid envía a juicio con jurado a Begoña Gómez por dos delitos. Estos son los de tráfico de influencias y malversación en relación con el software. Así, la Sala de Apelaciones anula el delito de corrupción en los negocios y también el de apropiación indebida, por los que el juez Peinado envió la causa de la mujer del presidente del Gobierno a juicio oral. El tribunal levanta las cautelares impuestas por el juez de instrucción y acuerda devolverle el pasaporte. Por su parte, fuentes de Moncloa reiteran la inocencia de Begoña Gómez e insisten en que se trata de una causa política que tiene, dicen, como origen una denuncia falsa basada en noticias falsas y cuya única motivación es el acoso y la persecución a la mujer de Pedro Sánchez. Y del exterior, mueren 11 niños a causa de un incendio en un orfanato en la capital de Argelia. Además, cerca de 20 han resultado heridos, según han confirmado los servicios de emergencia, que han subrayado que las operaciones en la zona siguen actualmente activas. Aquí lo dejamos por el momento. La información continúa a las 7 de manera ampliada en la tercera edición de Este a Oeste. Mientras tanto, pueden seguir informados e informadas en su emisora municipal o comunitaria.

Muy buenas. Le damos la bienvenida a Suenan Timbres, la palabra que camina. Un espacio para palabrear los aconteceres de los pueblos del sur. Estamos en Radiópolis, la radio cultural y comunitaria de Sevilla. En Bolche Radio, de voz digital. En las emisoras municipales y ciudadanas enlazadas en la onda local de Andalucía. En Urdimbre Radio y en Radio Malva de Valencia. Somos Suenan Timbres, un encuentro con el mundo de la política, la solidaridad, los movimientos sociales, el análisis crítico, la música y la poesía. 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

Muy buenas. El tema central, el hilo conductor del programa Suenan Timbre de esta semana, es el antifascismo. Con ocasión de conmemorarse esta semana, el día 18 de julio, el 90 aniversario del golpe de Estado fascista contra la Segunda República Española, ocurrido en el año 1936, golpe que dio origen a una cruenta guerra civil de 3 años, guerra de resistencia al fascismo, y al final, gracias al apoyo de Hitler y de Mussolini, vencieron los fascistas y se instauró en España una dictadura de 40 años. Pero no se trata solo de un sentimiento histórico, de simple recordatorio, que también se trata de mirar que la historia pareciera repetirse y que 90 años después, España y Europa y el mundo vivimos situaciones similares a lo de los años 30 y los años 40. Hay un auge del fascismo de nuevo tipo, o neofascismo, si así se le quiere llamar. De esto se trata este programa, y en este sentido va la parte musical y el espacio poético, en homenaje a Pablo Neruda, nacido un mes de julio, 1904, y quien conociera los horrores del bombardeo fascista a Madrid. Son las cosas que suenan timbres, la palabra que camina.

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El regreso de los bárbaros. Que el fascismo es una respuesta del gran capital a los cambios progresistas, revolucionarios o de avanzada, o simplemente democráticos, lo aprendimos en nuestras primeras escuelas políticas de hace ya medio siglo. Y lo hemos venido corroborando con el paso de los años, especialmente con los acontecimientos políticos de estos últimos tiempos, en la crisis civilizatoria que hoy estamos viviendo, y directamente lo estamos conociendo en nuestras propias vidas con el cuestionado triunfo de la extrema derecha colombiana y la configuración, según denuncia Iván Cepeda, de un gobierno de corte paramilitar y neofascista. Vamos a las experiencias de Chile y de España. Al estudiar los golpes de Estado de 1973 en Chile y el de España 1936, encontramos algunos aspectos programáticos similares con los recientes hechos acaecidos en Colombia en cuanto se organizan rupturas de procesos democráticos, unos por la vía de la fuerza militar golpista y, en nuestro caso, en el marco de los golpismos modernos, subvirtiendo los procesos electorales. El golpe militar contra el gobierno de Salvador Allende 1973 fue una clara advertencia a las organizaciones revolucionarias y democráticas de América Latina de que el imperialismo norteamericano y las oligarquías criollas no iban a permitir experimentos transformadores en ningún país de América Latina, alentando con ellos salidas armadas en sectores que tenían profundas desconfianzas en las vías electorales. Aquella maravillosa experiencia de la vía pacífica al socialismo fue ahogada en sangre y fuego. El 18 de julio de 1936, sectores golpistas de las Fuerzas Armadas, comandadas por Francisco Franco, perpetraron un golpe de Estado contra la Segunda República Española. Alzamiento Nacional lo llamaron. Con motivo de este aniversario, se realiza en Madrid el Encuentro Estatal por la República, que ha difundido un manifiesto bajo el lema "Fascismo nunca más, la salida es la República", en el que recuerda que la sublevación fue organizada por la banca, los terratenientes, los caciques y la gran burguesía, en alianza con partidos políticos tradicionalistas, monárquicos y fascistas. Y la define como una conspiración de sables y sotanas contra el gobierno democrático de la Segunda República. La Segunda República solo tenía 5 años de existencia desde la victoria de los republicanos en las elecciones municipales de 1931. El triunfo del Frente Popular en las elecciones generales de febrero de 1936 supondría una ampliación de las reformas sociales y del proceso de democratización de España. Hay algunas similitudes programáticas. Una ligera mirada a los logros de la Segunda República Española, del gobierno de la Unidad Popular en Chile y del gobierno del cambio en Colombia nos permite identificar, a pesar de estar distanciados casi un siglo, elementos programáticos comunes en temas de reforma agraria, impulso a la cultura y a la enseñanza pública, la sanidad universal, los derechos de las mujeres, etc. La presencia hegemónica importante de sectores populares, sindicales, sociales, en el Frente Popular, ganador de las elecciones de 1936, garantizaban la orientación rupturista del proceso transformador de la Segunda República.
Similar presencia popular encontramos en los tres procesos que comentamos. De la victoria a la derrota. Las fuerzas progresistas de España y del mundo conmemoramos el 90 aniversario del golpe del 18 de julio, en primer lugar como una victoria al fracasar en aquel entonces los golpistas en su plan de una toma inmediata del poder al encontrarse con la férrea resistencia del gobierno legítimo y del movimiento popular. Tras el golpe viene una heroica lucha de 3 años, al cabo de los cuales en 1939 se impusieron los bárbaros que dejaron centenares de miles de crímenes aún impunes. Miguel Hernández, Rafael Alberti, Pablo Neruda, Federico García Lorca, Pablo Picasso y muchos y muchas más plasmaron en sus poemas, cantos y pinturas la epopeya de un pueblo que solo pudo ser derrotado porque los golpistas contaron con el apoyo del gran capital internacional, de la armada italiana de Mussolini y de la aviación hitleriana. Solo la URSS y los brigadistas internacionales apoyaron a la acorralada república. Fue insuficiente. El mundo occidental dejó sola a la España republicana. Europa vivía un momento de auge del fascismo. 90 años después de aquel alzamiento fascista, que en 1939 diera inicio a 40 años de dictadura, el mundo atraviesa por un nuevo auge del fascismo con sus guerras, genocidios y ataques a las libertades y la democracia. Un momento similar a aquellos años que precedieron a la irrupción en Europa de la peste parda y cuya influencia llegó a tierras latinoamericanas. El falangismo llegó a Colombia. La dictadura franquista y la falange española y también el fascismo hitleriano tuvieron sus admiradores y aliados en Colombia, quienes, inspirados en su ideología y sus métodos violentos y terroristas, incendiaron el país para, entre otras cosas,

en las luchas por la paz, la solidaridad, la integración y la lucha ambientalista, el neofascismo internacional impuso, a punta de dinero, fraude y engaños digitales, a un ilegítimo gobierno de carácter neofascista, hegemonizado por los herederos de los monstruos de la violencia y el oscurantismo de la década de los años 40. Pero no se quedarán 40 años como Franco el dictador español. Pablo Neruda evoca en su poema Explico algunas cosas aquel Madrid republicano donde un profundo latido de pies y manos llenaba las calles, metros, litros, esencia aguda de la vida, hasta que una mañana todo estaba ardiendo y desde entonces fuego, pólvora desde entonces. Pablo, la vida volverá a triunfar.

0: Un mes de julio, como este, pero el de 1904, y en el día 12, nacía en Parral, zona central de Chile, el poeta Pablo Neruda, poeta del amor, y que en 1936, en la España en llamas, nacía para la resistencia antifascista al presenciar los ataques, los bombardeos contra el Madrid republicano. Moriría Neruda en 1973, en medio de otro alzamiento fascista en su propio país.
1: Buenos días. ¿Puedo pasar? Me llamo Pablo Neruda. Soy poeta. Vengo llegando ahora del norte, del sur, del centro, del mar, de una mina que visité en Copiapó. Vengo llegando de mi casa de Isla Negra y te pido permiso para entrar en tu casa, para leerte mis versos, para que conversemos.
2: Puedo escribir los versos más tristes esta noche. Escribir, por ejemplo, la noche está estrellada y tiritan azules los astros a lo lejos. El viento de la noche gira en el cielo y canta. Puedo escribir los versos más tristes esta noche. Yo la quise y a veces ella también me quiso. Las noches como esta la tuve entre mis brazos, la besé tantas veces bajo el cielo infinito. Ella me quiso, a veces yo también la quería. ¿Cómo no haber amado sus grandes ojos fijos? Puedo escribir los versos más tristes esta noche. Pensar que no la tengo, sentir que la he perdido, oír la noche inmensa, más inmensa sin ella. Y el verso cae al alma como al pasto el rocío. ¿Qué importa que mi amor no pudiera guardarla? La noche está estrellada y ella no está conmigo. Eso es todo. A lo lejos alguien canta, a lo lejos. Mi alma no se contenta con haberla perdido. Como para acercarla, mi mirada la busca, mi corazón la busca, y ella no está conmigo. La misma noche que hace blanquear los mismos árboles, nosotros los de entonces ya no somos los mismos. Ya no la quiero, es cierto, pero cuánto la quise. Mi voz buscaba el viento para tocar su oído. De otro será de otro, como antes de mis besos. Su voz, su cuerpo claro, sus ojos infinitos. Ya no la quiero, es cierto, pero tal vez la quiero. Es tan corto el amor y es tan largo el olvido. Porque en noches como esta la tuve entre mis brazos. Mi alma no se contenta con haberla perdido. Aunque este sea el último dolor que ella me causa, y estos sean los últimos versos que yo le escribo.
3: De cumpleaños anda Pablo Neruda. El 12 de julio de hace 121 años nació este inmenso poeta, quien nos pide permiso para entrar a nuestras casas. Y hemos escuchado uno de los poemas de la juventud, de la suya y de la nuestra. 20 poemas de amor y una canción desesperada los escribió Neruda en 1924 a la edad de 19 años. Y por esa misma edad muchos los conocimos, los poemas, algunas décadas después. Y algunos años después conocimos su poesía militante, aquella que nació bajo las bombas fascistas que caían sobre Madrid.
1: Preguntaréis, ¿y dónde están las lilas y la metafísica cubierta de amapolas y la lluvia que a menudo golpeaba sus palabras llenándolas de agujeros y pájaros? Os voy a contar todo lo que me pasa. Yo vivía en un barrio de Madrid con campanas, con relojes, con árboles. Desde allí se veía el rostro seco de Castilla como un océano de cuero. Mi casa era llamada la Casa de las Flores porque por todas partes estallaban geranios. Era una bella casa con perros y chiquillos. Raúl, ¿te acuerdas? ¿Te acuerdas, Rafael, Federico? ¿Te acuerdas debajo de la tierra? ¿Te acuerdas de mi casa con balcones en donde la luz de junio ahogaba flores en tu boca? Hermano, hermano, todo eran grandes voces, sal de mercaderías, aglomeraciones de pan palpitante. Mercados de mi barrio de Argüelles con su estatua como un tintero pálido entre las merluzas. El aceite llegaba a las cucharas, un profundo latido de pies y manos llenaba las calles. Metros, litros, esencia aguda de la vida, pescados hacinados con textura de techos, con sol frío en el cual la flecha se fatiga, delirante marfil fino de las patatas. Tomates repetidos hasta el mar. Y una mañana todo estaba ardiendo. Y una mañana las hogueras salían de la tierra devorando seres. Y desde entonces fuego, pólvora, desde entonces y desde entonces sangre. Bandidos con aviones y con moros. Bandidos con sortijas y duquesas venían por el cielo a matar niños y por las calles la sangre de los niños corría simplemente como sangre de niños. Chacales que el chacal rechazaría, piedras que el cardo seco mordería escupiendo, víboras que las víboras odiaran. Frente a vosotros he visto la sangre de España levantarse para ahogaros en una sola ola de orgullo y de cuchillos. Generales, traidores, mirad mi casa muerta. Mirad España rota. De cada casa muerta saldrá metal ardiendo en vez de flores. De cada hueco de España saldrá España. De cada niño muerto saldrá un fusil con ojos. De cada crimen nacen balas. Os hallarán un día el sitio del corazón. Preguntaréis por qué su poesía no nos habla del sueño de las hojas, de los grandes volcanes de su país natal. Venid a ver la sangre por las calles. Venid a ver la sangre por las calles. Venid a ver la sangre
4: por las calles.
3: Y cerramos este homenaje a Pablo Neruda, retornando a su primer poemario, 20 poemas de amor y una canción desesperada, con este hermoso cante flamenco de la canción desesperada que acompañan a sus 20 poemas de amor.

0: Y en nuestro espacio musical, tres poemas musicalizados de Miguel Hernández, el poeta español, una de las decenas de miles de víctimas de la dictadura franquista. Joan Manuel Serrat interpreta Elegía a Ramón Sijé, un poema desgarrador que Miguel Hernández compone a un amigo de la infancia, un amigo de Orihuela, su pueblo.
1: En Orihuela, su pueblo y el mío, se me ha muerto como del rayo Ramón Sijé, a quien tanto quería.

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Adolfo Celdrán nos trae Canción del Esposo Soldado, un canto de amor de Miguel Hernández a su esposa y a su hijo, un canto a la paz.

Y Joan Manuel Serrat, junto a Rosalén, cantan un poema que es un himno, un clamor, una lucha y una esperanza para la libertad.

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0: Buenas tardes, saludos, bienvenidas y bienvenidos a la Onda Local de Andalucía. Esta es la tercera edición de Este a Oeste y hoy es jueves 16 de julio. Y tengan en cuenta esto, recomendación de incluso información de servicio, como solemos decir en la radio. La Agencia Estatal de Meteorología confirma que nos espera un nuevo episodio de calor extremo y persistente para la próxima semana. Incluso podría derivar en la tercera ola de calor de este verano. Los ascensos van a comenzar durante este fin de semana, según vaya adentrándose la masa de aire sahariano, que de momento solo está afectando al este del país. Qué casualidad, coincidiendo con la final del Mundial. Ante esta situación, el vicepresidente primero y consejero de Presidencia, Sanidad y Emergencia, Antonio Sanz, ha pedido responsabilidad y concienciación a la ciudadanía de cara al inicio este fin de semana de un periodo de 20 días de alerta de calor extraordinaria. Antonio Sanz.
1: Alertar a la población de que nos esperan 20 días de una alerta de calor extraordinaria. Va a ser una ola de calor quizás de las más extensas y de las más potentes que hemos sufrido en los últimos años, ¿no? Hemos recibido esa alerta y, lógicamente, me lleva a trasladar a la población un mensaje de responsabilidad, de concienciación y, especialmente, de prevención, ¿no?
0: Vamos, que si usted o yo tenemos vacaciones en este periodo, incluso les podemos confesar que sí, al menos va a ser mi caso, creo que vamos a tener que estar a buen recaudo y, por supuesto, bien hidratados y manteniendo las recomendaciones de las autoridades porque, efectivamente, se viene calor. Además, Antonio Sanz ha cifrado en 1.268 las urgencias relacionadas con el calor y ha atendido, en este caso, todas ellas desde que se arrancó el protocolo de la Junta por las altas temperaturas. Solo en atención primaria se han atendido 872 casos. Una mujer de 81 años es, por el momento, la quinta víctima mortal por un golpe de calor en Sevilla, la sexta en Andalucía, desde que se activó el programa ante altas temperaturas el pasado 15 de mayo. Para afrontar la sanidad, recomienda evitar en la medida de lo posible la exposición directa al sol en las horas centrales del día. Si hay que salir, háganlo con la máxima protección. Además, se recomienda usar ropa ligera, colores claros, sombrero, gafas de sol, crema solar, mantener un buen nivel de hidratación y tomar frutas y verduras. A las personas cuyo trabajo implica exposición al sol, se les recomienda moderar el esfuerzo físico en horas de más calor y se les aconseja a evitar la exposición directa al sol, tanto de bebés como a los menores de 6 meses. Es el apunte que traemos a nuestra portada. Vamos a repasar ahora más cuestiones de actualidad en titulares.

0: El Partido Popular pide a María Jesús Montero que rinda cuentas de sus vínculos con las cloacas y explique pagos encubiertos del PSOE andaluz. Mientras tanto, los socialistas andaluces retratan al presidente de la Junta, Juan Manuel Moreno, como dicen, un presidente que hace todo lo que le exige Vox para seguir gobernando. Y fuera de la pelea política, la Junta, la Sociedad Estatal de Infraestructuras Agrarias, EIASA y los regantes firman los convenios para realizar las obras del Plan Regadía por más de 138 millones de euros. Y a nivel local en Punta Umbría, el Comité Nacional de Derechos y Garantías del Partido Popular resuelve la expulsión del concejal José Luis Contreras. Y de Punta Umbría a la Dirección General de Tráfico. Vamos a saber cómo está el estado de las carreteras andaluzas en este momento de la tarde. José Antonio Pedrosa, muy buenas.
1: ¿Qué tal? Muy buenas tardes. Pues hasta ahora tráfico prácticamente normalizado en las carreteras andaluzas, sin incidencias importantes y con un tráfico bastante fluido y cómodo. Tan solo van a encontrar ese tráfico más lento de lo habitual ya en ese punto habitual en Málaga, en esas 7 ya en San Pedro de Alcántara, en este caso en ambos sentidos, pero al margen de ello en el resto de carreteras se circula afortunadamente con total normalidad.
0: Muchas gracias, José Antonio. Y ahora vamos a la Agencia Estatal de Meteorología para saber si tenemos calor o mucho calor. Javier Andrés, buenas tardes.
2: Buenas tardes. En Andalucía mañana las temperaturas diurnas se mantienen con pocos cambios, aunque localmente suben. Atención a las temperaturas significativamente altas que pueden alcanzar o superar los 38 o 40 grados en la mitad este y bajo Guadalquivir. Con máximas mañana de 41 en Córdoba, 39 en Granada, 38 en Jaén, Málaga y Sevilla, 35 en Huelva, 34 en Almería y 30 en Cádiz. Las temperaturas diurnas pueden subir un poco más el fin de semana. Las mínimas se mantienen con pocos cambios, con noches tropicales que pueden ser tórridas, con mínimas en la próxima madrugada de 24 grados en Almería y Málaga, 23 en Cádiz y Jaén, 22 en Granada y Sevilla y 20 en Córdoba y Huelva. Mañana tendremos cielo poco nuboso con algunas nubes medias y altas y con nubes de evolución en las sierras orientales sin descartar tormentas ocasionales. Continuaremos con calima. El viento será flojo variable con intervalos moderados del oeste en el litoral. Es una información de AEMET.
0: Gracias, Javier. 7:06 de la tarde. Hacemos una pausa y enseguida continuamos con la actualidad del día.
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0: El vicepresidente segundo y consejero de Turismo, Justicia, Desregulación y Administración Local de la Junta, Manuel Gavira, ha recibido este jueves el traspaso de las carteras de Turismo y Justicia de manos de sus antecesores en esas responsabilidades. Así, Gavira ha recibido la de Turismo de manos de Arturo Bernal, que no repite como consejero en el gobierno de Juan Manuel Moreno, después de haber estado la pasada legislatura al frente de Turismo y Andalucía Exterior. Por su parte, el nuevo consejero de Inteligencia Artificial, Desarrollo Digital y Administración Pública, José Antonio Nieto, ha entregado a Gavira la cartera de Justicia, ya que en el anterior gobierno de Moreno estaba al frente de ese departamento. El acto de traspaso de la cartera de Turismo se ha llevado a cabo en la Casa Rosa de Sevilla, donde Manuel Gavira ha ubicado su despacho como vicepresidente segundo y consejero de Turismo, Justicia, Desregulación y Administración Local en el gobierno andaluz de coalición entre Partido Popular y Vox. Precisamente el secretario general de los Populares Andaluces, Antonio Repullo, ha reclamado este jueves a la secretaria general del PSOE de Andalucía, María Jesús Montero, que rinda cuentas con sus vínculos, dice, con las cloacas y explique facturas y pagos encubiertos del partido en Andalucía. Todo ello a raíz de las informaciones que sitúan al PSOE andaluz en la financiación de la trama de Leire 10 a través de Gaspar Zarrías, el exconsejero de la Junta.
8: ¿Qué trabajo encargó el Partido Socialista de Andalucía a la fontanera, a Leire Díaz? ¿Hay más pagos como ese en las cuentas del Partido Socialista de Andalucía? ¿Cuánto dinero público? Porque no olvidemos que se trata de dinero público, destinó el Partido Socialista de Andalucía a las cloacas del sanchismo. ¿Y con qué fin hicieron todo esto? Miren, ya es hora de que Montero rinda cuenta a los andaluces de sus vínculos con las cloacas. Y por tanto también aclare para qué pagó el Partido Socialista de Andalucía a las cloacas del sanchismo.
0: En este sentido, Antonio Repullo ha afirmado que el modelo de política del PSOE de María Jesús Montero se basa en la intoxicación y el miedo, mientras que ha asegurado que Andalucía está, dice, vacunada contra ese socialismo destructivo y tóxico y va a seguir creciendo, liderando e impulsando a España y a Europa. Y mientras, el PSOE andaluz retrata a Juan Manuel Moreno como un presidente que hace todo lo que exige Vox para seguir gobernando. Así lo ha dicho el secretario de Desarrollo Estatutario del PSOE andaluz, Mario Jiménez. Nos lo cuenta nuestra compañera Nicole Vargas.
9: El secretario de Desarrollo Estatutario del PSOE de Andalucía, Mario Jiménez, ha denunciado este jueves que el presidente de la Junta se ha convertido en un presidente pelícano, dice, que se traga todo lo que le pone por delante Vox para continuar en su cargo de jefe del Ejecutivo andaluz. Así lo ha advertido el también diputado socialista por Huelva en una atención a medios en el Parlamento andaluz, en la que ha comenzado criticando el gesto de desacato, desconsideración y desprecio que, en su opinión, cometió este pasado miércoles Moreno respecto a sus obligaciones institucionales como presidente de la Junta y particularmente contra los andaluces que residen en el campo de Gibraltar y que diariamente cruzan hacia la colonia británica. Todo ello al no ir al acto simbólico de demolición de la verja que tuvo lugar en la línea de la Concepción en Cádiz y al que sí asistió el presidente del gobierno, Pedro Sánchez.
10: Últimamente Moreno Bonilla va a crisis de autoridad como presidente de la Junta de Andalucía ante Vox, aproximadamente cada 48 horas. Cada 48 horas una crisis de autoridad de Moreno Bonilla. Moreno Bonilla se ha convertido en un presidente pelícano que se traga todo lo que le pone por delante, toda la dieta indecente, indigna, que le pone por delante la extrema derecha y se la traga con absoluta tranquilidad porque para él, por encima de cualquier cosa, es mantener el cargo.
9: Mario Jiménez ha aseverado que el presidente de la Junta de Andalucía no estuvo en absoluto a la altura de su cargo este miércoles al no acudir a este acto y advierte de que es algo que le está ocurriendo últimamente con mucha frecuencia, remarca Jiménez.
10: Ayer le escuchamos decir que él preside un gobierno en el que están presentes dos partidos, pero que es un solo gobierno. No, mire, no es un gobierno con dos partidos. Es un circo con dos pistas. Ese es el gobierno de la Junta de Andalucía. Un circo con dos pistas en el que vemos de manera absolutamente vergonzosa cómo una y otra vez el Partido Popular y el presidente de la Junta de Andalucía humilla por mantenerse en el poder ante la extrema derecha, ante Vox, ante sus postulados.
0: Más asuntos. La Junta, la Sociedad Estatal de Infraestructuras Agrarias, EIASA y los regantes firman los convenios para realizar las obras del Plan Regadía por más de 138 millones de euros. Se trata del Plan de Modernización de Regadíos de Andalucía, una actuación destinada a mejorar la eficiencia hídrica, fomentar la innovación tecnológica e impulsar la transición energética y la adaptación al clima frente a los periodos de escasez de agua. El consejero de Agricultura, Pesca, Agua y Desarrollo Rural, Ramón Fernández Pacheco, ha subrayado que este plan supone una de las mayores apuestas por el regadío en Andalucía en los últimos años y espera que pueda sentar precedentes.
11: Este convenio, que con un importe de algo más de 138 millones de euros, viene a modernizar el regadío de Andalucía. Se trata de un modelo de colaboración entre las diferentes administraciones públicas, el Ministerio a través de SEIASA, la Junta de Andalucía, que aporta el 50% de los fondos y las propias comunidades, que creo que debe sentar un precedente también de lo que tiene que ser el futuro.
0: Según el consejero, el plan regadía no es una actuación aislada, ya que dice forma parte de una estrategia mucho más amplia para seguir fortaleciendo el regadío andaluz. De hecho, Fernández Pacheco ha destacado que el gobierno de la Junta va a impulsar la ley del regadío sostenible de Andalucía y va a destinar 165 millones al llamado Plan Parra.
11: Pues se encardina muy bien en lo que es la política de apoyo al regadío que mantiene la Junta de Andalucía. Tenemos el Plan Parra para la construcción de terciarios, para regenerar agua y ponerla a disposición de los regantes con un importe de 165 millones de euros. Acabamos también de sacar una convocatoria de otros 12 millones de euros para la construcción de balsas para el regadío. Y nos hemos propuesto a lo largo de esta legislatura que ahora comienza, pues aprobar la que será primera ley del regadío sostenible de Andalucía. Una estrategia muy amplia.
0: En este sentido, ha agradecido el compromiso de las comunidades de regantes, asegurando que son un ejemplo de responsabilidad. Y en otro orden de asuntos, el alcalde de la línea de la Concepción celebra la eliminación de la verja de Gibraltar y asume los retos venideros. Nos lo cuenta nuestra compañera Leire Moraza.
12: La verja que separaba la línea de la Concepción con Gibraltar ha pasado a la historia y el alcalde de la línea de la Concepción, Juan Franco, ha estado presente en el acto que ha condensado este hito junto con el presidente del gobierno, Pedro Sánchez, y el ministro principal de Gibraltar, Fabián Picardo. En la onda local de Andalucía, el alcalde del municipio ha confesado que este acontecimiento ha cambiado por completo la relación de la localidad con el territorio británico y asume con ilusión los retos venideros. Algunos de estos serán mejorar las infraestructuras viarias. Ha explicado que será necesario reordenar el tráfico y mejorar los accesos a Gibraltar, especialmente en la carretera nacional y en las conexiones con el territorio gibraltareño, así como mejorar las condiciones de las personas jubiladas que han cotizado en Gibraltar.
13: Esta ciudad, pues, nos gustará más o menos, pero ahora mismo depende económicamente de la economía de Gibraltar. Tenemos 11.000 personas viviendo en la línea, trabajando en Gibraltar, y una empresa de nuestra ciudad, de media, un tercio de su facturación es con clientes gibraltareños. Es decir, si se hubiera aplicado un Brexit duro, control exhaustivo de pasaportes en la frontera, hubiera provocado prácticamente un cierre virtual de Gibraltar. Y bueno, hemos estado asomados al borde del precipicio y nos estamos encontrando con que con toda esta medida que se ha tomado, pues entramos en una dimensión completamente distinta, donde van a salir ahora otra serie de problemas, que hasta cierto punto, benditos problemas.
12: El derribo de la verja de Gibraltar era algo que los vecinos de la línea luchaban por conseguir, y es que su alcalde Juan Franco explica que tiene muchos beneficios para los trabajadores transfronterizos, además de no tener que identificarse en la frontera. Uno de estos beneficios es que España ha eliminado a Gibraltar de la lista de jurisdicciones no colaborativas, lo que significa que a partir de 2027 los trabajadores no tendrán que pagar la diferencia de tributación entre lo que han pagado en Gibraltar y lo que deberían pagar en España.
13: Trabajo se convertía en una situación de incertidumbre, de no saber lo que se iba a encontrar ese día, de ver si podía pasar por la frontera, porque Gibraltar era un pueblo hermano, amigo, todo lo que queramos, pero un país extranjero. Y evidentemente puede haber turbulencias en política internacional que acabe al final afectando a personas de carne y hueso, que su única pretensión es llevar un sueldo a su casa.
12: Su parte, la Asociación Sociocultural de Trabajadores Españoles en Gibraltar también celebra la eliminación de la verja. El colectivo de los trabajadores es el más repercutido por este acontecimiento. El portavoz de la asociación, Juan José Uceda, ha confesado que es el día más alegre para todos los trabajadores que hayan cruzado la frontera. Aún así, ha confesado que va a haber problemas que se tendrán que ir solucionando, como temas fiscales y de precios, que van a hacer que la competencia de los comercios de ambos territorios sea diferente. Lo que sí beneficiará a los trabajadores, como ha comentado el alcalde de la línea, será que estos no tendrán que seguir pagando la doble imposición de impuestos.
14: Eso nos afecta a nosotros de buena manera. ¿Por qué? Pues porque no tenemos por qué seguir pagando una doble imposición de impuestos que hemos pagado, ni ser considerados trabajadores con dobles pagadores que tenemos que pagar a partir de 13.000 euros y salimos muy discriminados con respecto al resto. Y nos va a beneficiar en muchísimas otras cosas a nivel fiscal a muchas personas. A otros les perjudicará, como es natural, pero imagínate un comercio de Gibraltar y un comercio de la línea.
0: Muchas gracias, Leire. Y además, tenemos que abordar más asuntos en esta jornada. Por ejemplo, la Federación de Organizaciones Andaluzas de Mayores duda de que la reforma de la dependencia cumpla las expectativas generadas, compañera.
12: Así lo ha afirmado el presidente de la Federación, Martín Durán, tras la aprobación de esta reforma que pretende inyectar 6.200 millones de euros más para la dependencia. Durán ha explicado en la Onda Local de Andalucía que, aunque es una ley muy positiva para ellos, teme que las expectativas no se cumplan al no contener una memoria económica que asegure que va a pasar en los años venideros.
15: Al igual que en 2006, esta reforma no tiene explícita una memoria económica. El proyecto de ley que hay contempla que una vez que entre en funcionamiento, a partir de habrá un año para elaborar ese presupuesto económico. ¿Qué significa esto? Bueno, pues lo que significa es que lo único que tenemos asegurado es la inversión, esos 6.200 millones que has dicho hace un ratito, que se van a inyectar entre el año 2026 y 2027.
12: El presidente de la Federación de Mayores también ha señalado que existen 5.600 plazas residenciales ya adjudicadas que aún no se han puesto en marcha. Además, ha denunciado la falta de nuevas plazas y el incremento del modelo concertado, al tiempo que sostiene que la capacidad real de atención para las personas mayores no está creciendo en nuestra comunidad. Y precisamente este jueves el Grupo por Andalucía se ha reunido con la Federación de Mayores y ha reclamado que los nuevos fondos para dependencia mejoren el sistema público andaluz. La diputada de Por Andalucía, Rosa Rodríguez, ha reclamado al gobierno de Juanma Moreno que garantice que los nuevos fondos procedentes del Estado para reforzar la financiación de la dependencia reviertan realmente en la mejora del sistema público andaluz y en la atención a las personas dependientes y sus familias. Rodríguez ha denunciado que el sistema andaluz de dependencia lleva años, dice, siendo castigado por los recortes de Moreno y ha advertido de que Andalucía continúa situándose a la cola en inversión en dependencia. La portavoz también ha cuestionado el discurso del nuevo gobierno andaluz de PP y Vox sobre la defensa de la familia.
16: Siendo Andalucía la comunidad autónoma que menos dinero destina a dependencia año tras año. Ahora el señor Juanma Moreno Bonilla tiene una oportunidad de demostrar del lado de quién está. Si del lado de las familias, que tanto defiende su socio de gobierno, Vox, que siempre está preocupado por la familia, pero que a la hora de la verdad deja en los márgenes a las familias que tienen personas dependientes o personas que necesitan especiales cuidados.
0: Llegamos a las 7 y 20 minutos de la tarde. Gracias, compañera. Hacemos una pausa y continuamos.
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1: Seguimos con la actualidad del día. La Junta manda un mensaje de tranquilidad sobre los vertidos mineros en el estuario del Guadalquivir. Lo ha hecho en la mañana de este jueves por boca del consejero de Universidad, Industria, Energía e Innovación, Jorge Paradela. Nos lo cuenta nuestra compañera Nicole Vargas.
2: Un Paradela que, a preguntas de esta casa, la Onda Local de Andalucía, ha respondido a la preocupación que mostraban este miércoles varios ayuntamientos como los de Chipiona, Sanlúcar de Barrameda, Coria del Río o Los Palacios y Villafranca, y entidades como COAG Andalucía, Facua y la Asociación Salvemos el Guadalquivir, o también las Mareas Blancas, junto a organizaciones ambientalistas como Greenpeace o Ecologistas en Acción. El consejero ha respaldado las actuaciones del Ejecutivo Autonómico y recordado la complejidad de los proyectos mineros. En el caso de la mina Los Frailes y la nueva de Las Cruces, ha reseñado que cuentan con todos los permisos necesarios para ponerse en marcha.
3: Nos gusta ir rápido con algunas cosas, pero no en un ámbito como el minero, ¿no? Y por tanto lanzar un mensaje de tranquilidad y de absoluta confianza en las autorizaciones sustantivas y en las previas que permiten poner en marcha esos nuevos proyectos. Evidentemente todo está absolutamente analizado y no se verterá ni un solo litro de agua al río que no esté tratado.
2: Además, se ha referido a la financiación de las universidades, una cartera que asume en esta nueva legislatura. Preguntado sobre la financiación de las públicas, Jorge Paradela ha indicado que está aterrizando, pero que no quieren perder ni un segundo. En esta línea explica que ya está manteniendo reuniones con diferentes entidades del sector y este mismo jueves con el rector de la Pablo de Olavide de Sevilla y presidente de la Asociación de Universidades Públicas Andaluzas, Francisco Oliva.
3: Estamos aterrizando, lógicamente, las nuevas competencias, pero saben que nos gusta al gobierno de Andalucía no perder ni un segundo. Y, por ejemplo, hoy tengo una primera reunión con el presidente de la Asociación Andaluza.

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1: Una crónica local que nos lleva a Granada, a Córdoba, a esta hora de la tarde. Sí, sí, de la tarde. 29 municipios de la provincia se encuentran sin un plan contra incendios homologado. Nos lo cuenta nuestra compañera Bea Sangar desde Radio Castro FM.
2: Buenas tardes, compañeros. Pues sí, existe una grave brecha de seguridad en la provincia frente a las emergencias por fuego. Un total de 29 municipios cordobeses, catalogados oficialmente como zonas de alto riesgo de incendios, carecen a día de hoy de un plan local de emergencia homologado por la Junta de Andalucía. Hablamos de una anomalía administrativa que incumple directamente la ley autonómica de obligado cumplimiento en nuestra comunidad desde el año 1999. Esta preocupante falta de planificación arrastra también una peligrosa inacción por parte de los ayuntamientos afectados. Al no contar con este documento regulador, conocido técnicamente como PLEIF, los consistorios no están exigiendo ni supervisando los planes de autoprotección obligatorios a las urbanizaciones privadas, núcleos aislados e instalaciones industriales ubicadas en pleno monte. Esto significa que miles de viviendas en puntos críticos de Sierra Morena y de la subbética cordobesa carecen de inventarios de recursos hídricos actualizados, de sistemas de aviso a la población o, lo que es más grave, de vías de evacuación segura y desbrozada en caso de que se declare un fuego forestal en sus inmediaciones, algo que ha sucedido con los incendios de Los Gallardos. Con casi la mitad de los municipios en riesgo de la provincia operando a ciegas y sin coordinación directa con el Plan Infoca, los expertos advierten: la primera respuesta ante un siniestro forestal queda gravemente comprometida con el inicio de un verano de máxima alerta. Esto es todo desde la provincia de Córdoba.
1: Muchas gracias, compañera. Y en Punta Umbría, el Comité Nacional de Derechos y Garantías del Partido Popular resuelve la expulsión del concejal José Luis Contreras. Todo tras su decisión de abandonar el Grupo Popular en el Ayuntamiento de Punta Umbría para incorporarse al equipo de gobierno municipal correspondiente a los independientes de Unidos por Punta Umbría. Así, la resolución disciplinaria señala la infracción como muy grave tras marcharse del equipo de gobierno cuando, según el Comité del PP, los ciudadanos le habían elegido las elecciones representando al Partido Popular, lo que ha calificado la secretaria general de los Populares de Huelva, Berta Centeno, como un acto de transfugismo político.
3: La resolución es firme y contra ella no cabe recurso alguno dentro del orden interno del partido. Esta resolución además avala el procedimiento de expulsión iniciado por el Comité Ejecutivo Provincial del Partido Popular de Huelva. La decisión personal del señor Contreras de abandonar el Grupo Popular e incorporarse al equipo de gobierno de UPU es un acto de transfugismo político y responde únicamente a un interés personal del señor Contreras y, desde luego, en absoluto, al bienestar de los vecinos y las vecinas de Punta Umbría.

Mañana, por si les interesa, un plan cultural. Llega uno de los estrenos más esperados del año, La Odisea, la ambiciosa adaptación de Christopher Nolan del clásico de Homero que promete convertirse en uno de los grandes acontecimientos cinematográficos de 2026. Así que ya saben, si buscan un plan para escapar del calor, por ejemplo, palomitas, aire acondicionado y una buena película. Según el cine, a lo mejor necesitan una balista para apagar las palomitas, pero eso ya es otra historia. Con esta música nos despedimos y volvemos mañana en la primera edición de Este Oeste. Mientras tanto, sigan informadas e informados en su emisora municipal o comunitaria, nuestra página

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2: Muy buenas tardes, si nos estás escuchando en Radio Puebla de Cazalla. Y también muy buenas a aquello que nos estés escuchando, si estás en Australia, un saludo muy grande y muy fuerte para la gente que nos escucha desde ahí, Marijo especialmente. Si estás en México, pues entonces seguramente en este momento estás durmiendo en la fase REM, pero cuando te despiertes, que sepas que vamos a tener aquí 30 minutos muy power, en donde en este espacio de desarrollo personal, pero nivel diosa, lo que nosotros buscamos es que tú adquieras en estos 30 minutos, que inviertas tu tiempo y adquieras tips rápidos, hábiles, sencillos, ágiles y que tú puedas aplicar desde el minuto uno cuando termines de escuchar este espacio. Yo te escucho y yo sé lo que te interesa porque me lo mandas a mis redes, Gaby con I latina, Romanos. Cualquier tema que te interese de desarrollo personal, pues entonces házmelo saber porque yo voy a hablar con alguna a hablar con alguna experta del tema, a contactarle para poder llevarte a ti esa verdad, eso que tú estás buscando. Dicho esto, el día de hoy no es diferente porque vamos a hablar de esa sobrevaloración del esfuerzo dentro de nuestra cultura. Y para eso traigo a una experta, es Alexandra Quevedo. Ella es diseñadora en foco en estrategia, sostenibilidad e inclusión. Es consultora de diseño para empresas reconocidas del mercado y docente en Elisava, en Barcelona. Alexandra, bienvenida aquí a Puro Power.
3: Hola, Gabisita. Buenos días, muchas gracias.
2: ¿Cómo estás, Alexa? Para mí, Alexita, ¿eh? Pero bueno, me voy a poner bien formalota. Alexandra, es un gusto tenerte. Bueno, para mí, una persona que quiero, que admiro, no de ayer, sino desde hace más de 20 años que nos conocemos. Y hablando con ella, le dije, Alexa, tienes que estar en mi programa de radio porque tu visión de cómo, no me gusta decir la palabra enfrentas, pero de cómo vives tu vida es maravillosa. Así que muchas gracias por abrirnos tu agenda el día de hoy aquí en Puro Power.
3: Gabisita, gracias por invitarme y cuéntame, no sé, me encanta de poder conversar sobre temas vitales.
2: Mira, hablábamos ayer de algo muy interesante y me gustaría, yo siempre quiero que la gente que nos escucha invierta estos 30 minutos. Y tú tienes el rol de mamá, tienes el rol de diseñadora, tienes el rol de consultora, el rol de profesora, el rol de esposa amorosa, el rol de ama de casa, el rol de mamá, de médica, de enfermera, eso quiere decir muchas cosas de ser mamá. Vives en Barcelona desde hace, no sé, más de 20 años, creo ya, ¿no? Sí. Más de 20 años, tienes un esposo que es francés, quiere decir que tu pareja, vives en Barcelona, quiere decir que tu pareja ni tú tienen a nadie en Barcelona que les eche una mano como mamá, quédate con los hijos porque vamos a ir a no sé qué o porque tengo que trabajar, a la abuela o al abuelo. O sea, se han hecho su propio nicho solos, con dos niñas maravillosas que además ahijadas, ahí de pasada, y tienes una vida muy armoniosa, muy bonita, muy, podríamos llamarla entre comillas, envidiable para muchas mujeres que de pronto no sienten que no pueden con todo esto, ¿no? O que no podrían. Cuéntanos, Alexa, yo desde que te conozco sé que esta palabra de sobrevalorar el esfuerzo la tienes tú presente o esta filosofía, pero me gustaría que tú nos contaras un poco para la gente que nos escucha cómo has podido desarrollar o conciliar todos estos roles Por supuesto, desde un espacio más privilegiado, lo sabemos, no es una migración como de que te tuviste que ir, sino fue para estudiar, pero sí que nos cuentes tú, desde tu visión, cómo lo has hecho, cómo has podido conciliar todo esto.
3: Bueno, Gavisita, yo creo que, sí, así como tú bien dices, yo creo que lo primero también es un poco tener en cuenta que lo que voy a contar va desde el privilegio y no solo del cómo llegué a Barcelona, sino del momento vital o de la carrera que elegí, ¿no? Es un poco las cosas que yo puedo comentar se han alineado de alguna manera para que yo pueda tomar según qué decisiones que según otros roles, yo qué sé, personas que están en cuidado de personas o personas que necesitan estar cara a cara público, pues no podrían de alguna manera acompañar sus decisiones de la manera en que lo estoy haciendo yo. Pero si hay algo que es clave y que creo que es importante y me ayuda a mí mucho, y es que estoy o siempre trato de estar en el presente. ¿Y eso qué quiere decir? Eso quiere decir que acepto mi momento vital. Entonces, acepto mi momento vital y en este momento soy mamá, soy profesora y trabajo pues en consultoría, ¿no? No hay cosas a las que tengo que renunciar o no, dependiendo de cómo lo asumamos, a qué voy. Si yo estoy siendo mamá, pues no estoy siendo otra cosa, no soy una adolescente, no soy una niña, no soy una abuela, soy una madre, y ahí radica el que tomo las decisiones porque quiero ser una buena mamá, y eso buena mamá en el sentido no de lo que diga la sociedad, sino de cómo yo lo siento. Entonces, sabiendo que soy una mamá, pues cuando estoy en un proyecto decido que quiero llevarlas al colegio y recogerlas. Eso en principio ha tenido muchos aprendizajes y vueltas. Al principio yo negociaba por tiempo y luego me di cuenta que ocupaba las mismas horas de trabajo, y lo que hago ahora es explicar básicamente que entraré un poco más tarde porque voy a ir a llevar a mis hijas y que luego saldré a X hora porque las voy a recoger. Entonces, decido mis negociaciones acorde a lo que es prioritario para mí, ¿no? Entonces, para mí la prioridad en este momento, mi momento vital, es ser mamá, y todo lo demás viene como un regalo, con lo cual las clases también que decido o que acepto, pues las acepto en el tiempo que no me ocupa como mamá. Entonces, ahí es un poco no pensar en lo que no puedo hacer, ¿no? Yo que veo a mis hijas y ellas viven su momento vital de niñas, ¿no? Ellas sí dicen, ay, me encantaría ser grande, pero eso les dura 2 segundos. Entonces ellas comen como niñas, actúan como niñas, van y vienen y no están como proyectándose en cuándo tengan que pagar la hipoteca o cuándo tengan que ir al gimnasio o lo que sea. Entonces la conciencia del momento vital es súper importante, ¿no? Si Dios no lo quiera, si en este momento perdiera la salud y estuviera enferma, pues mi momento vital sería de estar por mi salud, ¿no? Y eso yo creo que también pasa, ¿no? Muchas veces estamos en un momento vital y queremos otro, ¿no? Es, ay, me encantaría poder ir al gimnasio 2 horas. Pues si en tu momento vital no entra, pues no hay culpa. Es que hay otras prioridades, y eso creo que es una manera de ser un poco consistente con lo que tú tienes que vivir, ¿no? O sea, yo mido 1.60 y ese es mi momento vital. Si yo todo el tiempo estaría, ay, si midiera 1.80, qué maravilla, pues me ocuparía demasiado tiempo de algo que no puedo hacer. O sea, soy esta con estas circunstancias y procuro. O sea, no quiere decir que no tenga mis momentos de pensar más de lo que debería, pero por lo general ese creo que es el punto clave.
2: Oye, acabas de decir algo que creo que le va a volar la cabeza a muchas personas, porque aunque suene lógico, nos la pasamos viviendo en la proyección de lo que quisiéramos ser y no en lo que realmente estamos siendo, ¿no? Es como, es que si yo no fuera mamá, entonces hubiera hecho, es que si yo no fuera no sé qué, entonces hubiera alcanzado, y no tenemos esa conciencia de todo lo que sí hay en lo que sí elijo. Creo que Creo que esto es fundamental. Entonces, a todos los que nos están escuchando en este momento, vamos a ir desglosando. Primeramente, saber cuáles son tus privilegios. Es decir, reconocer qué parte de lo que tienes ya es un privilegio, con todas las letras y con mayúsculas. Por otro lado, tener esa conciencia del momento presente, saber lo que sí tienes. ¿Cuál es tu situación actual? Me parece precioso como lo has tú planteado en el día de hoy. Y muy importante, priorizar. No siempre has sido mamá y creo que siempre has tenido esta sensación de elegir. ¿Qué es lo que te ha hecho o qué es lo que te ha dado seguridad para hacer y tomar determinadas elecciones? Y si nos puedes hacer así un pequeño recuento de tu llegada a Barcelona y a día de hoy, como esa evolución y esas prioridades como se han ido modificando. Por supuesto, un saludo a Grex, un saludito.
3: Claro. Yo creo que parte de elegir esas prioridades también tiene que ver con una escucha activa que siempre he tenido. A mí me gusta escuchar y aprender de otros. O sea, creo que no todo se tiene que aprender con la experiencia, porque a veces la experiencia es muy dura y ni siquiera tiene uno tiempo mucho para aprender en según qué momentos. Es como complicado si estoy en este momento vital tan difícil y voy a aprender. No, el aprendizaje llega y llega de donde pueda llegar. A mí me pasó algo, y es que yo no sé si fue en la universidad o en el colegio, previo a la llegada a Barcelona, un profesor nos decía, yo creo que la universidad, por lo que nos decía el profesor, él decía, si van a ir de fiesta y no van a hacer lo que tienen que hacer, los deberes para mañana, no se vayan a la fiesta pensando en los deberes. Él insistía, pues disfrute la fiesta y al día siguiente pues apechugue y apañe con lo que no hizo, ¿no? Y si se va a quedar haciendo los deberes porque tiene esa responsabilidad y el objetivo es sacarse una buena nota, pues no se quede haciendo los deberes pensando en la fiesta. Y me acuerdo que a mí eso me marcó mucho, de claro que, o sea, como que me iluminó en ese momento una frase tan, como tan básica y tan tonta en según qué, a mí me marcó para muchas cosas. Si estoy aquí, siempre a veces tenemos que decidir, ¿no? Y si estoy aquí, ¿qué quiero hacer? Pensar en donde no estoy, pues mejor me voy, disfruto lo otro, pero estar en medio de dos aguas te quita presencia.
2: Okay.
3: Y eso es súper importante. O sea, si estoy en el gimnasio y estoy pensando en este desayuno, pues vete y tómate el desayuno y no pienses en el gimnasio, ¿no? Es qué te pide o qué te regala la vida en ese momento. Y de ahí, pues en adelante, creo que procuro acordarme de eso y tenerlo presente, de estoy o no estoy en este momento, ¿no? Estoy, inclusive en las conversaciones con amigas, cuando se me va mucho el rollo a otra cosa, es estoy viviendo este momento, estoy presente en la escucha, estoy presente, y entonces sí, así tal cual, cuando me vine a Barcelona, claro, está la familia que dejas, el desarraigo, todo lo que conlleva, ¿no? Y es, pero estoy aquí, estoy estudiando algo, debo tener una vida aquí vital, esto es costoso, hay que trabajar, y entonces eso, ir poniendo foco en cada pequeña tarea. Y eso no, algo que creo, Gaby, que es importante, eso no me quita o no me hace una persona conforme.
2: Yeah.
3: Una cosa es estar presente y otra cosa es estar conforme. Entonces es, okay, ¿qué quiero yo? ¿No? Siempre tenemos un sueño, pero no estoy allí. Entonces, ¿qué voy haciendo paso a paso o día a día para que eso llegue? Sabiendo que eso puede que no llegue. Esto también es bonito. Es, sí, a mí me encantaría, yo qué sé, ser presidente, ¿vale? Pero hago pasitos, pero si llego alcalde, pues está bien. O si llego a, yo qué sé,
2: a presidenta de tu, como, de Lampa, güey.
3: A ser mamá. Ajá. Y estar al mando de mi casa y poder tener el mando de mi
2: presidenciar ciudad. Tu casa.
3: Presidenciar mi casa, es una maravilla, ¿no? Bueno, yo nunca pensé ser presidente, pero la verdad va por ahí el tema.
2: Sí, te entiendo.
3: A veces parece que el estar presente es conformarse, y eso no, nada que ver, y eso es otro concepto que creo que tenemos bastante errado, ¿no? Es, entonces te conformas con que eres mamá, ¿no? Yo estoy presente como mamá, y sobre esa base vivo. Con, pues claro, no dejo de dictar las clases, dicto menos de las que seguramente si me ofrecieran más dictaría, pero estoy bien, me gusta, no quiero dejar de dictar mis clases, dicto mis clases, no quiero dejar de ser consultora, pero no asumo proyectos en los que tenga que viajar tanto. Y ahí voy decidiendo, sabiendo que hay cosas que no quiero dejar, inclusive alguna vez que estuve sin trabajo y era, dejo estas clases, aunque pague un poquito más de impuestos, y dije, no las quiero dejar, porque era mi momento vital. Entonces tenía como que asumir ciertos costes de cara a la Alexandra del futuro, pero aceptando el momento en el que estaba en ese momento.
2: Me encanta. Yo creo que eso también nos lo da, además de tu personalidad, también nos lo da cuando vivimos fuera. El hecho de seguir, a mí muchas veces me preguntan, oye Gaby, ¿y echas de menos México? Y yo no, o sea, no echo de menos México cuando estoy en España y no echo de menos España cuando estoy en México. Yo cuando estoy en México vivo en México y cuando estoy en España vivo en España. Pero llegar a ese punto no es tan fácil y no todo el mundo está dispuesto a disfrutar su presente. Creo que es un poco ese juego que nos hace la mente de, y si tal, ¿no? Ese FOMO de pronto que tenemos. Lo que sí es cierto, y esto me parece fabuloso, es lo que acabas de mencionar, ese foco, esa pequeña tarea que nos ayude a saber que vamos en camino y como bien dices tú, incluso si no llega, esa es la persona en la que nos estamos convirtiendo. Y en esa convertirnos hay como, sobre todo en Latinoamérica, no sé si también en España, pero la cultura del esfuerzo, ¿no? Tendría que estar dictando 1,000 clases, tendría que estar viajando, tendría que haber estudiado quién sabe cuánto. ¿Cómo ves tú esta parte del esfuerzo y cuál es tu postura hacia el esfuerzo? Porque es que yo tengo mi versión del esfuerzo contigo y ahorita la voy a decir, pero es que amo la forma en cómo tú lo ves. Cuéntanosla tú.
3: Pues el tema es que creo que nos han vendido muchos discursos sobre el valor del esfuerzo y el esfuerzo como visible, ¿no? Entonces es cuántas cosas puedes contar tú que estás haciendo y cuál es el óptimo vital, ¿no? Te dan como parámetros o una lista, un checklist de las cosas que tú tienes que hacer. Y eso genera mucho peso y mucha angustia porque además hay personas que sí lo hacen, hay personas que se levantan a las 4 de la mañana y entonces se han leído el libro X y tal, bueno, genial. Pero hay otras que de repente, pues, en según qué momento estás muy cansado, no te puedes cumplir según qué cosas y no pasa nada cuando tú dejas de compararte, o sea, cuando tú ves tu vida, lo que estás construyendo, dígame en mi caso, ¿no? Que voy al colegio y me hablan bien de las niñas y oye, qué bien, no sé qué, digo, vale, pues aquí está, en donde estoy poniendo el foco, está funcionando, ¿no? Y ahí es donde creo que dejar de pensar que hay fórmulas mágicas para todo el mundo, no, eso sí, todos buscamos o encontramos las personas o los referentes, o las cosas que nos vengan bien, pero no todo nos viene bien a todo el mundo. Entonces, esa cultura del si te esfuerzas lo vas a hacer mejor, es que todo es un esfuerzo. Comer es un esfuerzo, masticar es un esfuerzo. Si nos vamos al detalle, hay que saber separar el que lo cotidiano también es un esfuerzo. Levantarse, tomar una ducha y en según qué momentos vitales una persona con depresión, inclusive lavarse los dientes puede ser un gran esfuerzo. Entonces, cuando nos comparamos, yo creo que ahí es donde podemos entrar en un bucle que no te acompaña, ¿sabes? Porque finalmente cada uno estamos decidiendo nuestras batallas.
2: Yo me acuerdo.
3: No sé si te respondo.
2: Total, sí, pero ahorita vamos a hablar más porque miren, yo me acuerdo, voy a contar una anécdota que me parece graciosísima. Cuando estábamos en el máster, Alexandra y yo juntas, yo empollonsísima, ¿no? Yo no venía de la carrera de diseño, estábamos haciendo diseño multimedia, que bueno, multimedia en esta época, la multimedia que aprendimos era como arcaica ya, ¿no? Pero bueno, ese era nuestro máster y lo disfrutamos muchísimo. Y yo, bueno, empollonsísima, no venía del mundo del diseño, que si hacer no sé qué, quién sabe qué aplicación, bueno, no saben, me pasaba horas, ¿no? Y llegaba Alexandra caminando a su paso, con sus ojos a media asta, habiendo disfrutado, saliendo por Barcelona, 2 clics y tenía hecho una tarea 3,000 veces más increíble. Y yo, ¿cómo lo hiciste? Me dice, no, Gaby, es que hay una... Bueno, no eran aplicaciones, no sé qué eran, Alexa, eran programas, ¿no? Es que hay este programa de diseño que metiéndole tu idea y tu concepto y no sé qué, no sé cuánto, pues te ayuda... O sea, siempre has tenido, creo yo, y me encanta, yo admiraba mucho esa parte, ¿no? Y toda esa sensación de estoy haciendo lo correcto y no tengo por qué estar 5 horas haciéndolo. También tiene que ver con habilidades. Cuéntanos tus habilidades o qué habilidades podrías compartir para la gente que nos está escuchando para poder conectar con esa facilidad.
3: Bueno, esto entra en otro de los grandes clichés humanos. La verdad es que, porque esto también está mal visto y hablarlo, digamos que a mí me cuesta, ¿no? Es algo que tú lo ves, pero a mí me cuesta y es el hecho de que a mí me gusta disfrutar. Uh-huh. Y el disfrute no es solo... Disfruto mi familia, disfruto mi trabajo, disfruto cocinar y...
2: Ay, cocina delicioso, por cierto. Ay, qué rico.
3: Pero eso, hablar de que te guste disfrutar también tiene como está mal visto, ¿no? Es, hay cosas que en teoría podrían no gustarme, uh-huh. pero cuando me pongo en ello, disfruto. Entonces, eso me lleva a este otro valor o habilidad... que es buscar la manera de hacerme las cosas fáciles. Uh-huh. Entonces yo me tomo el tiempo y hago preguntas previas a mí misma y a donde pueda sobre de qué manera puedo hacer esto más fácil. Uh-huh. Y más fácil no quiere decir que no soy perfeccionista. No. Y eso es un tema...
2: Porque y muy a veces profesional.
3: El perfeccionismo con el esfuerzo, ¿no? Se pisan, ¿no? Pero digamos es, si uno dedica un poco de tiempo a reflexionar sobre cuál sería, y no hablemos de lo más fácil, cuál sería la mejor manera, y si necesitamos de otras personas acompañarnos, y si hay herramientas uh-huh. acompañarnos, ¿no? Cuidado con el riesgo, por ejemplo, ahora con la inteligencia artificial, o sea, digamos yo no quiero, delego bastante en inteligencia artificial, pero no delego mi pensamiento crítico, entonces claro. desde mi pensamiento crítico, desde quién soy, ¿cómo puedo facilitarme la vida? Un ejemplo. No cocino comida especial para niños, para mis hijas. Nosotros uh-huh. comemos todo lo mismo, desde siempre. O sea, que cuando las niñas eran pequeñas, todos comíamos más cremas de verdura. Y de vez en cuando nos dábamos un gusto pues de comer adulto. Y ahora que ellas pues ya son un poquito mayores, todos comemos igual. Uh-huh. Entonces, eso es menor esfuerzo, es... Sí, sería genial poderle preparar macarrones a mi hija y como en algunos... Y no estoy diciendo que los que preparen macarrones lo estén haciendo mal. Estoy diciendo que para mí, en mi momento vital de disfrute, es cocinamos igual para todos y eso me hace eficiente el tiempo, ¿no? Uh-huh. Decisiones como planificar con tiempo las vacaciones, comprar en las rebajas de verano, los regalos de diciembre, todo este tipo de cosas, cuando llega el momento de la presión de buscar que cómo vamos a pasar las navidades con la familia, yo ya tengo los regalos hace 6 meses guardados en un lugar, ¿no? Uh-huh. Entonces, es más que, son esas habilidades de buscar el momento en el que puedo adelantarme tareas, puedo optimizar el tiempo, para que cuando lleguen las cosas complejas, pues yo como mínimo pueda hacerlo de alguna manera bien, ¿no?
2: Ay, no, es que me encanta, de verdad que me encanta. Yo creo que esto es un mensaje para todo el mundo porque hay una leyenda zen de que al maestro le preguntan, oye, si tuviera solamente 5 horas, no me acuerdo cómo va la leyenda, me la voy a inventar, ya sabes que yo no soy buena para los chistes, cuento al final, al principio, pero bueno, que el chiste es que le decían, y si tú tienes 5 horas para talar este árbol, ¿cómo lo harías? Y le dicen, no, pues yo utilizaría 4 horas para afilar el hacha y 1 para cortarlo. Es decir, no voy a estar dándole con un hacha que no tiene filo porque es esfuerzo perdido. Entonces, me parece que lo que estás diciendo tiene que ver con esta filosofía zen de la observación, la espera, la paciencia, el ver cuándo y cómo sí se puede... y hacerlo más fácil. Yo creo que estas palabras de facilidad, de disfrutón, de poder hacerlo sin tanto esfuerzo, tendríamos que normalizarlo más. ¿Qué ha sido para ti, Alexa, porque claro, ser mamá en un país extranjero no es moco de pavo, ¿no? O sea, si teniendo toda la comitiva de la familia, hay veces que es complicado. ¿Qué ha sido para ti lo que más te ha servido? Vamos a enfocarlo en la parte positiva, o lo que pudieras decirle a otras mujeres que están en tu, como tú estuviste hace, no sé, 10, 11, 8 años. ¿Qué podrías decirles para mamás que están viviendo fuera o que quieren ser mamás y viven fuera, que tú puedas compartirles? ¿Cómo le hiciste? Primeramente elegiste un buen marido, ¿no?
3: Bueno, sí, pero eso también viene el privilegio, la suerte. O sea, tú puedes conocer a una persona que es maravillosa y luego salirte rana.
2: Te sale,
3: o sea,
2: sapo.
3: Sí, claro. Es que al final, sí, esa es otra cosa, ¿no? Que si elegimos bien, que si sabemos. Y eso a veces nos pone mucha culpa de cosas que no. Digamos que evidentemente, si nos tomamos el tiempo, es factible que salga bien. Pero bueno, digamos que agradezco que haya salido bien, ¿no? Y el hecho de estar, no con una buena pareja, con un adulto, con un adulto funcional, es que esa es otra. Es que hablamos bien de los hombres funcionales, o sea, como tenemos tan como en la mente que la mujer es la que tiene que ser un adulto funcional, y en según qué momentos el hombre se convierte como en un pequeño que hay que si ayuda un poco se le felicita, se le da el abrazo en el hombro, eso es otra cosa que nos han vendido muy mal. Entonces sí, evidentemente tengo una pareja que funciona como adulto funcional y eso ya quiere decir que asume los roles que debe asumir. Cuando hay que equilibrar, cuando yo no puedo ir a recoger a las niñas, va él. Cuando yo tengo que viajar, pues se queda. Y hay decisiones que yo he tomado, por ejemplo, no pagar una niñera porque quiero disfrutarlas. Pues esa es otra decisión, pero yo creo que también es no demonizar el hecho de que yo he tenido jefes maravillosas que están hasta las 8 en su oficina bien y tienen y confían plenamente en una niñera, ¿no? Y esa niñera será una estudiante de universidad que necesita ese dinero y hace eso con todo el cariño. Entonces, ahí voy con los consejos. En mi caso, yo lo que he hecho es, sabiendo que no tengo ayuda, ver cómo organizo mi tiempo. Pero esto tiene doble filo, o sea, los que sí tienen ayuda, muchas veces las personas que tienen sus abuelos o sus hermanas o sus tías como apoyo, también tienen esa presión familiar de lo que deben hacer. Yo, otro privilegio, pude construir la familia como yo la he querido, estando solos los dos, pues hemos negociado las cosas, hablado, todo se conversa en nuestro pequeño comité, ¿no? Porque no hay nadie más, no hay ruido. Entonces nosotros pues decidimos cuando vemos a la familia, vamos, estamos lo suficiente para mantener el afecto, pero esa falta de ayuda también ha sido autonomía, y eso también se agradece muchísimo, ¿no? Entonces creo que ha sido eso, es encontrar un adulto funcional y sentirte tranquilo con tus decisiones, ¿no? Y sobre todo eso, es si lo que te viene bien es pedir ayuda o pagar a alguien, pues genial. Yo creo que
2: es escucharnos, ¿no? Al final, lo dijiste tú desde un principio, es priorizar, es estar en el momento presente, hacer conciencia de qué es lo que estás eligiendo vivir y también aprender a través de la experiencia de los demás y no tener que vivir todos los golpes tú solo, sino que pues, si a alguien no le fue bien en eso y te parece que te hace sentido, pues no pasar por allí. Muy, muy filosofía zen hemos tenido ahorita, no hemos de sobrevalorar el esfuerzo, sino la habilidad. Alexandra Quevedo, se nos acaba el tiempo. ¿Tienes alguna pequeña frase que sea el netazo de Alexandra que nos podamos quedar con ella para el cierre de Puro Power?
3: ¿Para el cierre un netazo?
2: Un netazo, una verdad.
3: Una gran verdad, el amor. Yo creo que querernos mucho y poner amor en lo que hacemos suena muy poético, pero yo lo fundamental es el amor, y el amor es aceptación. Entonces acepto mi momento, acepto mi lugar, y el amor hace que ni juzgue ni me juzgue, ¿no? Yo creo que el poner el valor al amor, que el amor te da tiempo, el amor te da paciencia, el amor te da respeto, y yo creo que ahí hay una clave importante. El amor te va a dar el tiempo para reflexionar, inclusive para ver con nuevos ojos cualquier situación compleja, ¿no?
2: Ay, me encanta, me encanta. Mi mamá le va a encantar este cierre porque eso habla mucho ella. Pues, lleva siempre como bandera esto del amor por delante. Alexandra Quevedo, aquí en Puro Power, ha sido un placer. Gracias por abrir nuestra agenda.
3: Gabicito, un abrazo, muchísimas gracias y que siga este programa maravilloso.
2: Gracias, Alexa. Alexandra Quevedo aquí en Puro Power. Gracias a Fernando Los Controles, a ti que nos estás escuchando. Nos escuchamos la próxima semana. Esto fue Puro Power y yo soy Gabriela Romano.
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5: Hay estilos de música que exigen a quienes los practican una buena carga de sensibilidad, además de dominio técnico del instrumento cuestión. Cuando la solvencia es top en ambos campos, aparece esa magia sonora que te coge de la mano y que te invita a dejarte llevar, a abrir el pecho y dejar que el corazón tome el control. El blues va de todo esto, y en Andalucía tenemos la suerte de tener algunos de los principales artistas nacionales en la materia. Acompáñame a disfrutar de la música de un grande, uno de nuestros mejores bluesman. Acompáñame, digo, en este viaje a través del sentimiento de la guitarra de Lolo Ortega.

Échame un cable, que estoy pasando un mal momento. Así de sincero suena Lolo Ortega marcando el comienzo de Generación Playlist, enciclopedia sonora de la escena alternativa andaluza. Pedro Blanco a las labores técnicas, técnico de Champions. Rafa Sánchez al micrófono, allá va Bill. Dale para arriba, Peter.

0: Lolo Ortega es uno de esos artistas que no necesitan mucha presentación. Fundador de Caledonia Blues Band, la primera banda nacional que tocó en Chicago y una de las arterias vitales del blues en Andalucía. También una carrera en solitario que suma ya varios LPs con una proyección internacional bastante notable. Ha tocado y compuesto para gente como Kiko Veneno, Pata Negra, El Arrebato, Raimundo Amador, con quien estuvo en aquella aventura que fueron Los Intocables. Ha compartido escenario con leyendas como Albert Collins, Bob Margolin, Hubert Sumlin o Luciana Reed. Y ahora tenemos la inmensa suerte de que se pase por los estudios de la Onda Local de Andalucía para hablar de su carrera y del próximo concierto de la Lolo Ortega Blues Band el 17 de julio en el Patio de Triana, calle Conde de Bustillo, aquí en Sevilla. Lolo Ortega, bienvenido a nuestra trinchera musical de la Onda Local de Andalucía.
1: Bien hallado, buenas tardes.
0: Oye, muchísimas gracias, Lolo, por hacernos un hueco y pasarte por el estudio. Y, oye, qué bien, 17 de julio, conciertito en el Patio de Triana, cosa que yo no sabía ni que existía el Patio de Triana. Fíjate si estaba yo despistado.
1: Sí, por lo que se ve, no sé si es la primera o la segunda edición, pero es algo novedoso que los que llevan los conciertos del Teatro de Triana, que por cierto yo allí presenté el disco de Mr. Bluesman. El disco de Mr. Bluesman lo presenté allí y recuerdo que una productora llevaba los conciertos, lo que era en el teatro, Gran Teatro Triana, y ahora en verano lo están haciendo en el patio, en el un patio al aire libre, algo parecido a como yo lo hace mejor lo de los conciertos de los Alcázares que hay,
0: sí,
1: en verano, que
0: sí, todos, sí, los, sí.
1: Pues esto tiende a ser perpetuo, ¿no? A quedarse en Sevilla como unos conciertos de verano para la gente que se queda aquí en Sevilla, que no se va a la playa, algo que ofrecen esta gente, ¿no? Y creo que son solamente en verano y en el patio este, el patio de Triana, que tienen que ver con la misma productora de que lleva el teatro.
0: Un ambiente, la verdad, que de lujo. Y, oye, ¿quién te va a acompañar en la banda ese 17 de julio?
1: Pues vendrá Seru Marcos al bajo, Manolo Verne vendrá a la batería, Nacho Pérez a la guitarra rítmica, y me gustaría contar para algunos temas, porque ya lo iba a hacer en un concierto que iba a ser Paco Trilita, no sé si te acuerdas de Paco Trilita.
0: Escucha, habla de él, no lo conozco en persona, pero la leyenda es larga.
1: Sí, pues Paco estaba preparando una sala en el Cerro del Águila, de concierto, y en enero, en diciembre creo que, en diciembre o en enero la íbamos a inaugurar. Al final se canceló, se pospuso, y en ese concierto iba a invitar a Gabriel Araujo, que es el teclista que colabora conmigo en el tema de Vulnerable.
0: Uno que de los que va a sonar en la tarde de hoy.
1: Y pues Gabriel, me gustaría invitarlo ese día. Posiblemente tengamos la suerte de contar con un teclista para dos, tres temas, ya veremos, ¿no? Pero mi banda habitual, y si Dios quiere, pues vendrá Gabriel.
0: Me imagino que el repertorio basado en tu carrera, los grandes temas que nos has dejado, y algún clasicazo también, me imagino que sonará del blues, ¿no?
1: Sí, haremos alguna versión de toda la vida y los temas propios.
0: El directo sigue siendo el lugar donde el blues, digamos, cobra más sentido y se mueve como zona de confort.
1: Perdón, antes te dije, no sé quién te dijo, Gabriel Araujo, no, Gabriel León.
0: León.
1: Gabriel León. Me había confundido.
0: Gabriel León.
1: Gabriel León. Que sí, con respecto a lo del el blues, sí. Yo no sabría decir de afortunadamente o desgraciadamente, porque el blues tiene eso, que la gente, aunque no lo conozca, cuando te ve en directo, se estremece y le cambia el concepto, ¿no? Del estilo, ¿no? Y en directo es que es muy diferente, muy diferente. Vamos, yo también he sido, además de protagonista, también he sido espectador de bluesmen que he escuchado en casa, y cuando los he visto en directo, es verdad que el directo tiene una magia para esa música que no la tiene el vinilo o el CD o cuando está enlatado.
0: Es que un buen tema de blues, tú lo puedes ver en directo lo más desnudo posible de guitarra y voz y que te siga poniendo los pelos de punta sin la necesidad, al menos, de la superproducción de un de una grabación, de no sé qué. Es un estilo muy de verdad, por lo menos así lo siento yo.
1: Sí, sí, sí, sí, claro. De hecho el, por ejemplo, las grabaciones de blues, los conciertos de blues en directo, cuando se pasan a un soporte para poder escucharlo, ahí se nota el calor, ¿no? Uh-huh. El calor de la música, la verdad de la música, pero aún así, el directo, el ver tú al artista tocando en ese momento, esa magia es insuperable, es algo que no... Uh-huh. Que no se puede retocar en un estudio por muchas horas que eche, por mucho... Es otro rollo,
0: ¿Se consigue o no se consigue? Eso
1: claro,
0: se consigue,
1: es un tema
0: directo.
1: De duende, un tema de duende, un total. Tema de...
0: ¿Y en qué momento llega Lolo Ortega aquí en 2026? No sé, ¿cuál es el estado actual dentro de tu carrera, Lolo?
1: Hombre, pues ahora mismo... Yo tengo dos niños pequeños y entonces ahora mismo
0: me consta.
1: Me absorben todo el tiempo, ¿no? Tengo una niña con 8 años, un niño con 4 y la verdad que están anteponiendo las preferencias a mi Fender Stratocaster, a mi Gibson Les Paul, que me siguen gustando, ¿no? Y me siguen, las tengo allí en la pared colgada mi guitarra, las miro, ¿no? Y me motiva mucho y me gusta quitarle el polvo, tocarla y me hacen ubicarme, ¿no? Pero, hombre, mis niños ahora me absorben mucho tiempo. Pero, bueno, pero también tengo un buen momento de... También cuando cojo la guitarra, cuando toco, lo cojo con más ganas y nada, y bien, verás. No sé qué decirte.
0: Sigue muy presente en la escena de Sevilla de una manera u otra. Vienes de colaborar con Tere Firebird, ¿no? Has sí, estado sí. grabando en los estudios de Zora.
1: Sí, hemos estado haciendo 3 temas con Tere, que no vea, que canta espectacular. Es espectacular. Y he estado con el Canina, la batería, que el tío lo ha abordado para no ser... Domina, toca muy bien el blues para no haberlo, ¿verdad? Lo controla muy bien y lo siente y me ha sorprendido viniendo de otros estilos.
0: Sí, más metalero.
1: Es más metalero, rockero, también hace versiones con otros grupos, pero es un tío que el lenguaje lo domina muy bien. Y con Tom al bajo, que también es un chaval que lo hace muy bien también. Y Tere, bueno, Tere me ha dejado boquiabierto, muy bien.
0: ¿La conocías de antes?
1: Sí. Sí, sí, porque sus abuelos y su padre hemos sido vecinos, ¿verdad? Bloque con bloque. Uh-huh. Y yo sabía que su padre tocaba el bajo en un grupo, la guitarra, Manolo, y ella pues tiene, eso lo habrá heredado de su padre, que tiene el gusanillo de la música. Y yo sabía que ella es rockera, yo había visto vídeos de ella en YouTube, sé que ha participado en concursos y lo hacía muy bien. Y esa fuerza, ¿no?, que hace en el heavy, en el rock duro, ¿no?, la lleva al blues y se desgarra y lo hace muy bien, mucho feeling, muy bien, muy bien, muy bien.
0: Estaremos pendientes a ver cuándo lo podemos escuchar. Mientras tanto, ponemos otro temita.
1: Vale, de acuerdo.
0: Esta es una de las que más me gusta, Lolo. Tú para mí, Lolo Ortega.

0: Seguimos aquí al ritmo de la música de Lolo Ortega, hablando con el propio artista, que iba a decir sevillano, pues sevillano por los cuatro costados, pero nació en Madrid.
1: Sí, nacido en Madrid por circunstancias de la vida, pero bueno, sevillano.
0: Sevillano, sevillano. Que actuará el 17 de julio en el patio de Triana, de aquí de Sevilla. Oye, Lolo, ¿cómo entra el blues en tu vida?
1: Pues resulta que mi padre tocaba la guitarra. En casa siempre había una guitarra flamenca, española. Y mi padre, pues, se enrollaba, tocaba sus boleros, rumba, sus cancioncitas, se enrollaba, cantaba muy, muy bien, tenía muy buen oído. Vamos. Eso es lo que yo echo de menos de el cantar como mi padre o la mitad de, porque él cantaba muy bien. Vamos, él de joven hizo sus pinitos en una orquesta y cantaba. Entonces él se acompañaba con su guitarra, cantaba sus temitas y siempre rondaba una guitarra por allí, por casa. Y yo desde muy chico cogía la guitarra y me ponía a porrearla y a darle. Recuerdo que ponía la radio, música, creo que tenía 7 o 8 años, ponía la radio con música y me ponía con la guitarra a tocar encima de lo que escuchaba, ¿no? Y siempre estaba porreando la guitarra. ¿Qué pasa? Que mi padre, en casa había dos cintas de música que yo recuerde, que era el Beatles for Sale, una cinta de los Beatles que era el For Sale, que es el disco de los Beatles más rockero.
0: Sí, sí, sí.
1: Es todo rock, todos son versiones de rock. El Everybody's Gonna Be My Baby, también de Honey Don. Quitando uno o dos que son tirando a country, es un disco entero rockero. Cuando te hablo de rock, te hablo de primera, cuarta y quinta, mil así.
0: Sí, sí, sí.
1: Estructuras de blues, ¿no? Y el otro, y las otras cintas que recuerdo eran los 40 éxitos de Elvis Presley. Claro, en esa época, te estoy hablando, yo tengo 59 años, pues hace 50 años, en esa época, que yo recuerdo que en el barrio era María Jiménez, los Chichos, los Chunguitos, ese ambiente, ese era el folclore de mi barrio. Quitando un poco lo de los 80 en Madrid, que eso ya era más moderno, fíjate tú, era Tequila, Radio Futura, Alaska, todo ese rollo, Loquillo, pero lo que era el barrio Pío XII, el profundo, la música profunda que se escuchaba allí era los Chichos, los Chunguitos, lo que te he dicho, ¿no? Que ponían los coches locos, la velá, no sé si tú te acuerdas, ponían la velá y allí sonaba a toda bestia, a todo volumen los Chichos y Te Estoy Amando Locamente de las Grecas y esas cosas, ¿no? Pero claro, yo vivía en una burbuja, yo eso nunca me he sentido identificado con esa música, con todo mi respeto, pero yo nunca me he sentido identificado, siempre he escuchado música anglosajona, ¿no? Y recuerdo el mi, la y el si, los acordes que ponía mi padre, la séptima, mi séptima y el si, y que era como la raíz, ¿no? La raíz. Entonces yo, eso recuerdo para mí muy familiar, esas armonías, ¿no? Que son hijas del blues, ¿no? El rock and roll. El blues es el predecesor, ¿no? Entonces, de ahí viene que yo me enrollara con las escalas, sacaba los solos de los Beatles, sacaba los solos que hacían las canciones de Elvis Presley, y por ahí viene la cosa del blues.
0: ¿La Caledonia fue la primera banda tuya?
1: No, la primera banda mía fue Garra, un grupo de rock duro que me metí yo con 16 años y que eran de Bollullo de la Habitación. Era el grupo Garra, que era un grupo de rock duro. Y me metí de guitarrista con ellos. Eso fue, tendría yo 16 años. Luego vino Pronóstico Reservado, que es un grupo que yo hice. Era un grupo que en Roll Dancing, en la calle Calatrava, ganamos un premio y grabamos una maqueta en el estudio, el primer estudio que tenía Sacrista en Cama.
0: Un amigo.
1: Y grabamos una maqueta, ganamos un concurso, recuerdo que lo organizaba el pibe, Pepe Benavide, pibe amador, allí en el Roll Dancing, y grabé una maqueta con ellos. Y al poco tiempo ya Juan Guerrero, Juan Arias y yo formamos la Caledonia Blues Band.
0: Y eso ya fue palabras mayores, ¿no? Sí.

0: No después.
1: No, no, estando con Caledonia también, aparte hice la Dama Eléctrica, aparte hice Los Intocables con Raimundo, también me llamo Kiko y colaboré con Kiko Veneno en el disco Échate un Cantecito y empecé a tocar con él, en fin, y seguía haciendo cosas para... Yo seguía componiendo mis temas en español, o sea...
0: ¿Pero cuándo te decides a decir, bueno, pues voy a grabar ya los temas míos, voy a grabar algo con mi nombre?
1: Ah, eso fue, bueno, eso fue cuando cuando Michael se va a Estados Unidos, yo me voy con Kiko Veneno y no se llega a separar Caledonia, pero sí damos un parón, damos un parón. Michael se va a Estados Unidos, se pone a trabajar allí en lo suyo y Caledonia pues da como un punto y aparte, ¿no? Y entonces a partir de ahí pues ya yo también hago yo un pequeño parón en mi vida y luego ya hago mi grupo en solitario, mi proyecto en solitario.
0: Con el que lleva ya varios LP, Yo Mismo, Mr. Bloomman, el directo de Life in Palace y el último de Échame un Cable, una trayectoria ya consolidada que incluso te ha hecho tocar fuera de España, ¿no?
1: Sí, bueno, estuve en México, en Guadalajara.
0: Guadalajara, por eso te decía.
1: Sí, sí, estuve allí en México con la Cambayá Blues Reunion. Y en España, pues, he hecho varios conciertos, sí, con mi nombre. Barcelona, en Madrid, Valencia, en Córdoba.
0: Incluso llegaste a trabajar con Fender, ¿no? En una masterclass por el 50 aniversario de la Stratocaster. Estamos hablando de palabras mayores.
1: Sí, ¿no? Sí, hice algunos cleaners con algunos cleaning, unas demos, unos conciertos con la marca, sí.
0: ¿Estás más cómodo con o sea, estás cómodo cuando coges el micro? Porque muchos guitarristas, digamos, que se pasan también al micro porque no les queda otra, otros lo hacen con convicción. No sé si tú te sientes más guitarrista, cantante o...
1: Yo me siento más guitarrista. Canto porque tengo que interpretar mis temas, pero lo paso regular. Estoy siempre haciendo ejercicio antes de cantar o con unos caramelitos, cuidándome la garganta, ¿sabes? Eso no lo llevo muy bien, pero bueno... Hago lo que puedo.
0: En el blues, cuando hablamos de blues, Lolo, ¿es más importante el sentimiento o la técnica? ¿O estamos hablando de dos cosas que tienen que ir de la mano?
1: Tienen que ir un poco de la mano, porque yo tengo amigos que me dicen, por ejemplo, que antes de empezar me ven preocupado y me dicen, Lolo, tú no te preocupes, si tú ya tienes al público ganado, si tú lo haces bien... No sé qué, sí. Y a lo mejor llevo 4 o 5 temas tocando y dicen, ahí está, allí apareció, ¿no? Entonces quiere decir que un poco la técnica te ayuda, es un disfraz, ¿no? La técnica un poco te disfraza del miedo escénico que puedes tener al principio, ¿no? La timidez.
0: ¿Tu escudo?
1: Tu escudo, exactamente. Entonces tú empiezas ahí y eso te ayuda, pero... Cuando ya estás a gusto y ya tienes la conexión con el público y estás tú relajado y con... Ahí ya da igual, ya se mezcla, ya no hay... La técnica está al servicio del corazón, ¿no?
0: Pero hay que tener corazón. Yo he visto grandes guitarristas, pues de que tú decís, madre mía, cómo toca este hombre, pero no me está...
1: No transmite, ¿verdad?
0: No me está transmitiendo.
1: No llama tu interés.
0: Claro.
1: Sí, sí.
0: Por eso sí, y yo creo que el blues es muy visceral, es muy...
1: Totalmente, totalmente.
0: Lo tienes que tener eso.
1: Totalmente. La música, yo creo que la música tiene que ser visceral como tal. Lo que pasa es que, claro, se puede escribir, pueden ser pautas repetitivas, la misma melodía la podemos hacer infinitas veces, ¿no? Pero el transmitir, eso es lo importante, ¿no? Eso es lo bonito, ¿no?
0: Eso me lleva a otra pregunta, Lolo. ¿El blues se aprende o se vive?
1: Se vive. El blues no... El blues... Yo creo que se vive aunque... Desgraciadamente, la mejor escuela son los palos que te da la vida. Yo soy de la opinión de que el deje de la, el deje del toque, el

0: Eje de la persona, cuando el vibrato de un guitarrista, como vibra la cuerda, eso no es técnica, eso es vivencia. Alegría, pena, más penas que alegría, pero todo se refleja ahí, ¿no? Y eso no hay escuela, ni tutoriales, ni escuela que te lo enseñe. El vibrato y la expresividad lo da la vida.
1: Vamos con un tema, se llama Mi Amigo, no sé de qué amigo, a qué amigo te refieres tú.
0: Pues ahí me refiero a Enrique Cano, un amigo mío de la infancia que falleció de cáncer y que era guitarrista de Vuelta al Negro. Uh-huh. No sé si te acuerdas.
1: No.
0: Grabaron un disco, Vuelta al Negro, también estuvo en La Máquina Blonde.
1: La Máquina Blonde sí me suena más.
0: Pues ahí estaba. Quique tocaba con Roche. Con Roche, con Roque, con muchos amigos que ahora no sé los nombres, no los recuerdo, pero él estuvo eso, la máquina blonde, Vuelta al Negro, y la Sevilla rockera de los 80 y los 90, hasta que falleció, estuvo muy presente.
1: Pues vamos en su memoria.
0: Vamos, ¿no? En su memoria.
1: Pertenece al disco
0: Échame un cable.
1: Eso es. En memoria de Enrique Cano, Mi Amigo, Lolo Ortega.

0: Te recuerdo que sigues en tu emisora municipal o comunitaria dentro de la red de la Onda Local de Andalucía. Esto es Generación Playlist, tu programa musical favorito. Hoy se lo estamos dedicando al arte, el blues de Lolo Ortega, que lo tendremos en directo el 17 de julio en el patio de Triana. Estamos acompañados por el propio Lolo y venimos de escuchar la mítica Lobo López del disco Échate un cantecito de Kiko Veneno. Antes nos comentabas, Lolo, que habías estado presente, bueno, grabaste el disco con Kiko y estuviste en la gira con él, la gira también la que compartió con...
1: No llegué a estar en la gira, yo estuve preparando este disco con él y luego estuvimos en Londres grabándolo.
0: En Londres grabándolo.
1: Y no estuve en la gira con él. Curiosamente, la gira esta la hizo Raimundo y yo hice la gira de Está muy bien eso del cariño.
0: Ah, amigo.
1: La que grabó Raimundo, Cosas de la vida.
0: Sí, os cruzaste ahí. Yo sabía que yo te había visto en algún reportaje de...
1: Circunstancias de la vida.
0: Con Kiko.
1: Pero yo no... Yo preparé el disco con él. Hice algunas actuaciones con él, y fuimos a Londres, grabamos el disco y después de grabar el disco, la primera gira que hizo fue con Santiago Cerón y iba Raimundo de guitarra.
0: Y cuando tú coincidiste, en la banda también iba Antonio, ¿no? Creo. En Smash, puede ser
1: sí, la batería. Sí, Antoñito iba a la batería, sí, señor. Sí.
0: Que Lobo López es compuesta un poco a media, ¿no? La música es tuya.
1: Sí, este tema es de los dos, de Kiko y mío.
0: ¿Cómo dialoga el blues con universos así tan marcados como Kiko Veneno? O también estuviste grabando con Pata Negra, ¿no? ¿Cómo engarza, digamos, tu forma de ver la música con unos universos también tan marcados como los de estos autores?
1: Porque, hombre, el blues es el principio de todo, ¿no? Es el principio de todo. Y yo creo que está muy relacionado porque la música el folclore, pero a nivel mundial, o sea, el folclore sudamericano, anglosajón, americano, del norte de Europa, lo que es el folclore, la música tradicional, la música popular, suele ir por... primer grado, cuarto grado, quinto grado, ¿no? Lo que hemos hablado. Que es por lo que va el blues. Primero, cuarto y quinto grado, ¿no? Entonces, armónicamente entra muy bien. Es muy fácil que las armonías de blues, las escalas bluseras, entren en la música popular.
0: Es un lenguaje universal.
1: Totalmente, totalmente.
0: Que te lleva incluso a tocar con artistas de talla internacional, ¿no? A Albert Collins, etcétera. Me imagino que la comunicación con ellos, todo vía musical, que habláis el mismo idioma, me refiero.
1: Claro, claro. La música es universal, es un lenguaje para todo. La música en sí, puedes tocar con una persona de China y no sabe chino, pero la música es un lenguaje universal, ¿no?
0: Con Raimundo tuviste la experiencia de Los Intocables.
1: Sí.
0: ¿Cómo fue un poco? ¿En qué consistió? Fíjate que no podía escuchar yo nada. Ahí voy yo virgen, digamos.
1: Eso fue una locura, la verdad. Eso fue una locura, pero bueno, estuvo muy bien. Eso fue un proyecto que se me ocurrió, que era hacer versiones de Jimi Hendrix y de Cream.
0: A Jimi Hendrix le tocaste a él ahí en la patata, me imagino.
1: y Raimundo le encantó la idea y nos pusimos a montar temas y eso fue una explosión en directo y fue algo muy muy intenso y duró poco, pero fue muy intenso, en unos conciertos donde nos dejábamos la vida, vamos. Y como dice Raimundo, dice, yo nada más que he tocado el bajo para dos personas, para mi hermano Rafaelillo y para el Lolo, ¿no? Y hombre, para mí era Raimundo, al igual que Kiko, Raimundo eran músicos que lo idolatraba desde chico y que eran nuestros héroes, ¿no? La pandilla mía con la que yo me juntaba en el barrio, pues nosotros escuchábamos a Kiko, a Pata Negra y los idolatrábamos, eran nuestros héroes, ¿no? Y verme yo tocando con Raimundo, pues para mí, coño, me costó digerirlo, ¿no?
0: Me lo puedo imaginar y verte
1: y con Antonio, pobrecito, que en paz descanse, Antoñito a la batería, pues yo estaba entre algodones. Pues para mí eso era un lujo, vamos, estar con grandes músicos y protagonistas de la historia de la música, ¿no? De aquí.
0: Está siendo un año difícil, ¿verdad? Para la música en Sevilla. Antonio, Rafaelillo Amadó,
1: Pedro Mauricio.
0: Está siendo un año un poco
1: triste. Uh-huh. Silvio se fue. Manolo Luzbel, Pedro Mauricio.
0: La otra Sevilla que se decía, cada vez nos quedan menos referentes de esa bohemia, también con su lado tradicional, ese, no sé, era otra forma de sentir la ciudad, pero a la misma vez una forma muy sevillana de sentirla.
1: Sí, sí, muy auténtico. Luego, curiosamente, llegan otros artistas que cogen a lo mejor ofrecen un 10% de esa esencia y se lo llevan con facilidad y lo hacen bien y tienen suerte. Y es curioso como nada más que ofrecen un 10%, un 15%, ¿verdad? De esa, pero claro, ese es el underground, esa es la reverdía, ¿no? Lo que va unos poquitos paladares, ¿no? Uh-huh. No mueve grandes masas, pero es muy auténtica.
0: Es el
1: germen de todo, ¿no? Yo creo que es la esencia. Uh-huh. Y lo de Antonio fue muy curioso porque estábamos tocando un viernes un homenaje a Pedro Mauricio, Pedro Mauricio se muere, le damos un concierto homenaje al cual participa Antonio Smash. Estuvimos juntos el viernes en el camerino, él tocando y cantando. Oye, y el domingo por la noche recibo la noticia de que se ha quedado, ha muerto durmiendo, ¿no? Uh-huh. Le ha dado un ataque al corazón. Y fue impactante para el rock sevillano.
0: Para la ciudad, eso te voy a decir.
1: Impactante porque, dos días.
0: Nos demuestra que lo vulnerables que somos. Vamos con ese tema.
1: Totalmente, vamos con ese tema.
0: Lolo Ortega, Vulnerables.

0: 17 de julio, Patio de Triana, Lolo Ortega Band, conciertazo que no te puedes perder y al que le hemos dedicado el programa de hoy, acompañado del propio Lolo y de su música, que es lo más importante. Lolo, muchísimas gracias por este ratito de radio. Vamos a cerrar con La Puerta de Toledo, que te llevas la famosa sevillana, te la llevas a Memphis en esa versión.
1: Pues sí, pues muchas gracias por esta entrevista y por este ratito tan bueno.
0: Un ratito de radio y la música buena que nos falte en la radio. Muchas gracias por venir, Lolo.
1: Gracias a ti.
0: Y bueno, Pedro Blanco, hasta las labores técnicas, un servidor Rafa Sánchez al micrófono. Dentro de una semana te esperamos de nuevo aquí en la Onda Local de Andalucía. Te deseo, como siempre, felicidad y buena música como la que nos regalas, la guitarra y el sentimiento de Lolo Ortega, el sentimiento de Sevilla, La Puerta de Toledo.

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1: Jack Law nació en 1955 en la pequeña ciudad de Bobo Dioulasso, en Burkina Faso, aunque sus padres eran de origen senegalés. En 1978, Law se trasladó a Dakar, donde formó parte de varias agrupaciones locales, hasta que comenzó a tocar la batería junto al conocido artista Ouza. En 1985 se trasladó a Francia y durante 2 años tocó en numerosos locales como percusionista para ganarse la vida. En 1989 conoció a Josué Nodú y surgió una estrecha relación profesional y de gran amistad. En el 90 lo publicó su primer trabajo, el tema Dokan de Gemé, Inmigrantes, con lo que consiguió el premio Nubu de Talent in Dakar. Al año siguiente empezó a trabajar en nuevos temas como Nere Díaz, su segundo disco. En 1997, Jack Law realizó su primera gira europea y fue nominado como artista revelación a los premios Cora en Sudáfrica. Viajó a Estados Unidos formando parte del Africa Fete. En 1999 recibió el prestigioso Orden Nacional del Mérito de León del presidente de Senegal y en 1999 editó Bambay Jet, producido por Nidur y Nitgol. Contó con gran influencia de sonidos de Burkina Faso, Mali, Congo, Cuba, y su reggae y el funk africano empezaron a fusionarse dentro de su estilo. En 2002 participó en varios festivales de Estados Unidos y en Europa. En el 2003 conciertos como el Womad en Australia y en Nueva Zelanda. Y así un sinfín de reseñas. Ritmos upbeat brasileños, funky, groovy senegalés, un sentido del calor colorista y diversión, música que llega claramente cuando hablamos de Jack Law. Hoy en Tuatara conocemos algo más sobre esta estrella africana. Desde Rute y para toda la onda local de Andalucía, Francisco Aroca ahí en los controles y este que os habla, Pepe Pérez. Empieza nuestro viaje por la música de Jack Law, el tema Nadugal.

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Aunque Chelo naciera en una tranquila y antigua ciudad de Burkina Faso, en el interior de África Occidental, sus padres, pese a haberse trasladado allí, mantuvieron sus raíces senegalesas. El joven Cheikh se interesó pronto por la música y empezó a tocar la batería y las congas. Además, empezó a cantar. Su padre lo toleraba, pero su madre desaprobaba esa conducta. Los otros hijos de mi padre estudiaban todos para convertirse en funcionarios, contaba Luz. Mientras tanto, él entiende que la reacción inicial de su madre era normal. En aquella época, cuéntalo, los músicos no tenían una buena imagen y la gente que tocaba música se ganaba la vida en espectáculos. Siempre estaba en lugares donde la gente bebía, consumía demasiado alcohol, había mujeres y todo eso a las madres no les gustaba que sus hijos estuvieran en esos ambientes. La gente tardó un tiempo en entender que la música no era algo que se hiciera para llevar este tipo de vida, sino que la música era una profesión con pasión, cuéntalo. La carrera profesional de Cheikh Lo comenzó en Bobo con la orquesta Volta Jazz, una especie de grupo de variedades que interpretaba éxitos cubanos y congoleños, además de alguna que otra adaptación del pop y el folclore de Burkina Faso. Tras mudarse a Senegal, Cheikh Lo empezó a tocar la batería y la percusión con Ousa, un cantante de Malabat progresivo que posteriormente acabara tocando como banda residente en el Hotel Sabana, una actividad en la que solían acabar muchos grupos africanos, amenizando todas las noches en un hotel de lujo. Una vez más se encontró inmerso en un mundo de variedades internacionales. El sonido saireño estaba en pleno apogeo, el macosa camerugués ganaba forma y fuerza, el reggae se había sumado a esta mezcla y Cheikh Lo lo absorbió todo. En 1985 le regalaron su primera guitarra y empezó a componer canciones. Pronto lanzó una primera cassette. Empezaron a salirle actuaciones y con ellas las apariciones en televisión. Cheikh Lo empieza a trabajar con grupos de música de marfil, grupos franceses, cuando se traslada a París. Allí forma parte de un grupo que se acabó disolviéndose y él empezó por solitario a emprender sus propias actividades musicales. Encuentros esporádicos con diferentes cantantes como Seire, Papa Wemba fueron especialmente memorables. Cuéntalo, yo era baterista y cuando algún grupo le faltaba la batería yo ensayaba con ellos. El propio baterista de Papa Wemba, que era empresario, cada dos por tres lo buscaba para sustituirlo. El tema... Coura.

cuenta Chelo que su casa era una vivienda tow colors. Eso hacía referencia a que había malinenses de todo tipo que entraban, salía cada gente, cada día había gente de diferentes nacionalidades, diferentes profesiones, porque su padre era joyero, un joyero de gran éxito, y atendía más de una treintena de personas diarias. Puede que todo eso, que desde pequeño aprendiera lo, esa naturalidad y franqueza que los críticos no dejan de destacar en su música. El primer disco internacional de Chelo, Nela Tias, en el sello World Circuit Music, fue proclamado por un coro de críticos europeos como el álbum de World Music del año. Eso hizo que Lo fuera a formar parte de las grandes estrellas que empiezan a surgir de África. Una y otra vez señalan a Lo como parte del sonido del Malabar que dio a conocer el post-senegalés. Pero luego él empezó a inyectarle toques de música latina, de rumba congoleña y una serie de matices muy propios del artista, difícil de identificar. Elementos dispares que se acoplan entre sí con tanta naturalidad como unos desconocidos acogidos en un lugar cálido y familiar. Bueno, cualquier música que se haga puede hacer sentir bien a la gente, y entonces esa música es buena para mí, afirmó Chelo. Siente gran afecto por la música zaireña, a menudo menosprecia a músicos de África Occidental que considera superficiales. Para él, los zaireños tienen su propia concepción de la música, mucha melodía y mucho ritmo. Conozco a muchos músicos en Senegal, dice, pero oh, la música zaireña, eso da, te hace disfrutar, porque si piensas así, no estarás cubierto de música. La abertura hacia la música hará que llene y entre dentro de ti, forma parte de tu cambio cultural. Son palabras de Chelo, que habla siempre con franqueza y de gratitud con toda esa música que recibe y durante tanto tiempo impregna su propia música. Chelo y el tema Ni Le Le Fefe.

cuando Lost se acerca a un micrófono, lo hace con voz clara y cristalina. Va construyendo canciones de una manera fabulosa. Detrás de otras partes de guitarra acústica irrumpen tocando melodías funky. Fuera del compás puede escuchar canciones de pop malinense. Los ocasionales crujidos de los tambores sabar anuncian el momento que va a entrar el malabar. La canción se desarrolla en un impulso propio, volviéndose cada vez más densa, hasta que el entresijo de sonidos ligeros como plumas se une como el viento y el ritmo se vuelve de forma milagrosa e inexplicable, muy pesado. Ya no puede huir de ese ritmo. En general, los cantantes africanos suelen tener un estilo principal, afirma Lo, aunque en mi caso yo suelo mezclarlo todo. Josu Nodu fue productor del disco Nele Tias y Ali Farka, por ejemplo, al blues como Sunrise. Baba Mal es el sonido de Fura Toro, Josu Nodu el Malabar Wolof. Pero sin embargo, Check Lo puede ser todo eso y más. Poco después de decir esto, en una entrevista de Folk Rock Magazine, el año pasado, Josu Nodu realizó una gira por Europa y se llevó consigo a Check Lo de telonero. Estas fueron no es la primera vez que Check Lo y Josu Nodu actúan juntos. Ya habían hecho otras giras. Durante la primera gira que hicieron, empezaron a ensayar en hoteles solamente con guitarra eléctrica. Cuando estuvieron de gira en Bélgica, Josu Nodu le dijo: vale, es el momento de grabar un disco en acústico. Y ahí fue donde se grabó el mítico Lee. Para Lo, que es un vallefal, miembro de una hermandad mística dentro de la hermandad islámica de los Mouravis, su filosofía lo abarca todo. Dentro de su música una parte importante la religión. Reza a Dios como si fuera a morir mañana, porque si piensa que va a morir mañana, rezará mucho hoy. Trabaja como si nunca fuera a morir. Ese es su enfoque y esa es su manera de ver la música. De repente queda claro cómo música, espiritualidad, todo se confluye junto con una idea musical clara y definida, siendo también con una fuerte convención. Las rastas de Lo suelen generar bastante confusión en Senegal, porque piensan que es porque es un músico reggae, pero en realidad es porque forma parte de su religión. Es una manera de no perder tiempo en arreglarse el peinado, e incluso otra característica muy peculiar es que sus ropas van hechas a base de piezas de otras

Chenlo no es para nada un recién llegado, aunque su nombre en algunos círculos fuera del world music no es muy conocido. Tiene detrás una gran experiencia como músico, tanto en Senegal como en Europa. Lo primero que nos sorprende es la contagiosa mezcla de instrumentación acústica y eléctrica, influencias del jazz, del malabar senegalés, ritmos latinos que existen dentro de una explicación de sus tiempos de niñez. Cuenta Chenlo, he escuchado toda clase de música y especialmente el bolero seireño. Tiene sus orígenes en el son cubano.

La música cubana es una música que causaba furor en África en los años 50, cuando mi hermano mayor empezó a coleccionar discos viejos de 78 revoluciones. En esa época bailábamos cosas como el Pancho Bravo. Yo podía cantar las letras en español a la perfección, pero no sabría decirte lo que significaba. Pero, por supuesto, asimilé toda esa influencia de mi juventud. Dakar hoy es una ciudad conocida donde siguen funcionando el mercadillo de los casetes. Allí toda la música se vende en mercadillos callejeros, copias de muy baja calidad, pero la música es la banda sonora de cualquier calle. En todos los barrios suena el bajo doble, la guitarra acústica, los cimbales, la tama, el sabal, la percusión, la flauta, incluso en algunos sitios algunos bajos eléctricos o teclados. De todas formas, todos los arreglos que puedes encontrar en la música de Cheilo son obra de él, especialmente porque, según él ha dicho, prefiere trabajar su música. Soy autodidacta. Aprendí a tocar la percusión y las guitarras por mi cuenta. Acabé por abandonar mi estudio para ganarme la vida con lo que de verdad me apasionaba, ser percusionista. Carta de identidad. Carta de identidad.

El innovador Chase Lowe es una figura singular que trasciende géneros y culturas para crear un sonido inconfundible. Su influencia va de Dakar a Londres y de Londres a Bahía o Brasil. Su música incluye el malabar, el reggae, el fuzz, el funky, incluso el flamenco, rumbas congoleñas, juagueiras cubanas o ritmos brasileños. Melena ondulada, rostro curtido, figura esbelta vestida con retazos multicolores. La voz melodiosa que se eleva hacia el ritmo del malabar enérgico y terrosa cuando intima con una balada acústica a golpe de guitarra. Ese es, sin duda, Chase Lowe. El merecedor del premio Women al artista 2015 por contemplar una trayectoria de más de 4 décadas dedicado a la música world music. Es difícil decir si la fe religiosa de Lowe, su amplitud musical o simplemente su creatividad innata es el elemento decisivo en su sonido. Yo pienso que la mezcla de las tres. Su obra tiene una complejidad, integridad y fuerza que deja muy atrás a artistas del folk pop africano, de los más calculadores que puedan existir ahora. Tras permanecer en World Music Record, lanza Landfall. Chase Lowe reside actualmente en Kiumasa, en las afueras de Dakar. Allí mantiene esa fe ilustrada. El disco este de Landfall hace referencia a Chase Ibrahim Fall. Es uno de sus líderes dentro de la religión que él profesa. El Islam ilustrado le permitió al cantante, guitarrista, percusionista y compositor soportar la dureza del invierno francés cuando estuvo exiliado en Francia, el abandono de Senegal y los rigores de la industria musical. Landfall fue publicado en 2005 no solo como un homenaje a su guía espiritual, Chase Ibrahim Fall, también apodado como Landfall, sino como una denuncia al conflicto y la pobreza que vive siempre África. Landfall.

hablar de Chaylo significa hablar de fuerza, alegría, pasión. El cantante que mejor mezcla estilos musicales. Ha actuado multitud de ocasiones aquí en España, en el Guama de Las Palmas de Gran Canaria, en varios conciertos en Madrid, Festival de la Mar de Música en Cartagena. Según Chaylo, el público español ha sido siempre muy receptivo, desde nuestros primeros conciertos en el país, que fueron en 1997, hasta la actualidad. España ha sido una de nuestras visitas más constantes. En España me siento como en la puerta de África. Así que Chaylo atesora un gran recuerdo de la infancia. Cuando la última vez que estuvo aquí en España lo entrevistaron, recordó que el presentimiento de que iba a ser artista siempre lo tuvo desde pequeño. Fabricaba y confeccionaba instrumentos con bidones y cuerdas, y continuamente hacía repique de percusiones tanto en las mesas de su casa como en la escuela. Chaylo y el tema... Degu Gui.

0: Llegamos al final de nuestro recorrido sonoro, hoy rindiendo homenaje a Cheilo. Con más de 50 años de trayectoria, este maestro senegalés no solamente es un músico, es un puente viviente entre continentes. Su legado es el de un artista que podríamos llamar alquimista autodidacta, un baterista, guitarrista y percusionista que aprendió a tocar escuchando vinilos. Más allá de la imagen icónica de su rasta o sus colores, su verdadera aportación es esa mezcla, esa fusión de música. Cheilo nos enseñó que la música africana no tiene fronteras ni etiquetas rígidas. Nos vamos a ir con el tema que da título a su último trabajo en 2025, Mahame. Así que con este tema, Tuatara parte hacia nuevas músicas y nuevos conocimientos.
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11: Berja constituye la antesala y puerta natural de las Alpujarras, ya que está situada en la parte más occidental de la provincia de Almería. Muchas catástrofes naturales han sacudido esta ciudad serrana, pero a pesar de los terremotos, el atractivo de su situación estratégica favoreció durante muchos siglos el asentamiento de personajes importantes, sobre todo de escritores como Calderón de la Barca o Alarcón, que siempre dejan hueco en sus líneas para referirse a este lugar.
12: Y él se quedó en Berja. Corazón que vivifica ese gigante de piedra.
13: 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Ahorrará usando menos agua.

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7: Palos de la Frontera, localidad onubense de gran tradición marinera, forma parte del hecho histórico del descubrimiento de América.
8: A 4 kilómetros de Palos se encuentra el monasterio de la Rábida, lugar donde Colón planeó el viaje a las Indias que terminaría en el descubrimiento de un nuevo continente.
7: En el camino viejo que va a Moguer existe una fuentecilla protegida por un templo mudéjar que recibe el nombre de Fontanilla de Colón, ya que, según la tradición, las carabelas se surtieron del agua de esta fuente.
8: De su puerto partió Cristóbal Colón el día 3 de agosto de 1492 y a su puerto regresó el mismo 15 de marzo del siguiente año.
7: Cada año, el 15 de marzo es el día dedicado a honrar la memoria del ilustre hijo de Palos de la Frontera, el marino Martín Alonso Pinzón, quien colaboró en el proyecto colombino donando materiales y liderando una de las 3 carabelas, La Pinta.
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0: ¿Qué tal, amigos? Bienvenidos a esta cita con la mejor música del mundo. Comenzamos una nueva edición de Disco Jazz aquí en la sintonía de Radio Juventud de Conil. Una jam session especial que os tenemos preparada para hoy, con la mejor música jazz del momento, así como los grandes clásicos que no nos puede faltar, y ese alto en el camino que hacemos especialmente para el jazz hecho aquí, en España. Saludos de David Serrano y Ambrosio Ramírez. Un placer como siempre. David, ¿qué tal? ¿Cómo estás?
1: Muy bien, aquí dispuesto a una nueva jam session para nuestros oyentes.
0: Vamos a comenzar, vamos a entrar en materia para que nos dé tiempo a lo máximo posible en esta hora de radio.
1: Pues vamos rápidamente con Wynton Marsalis. Wynton Marsalis es un músico que, bueno, ha tardado en venir a nuestro programa. Uh-huh. Y es porque yo tengo sentimientos encontrados con respecto al amigo Wynton.
0: Pero a ti siempre te gustó, ¿no? Al menos de sus comienzos.
1: Efectivamente, ahí es donde quería llegar. Al principio sí, porque me parecía un músico que con una técnica muy depurada. Y el problema es que se quedó estancado y no ha evolucionado con el resto de, digamos, del panorama, ¿no? Jazzístico. Uh-huh. Contemporáneo. Y es verdad que ya suena un poco antiguo, sin ser un clásico.
0: Hombre, es que va a tener una edad también te digo.
1: Bueno, claro, evidentemente. Pero bueno, yo creo que no ha sabido un poquito acompañar a los tiempos y demás. Y bueno, allí en Estados Unidos es una deidad prácticamente.
0: Sí.
1: Está considerado el músico contemporáneo más influyente, el vivo más influyente. Y yo creo que eso le ha pesado a él, ¿no? Porque él como que ha tomado la bandera de la ortodoxia en el jazz. Mm. Su familia es de Nueva Orleans, ellos son de Nueva Orleans.
0: Claro, el jazz tradicional lo lleva a él en la sangre. Y yo creo que últimamente ha defendido, ¿no? Ha llevado esa bandera, ¿verdad? Del jazz más auténtico.
1: Sí, y ha llegó en su momento a tener enfrentamientos con Miles Davis, incluso tocando en su quinteto. Mm-hmm. Con Miles. Cuando terminaba las grabaciones, pues siempre le reprochaba, ¿no? Uh-huh. Que era demasiado innovador, que eso ya dejaba de ser jazz. Y bueno, a ver, discutirle a Miles Davis.
0: Claro.
1: En aquella época, que él era un jovencito, o sea, me refiero a Wynton sí, era sí. El jovencito. Toda la familia Marsalis está ligada al jazz.
0: Sí.
1: Son 5 hermanos. Y
0: el padre,
1: el abuelo, incluso en Nueva Orleans es una institución musicalmente, aunque no tocaba instrumento, ¿no? Pero su padre Ellis tocaba el piano, Branford toca el saxo, Wynton la trompeta, Del Fiallo toca el trombón, Jason la batería, ¿no? Es como que él...
0: Es una familia que tiene ya la banda completa.
1: Bueno,
0: familiar, claro.
1: Tanto es así que tenían un quinteto, el quinteto de los Marsalis,
0: claro,
1: que es cuando
0: claro.
1: empiezan a tocar. Y bueno, tiene una trayectoria. Wynton también se dio a conocer mucho porque en su labor también ha sido muy didáctica, ¿no? Él ha intentado difundir el jazz.
0: Sí.
1: Y es muy conocida una serie suya producida por Ken Barnes.
0: Sí.
1: Sobre la historia del jazz.
0: Maravillosa, no se la pierdan si no la conocen.
1: Efectivamente, se llama Jazz, la historia. Y el consultor es Wynton, es el que va diciendo un poquito.
0: Va narrando.
1: Y Ken Barnes, que es una garantía en la producción, fue, digamos, el espaldarazo definitivo, ¿no?, para Wynton. Bueno, Wynton, como podéis imaginar, tiene una extensísima discografía, pero bueno, para no extendernos más, vamos a ir directamente ya a la música. He elegido un tema de uno de sus primeros discos, fue un disco a quinteto, el famoso quinteto con los Marsalis. Uh-huh. En el que además incorporaba en un tema, en el tema 5, el contrabajista Ron Carter. El disco, que es el Black Coat from the Underground, pues ganó 2 Grammys. Para mí es uno de los mejores discos, es uno de los primeros y mejores discos de Wynton Marsalis. Y vamos a escuchar un tema dedicado a su hermano. Vamos a escuchar el tema titulado Del Fiallo, Dilema, de Black Coat from the Underground.

0: Bueno, ahí quedó este del Fiallo Dilema, perteneciente al disco Black Coat From the Underground, que me gustaría aclarar que no, que este quinteto de los Marsalis en realidad solo en este disco solo está formado por los hermanos Winton y Branford, y al que, a los que acompañan Kenny Kirkland, Charnett Moffett y Jeff Tyne White.
1: Vamos a continuar con todo un clásico de la armónica, nada menos que el gran Toots Tielemans, que fue un gran armonicista y compositor belga, aunque también fue guitarrista y un gran guitarrista. Esto quizás mucha gente no lo sabe, porque a Tielemans se le conoce siempre por
0: su faceta de armonicista, correcto.
1: Sí. Por la armónica, ¿no? Que ha sido, pues, referente, ¿no? Diría, o su mayor precursor, ¿no? Entonces, Tielemans ha sido uno de esos grandes clásicos que comenzó, pues, ya en 1949, se unió a la jam session en París, en la que participaban gente de la talla de Sidney Bechet, de Charlie Parker, Miles Davis, Mack Rhodes. Estamos hablando de alguien que estuvo tocando con los grandes clásicos y que ha grabado con estrellas de la música como Ella Fitzgerald, George Shearing, Quincy Jones, Bill Evans, en fin, innumerables músicos, ¿no?
0: Sí, hay muchos músicos europeos que se han dado a conocer precisamente cuando venían de gira los músicos americanos, que incorporaban a sus formaciones músicos locales del país al que iban a tocar. Muchas veces por enfermedad de alguno de los músicos de los componentes del grupo o algún otro problema. Era muy frecuente que alguien tuviera un problema de visado al entrar en el país, no podía tocar, cogía. Y es el caso del amigo Tox en esta jam session que tuvo con Miles y con Sidney Bechet.
1: Como intérprete de armónica, Tielemans también se puede escuchar en muchas bandas sonoras populares de grandes películas como Desayuno con Diamantes, Moon River, Cowboy de Medianoche, en fin, hay una serie de grandes películas cinematográficas donde la armónica que suena en determinado momento de su banda sonora es Toots Tielemans, que, bueno, ha sido, pues eso, uno de los grandes de este instrumento. Un instrumento que tampoco se prodiga mucho en el jazz, ¿eh?
0: No, pues no.
1: Es un instrumento minoritario, ¿no? Podríamos decir. Bueno, vamos a escucharle en directo en una grabación de 1987 haciendo un tema del gran Sonny Rollins. Una versión de un clásico de Rollins que lleva por título Tenor Madness. Toots Tielemans.

0: Bueno, pues ahí queda eso, esa maravillosa pieza en directo de Todd Tillemans, del que hablábamos, que había hecho también bandas sonoras para películas, pero atención también para series de televisión como Barrio Sésamo. Es que me ha venido a la mente que pusimos en algún programa a Antonio Serrano.
1: Efectivamente, tocando la armónica también. Sí. El tema principal de Barrio Sésamo.
0: De Barrio Sésamo, pues originalmente fue interpretado por el gran Todd Tillemans para la serie. Uh-huh. O sea que uno de los grandes clásicos del jazz y especialmente de la armónica.
1: De la armónica. Bueno, y de la armónica pasamos al saxo y vamos con Jalil Chow, que es un saxofonista nacido en Filadelfia, con hasta ahora un corto bagaje, pero bueno, yo creo que a este chaval apunta maneras y va a dar guerra en los próximos años. Es alumno de la Berklee College de Boston, fue miembro del Roy Haynes Quartet y de la Mingus Big Band, ha tocado también con Tom Harrell, Nate Smith y Ben Williams, y como líder ha empezado a publicar a partir del año 2005. Pero su álbum de debut, que es el que traemos hoy aquí para nuestros oyentes, Perspective, fue calificado como uno de los mejores álbumes de debut de ese año, del 2005, por la prestigiosa página web de jazz All About Jazz, que tildó como un álbum que marca el comienzo de una futura brillante carrera. Uh-huh. Entonces, de ese disco de Perspective nos vamos a quedar con el tema On the Humble. Y bueno, en este disco acompañan a Jalil Chow algunas figuras importantes, como Mark Turner al saxo, Leitch Lung a la guitarra, Robert Glasper al piano, Vicente Archer al bajo y Jonathan Blake a la batería. Este disco grabado en Brooklyn, en Nueva York, en febrero de 2004 y editado en el 2005. Os dejamos con On the Humble de Jalil Chow.

0: Bueno, hay tiempo ya para el jazz en español, para el jazz hecho aquí en nuestra tierra, y nos lo trae nuestro compañero Pedro Marín. ¿Qué tal, Pedro? ¿Cómo estás?
1: Hola, un saludo, David, un saludo, Ambrosio.
2: ¿Qué tal?
1: Un saludo a los oyentes de Disco Jazz. Hoy damos paso a un músico joven, nacido en Vitoria-Gasteiz, ciudad pues por excelencia, ¿no?
0: Muy yacera, una ciudad muy yacera.
2: Gran
0: yacera.
2: Festival, ¿eh? Me encanta ese festival porque es una semana al completo donde te puedes pillar unas vacaciones y te vas allí la semana.
0: A una ciudad maravillosa, además, Vitoria.
2: Sí, y donde uno disfruta de la música que está por todas partes, del festival y de la buena comida. Bueno, ¿qué vamos a decir, no, David?
0: Bueno, sí, hemos estado allí.
2: Hemos estado por allí, sí.
1: Pues sí, la verdad que es una ciudad que vive el jazz y la vive a tope, ¿no? Con ese festival importante que tiene ahora en verano, ¿no? Bueno, hablamos del contrabajista y bajista eléctrico Fran Serrano, y de su primer trabajo en formación de quinteto, ¿no? Un quinteto que se conoce a la perfección, ¿no? Porque, bueno, aparte son músicos que les unen una amistad desde que empezaron los inicios de la música de jazz, ¿no? Es titulado en contrabajo de jazz, ¿no?, y en pedagogía, con máster en interpretación del contrabajo de jazz y música contrapedo de bajo y música moderna a la vez, ¿no?, realizando estudios en la ESMUC, ¿no? La ESMUC es la Escuela Superior de Música de Barcelona, con profesores de la talla como Horacio Fumero y Mario Rossi, dos grandes maestros del contrabajo. Y todo eso reforzado con asistencia a masterclass, impartida con músicos y maestros de la talla como son Carl Benavent, Javier Colina, entre otros, ¿no? Otros dos ilustres también del contrabajo. Bueno, Fran Serrano, en palabras textuales de él, explica que le gusta comparar la música con una carrera de fondo, ¿no?, ya que se requiere una formación y un aprendizaje constante. Y nada, siendo que esta música esté viva, ¿no?, en continua evolución, y independientemente del conocimiento que tenga siempre y que se pueda aprender, a la vez disfrutar de ella, ¿no? Yo creo que es lo que se caracteriza más en el jazz, ¿no?, que es una música siempre en constante movimiento, donde
2: sí
1: hay mucha improvisación.
2: Pero hay que estar continuamente formándose, es verdad, porque si no, no puedes expresar cosas nuevas, ¿no? O sea, lo puedes hacer, pero cuanto más herramientas tengas, mejor.
1: Yo creo que es una música que no tiene par en definitivo en decir esto es, y sino es una música que siempre te llena y siempre encuentra huecos nuevos, y eso es muy bonito. Bueno, en este álbum de debut como líder en formación de quinteto, y que lleva por título 0202, es un disco editado en el 2021, y bueno, pondremos el tema que a mí personalmente más me gusta, ¿no? Hablamos del tema número 5 y que lleva por título Sensaciones. Y bueno, y sin más, os dejo con este bonito tema, y bueno, para que soñéis en positivo. Y nada, un saludo con cariño y hasta la próxima, chavales.
2: Hasta la próxima.
0: Adiós,
2: Pedro.
0: Pedro.

Maravilloso tema el que ha seleccionado el compañero Pedro Marín. Maravilloso tema de Fran Serrano, esta pieza titulada Sensaciones. Cambiamos y nos vamos ahora a disfrutar del saxo de Wilton Felder, que fue un músico estadounidense de jazz y de funk. Su trayectoria musical va unida al grupo The Crusaders. Uh-huh. Esta formación que junto a John Semple y Wayne Henderson formó parte de la historia, ¿no?, de la música de su ciudad natal en Houston, y donde desarrolló su carrera musical especialmente. Y luego, después de ser músico de sesión y de estar unido al jazz de la costa oeste, también desarrolló sus discos, ¿no?, en solitario, y es este el que vamos a disfrutar, uno de ellos, Forever Always, un disco que viene muy bien acompañado por Bobby Womack, que canta una de las canciones, Rod Mullins al teclado, Rafford Griffin a la batería, y luego hay otras colaboraciones. Vamos a quedarnos con la pieza precisamente que abre el disco, este tema que lleva por título Lilies of the Nile, la música de Wilton Felder.

0: Bueno, pues un poquito de jazz de la costa oeste al más puro estilo de los Crusaders, de Jazz Crusaders, que fue esa formación de jazz fusión con el funk y que tuvieron un éxito tremendo
1: marcaron,
0: en su momento.
1: Marcaron una época, sí.
0: Sí.
1: Fueron muy escuchados. Pero bueno, evoluciona y llegamos al tiempo actual en el que encontramos músicos como Jerome Jennings. Este batería también joven de la, digamos, de la otra escuela, ¿no? De allí americana. Antes traíamos a un alumno de la Berkeley, ahora estamos con un alumno de la Juilliard, que es la neoyorquina, ¿no? Uh-huh. La famosa School Music de
0: cualquiera de York. Cualquiera de las dos es buena para estudiar.
1: Está clarísimo.
0: Para estudiar música.
1: Está clarísimo.
0: Especialmente.
1: Y como hemos dicho otras veces, bueno, el salir con el marchamo, ¿no? De la Juilliard o la Berkeley.
0: Sí.
1: Parece que ya con eso has vendido 100.000 copias ya del tirón, ¿no?
0: Ya la gente te escucha.
1: Pero bueno. Pues este hombre, este batería, se muda a la costa este y es cuando, bueno, empieza un poquito ya a grabar con músicos como Sonny Rollins, Hank Jones, Christian McBride, Didi Bridgewater, Wynton Marsalis, Henry Butler y muchos otros. Es alguien muy comprometido con la sociedad afroamericana, con los problemas de desigualdades. Bueno, sin más, y para cerrar el programa de hoy, nos quedamos con este bebop de Jerome Jennings.
0: Hasta la próxima.

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0: La localidad sevillana de Los Palacios y Villafranca debe su nombre a la unión de dos villas de origen distinto.
1: Los Palacios tiene una fundación incierta, pero se sabe que ya en época romana acuñó moneda autónoma. Fue Pedro I de Castilla quien originó la actual villa al instalar allí su palacio de recreo, llamado La Atayuela.
0: Villafranca fue fundada por Alfonso XI al conceder franca esta villa a su camarero Diego López de Arnedo y sucesores, que la poseyeron hasta que Carlos II la incorporó a la corona.
1: Durante mucho tiempo, ambas villas estuvieron divididas por una calle, en cuyo centro había una cruz de piedra que servía como tribunal para dirimir las frecuentes contiendas entre los habitantes de uno y otro lugar.
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Hay una idea que cuando cae dentro ya no te abandona nunca, y es esta. El cuerpo no es algo que tenemos, es algo que somos. No es un mecanismo al que se le rompen piezas, ni una carcasa biológica que falla como un electrodoméstico viejo. Es conciencia viva condensada. Es vida expresándose en materia. Es el alma aprendiendo a sentirse densa. Y cuando se mira así, algo cambia para siempre. Durante siglos, y sobre todo en este tiempo acelerado, hemos aprendido a mirar el cuerpo como una máquina. Una máquina que debe rendir, producir, responder, aguantar. Si duele, se silencia. Si se cansa, se fuerza. Si enferma, se arregla. Y en esa mirada utilitaria hemos olvidado lo más esencial: que el cuerpo no se estropea porque sí, que no falla por capricho, que no traiciona. El cuerpo nunca va en contra de nosotros. El cuerpo siempre va a favor de la vida, incluso cuando nos duele. Aquí está el giro profundo. El cuerpo no se revela, el cuerpo avisa. Primero lo hace con sensaciones nuevas, casi tímidas, como quien no quiere molestar. Una tensión al despertar, un cansancio que no se va, un nudo en el estómago sin causa aparente, una presión en el pecho que no es médica pero es real. Eso no son errores del sistema, son mensajes, son susurros. Y solo cuando esos susurros son ignorados una y otra vez, el cuerpo sube el volumen. Pensar que el cuerpo es una máquina averiada nos coloca en una relación de confrontación. Algo va mal, hay que arreglarlo. Pensar que el cuerpo es conciencia viva nos coloca en una relación de diálogo. Algo se está expresando, hay que escucharlo. No es lo mismo apagar una alarma que preguntarse por qué está sonando. El cuerpo no tiene lenguaje verbal, pero tiene una inteligencia ancestral. Habla a través de sensaciones, de ritmos, de bloqueos, señales que no siempre entendemos porque nadie nos enseñó a escucharlas. Nos enseñaron a pensar, a rendir, a resistir, pero no a sentir. Y el cuerpo es puro sentir. Es presente absoluto. No vive en el ayer ni en el mañana. Vive aquí, ahora, siempre. Cuando entendemos esto, la enfermedad deja de ser solo un fallo y empieza a revelarse como una conversación pendiente. No desde la culpa, no desde el castigo, sino desde la misma coherencia. El cuerpo busca equilibrio constantemente. Si algo se desequilibra durante demasiado tiempo, emociones reprimidas, vidas que no nos representan, silencios programados, miedos enquistados, el cuerpo lo registra y llega un momento en el que necesita que miremos. Esta idea no quita valor a la medicina, no la niega ni la enfrenta, la coloca en su lugar justo, pero añade algo que se había perdido: la escucha. Porque sanar no empieza en la pastilla ni en el diagnóstico, empieza en la pregunta íntima que casi nunca nos hacemos: ¿qué me está pidiendo mi cuerpo que cambie? Cuando el cuerpo es visto como máquina, se repara. Cuando es visto como conciencia viva, se honra. Y ese cambio de mirada, solo ese, ya es el primer acto de sanación.

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El cuerpo tiene un lenguaje propio, antiguo, anterior a las palabras, anterior incluso al pensamiento. No habla en frases, no razona, ni argumenta. El cuerpo siente, y en ese sentir va dejando señales constantemente, pequeñas, sutiles, fáciles de ignorar cuando vivimos de espaldas a nosotros mismos. Por eso se dice que el cuerpo no grita, porque no lo necesita, al menos al principio. Antes de que exista un síntoma, antes de que aparezca una enfermedad con nombre y apellidos, el cuerpo avisa en voz baja. Un cansancio que no se explica con el día vivido, una rigidez que aparece siempre en el mismo lugar, una incomodidad difusa que no es dolor, pero tampoco es bienestar. Son sensaciones que pasan rápido, que se normalizan, que se justifican con un será estrés, un ya se me pasará, un no es nada. Y ahí empieza el olvido. Vivimos en una cultura que apremia la resistencia. Aguantar es virtud. Parar es debilidad. Escucharse es perder tiempo. Y así aprendemos a anestesiarnos sin darnos cuenta. Café para el cansancio, pantallas para no sentir, ruido para no escucharnos. El cuerpo, mientras tanto, sigue hablando. Cada vez más bajo, más lejos, porque no encuentra respuesta. El lenguaje del cuerpo no busca drama, busca ajuste. No pide soluciones inmediatas, pide atención. Cuando aparece una tensión constante, no está diciendo «estoy roto». Está diciendo «algo no está en coherencia». Cuando el cuerpo se apaga, no está fallando, está protegiéndose. Cuando se contrae, cuando duele suavemente, cuando se vuelve pesado, está marcando un límite que no hemos sabido poner con palabras. El gran problema no es no entender el mensaje, es no escucharlo. Porque escuchar implicaría detenernos. Y detenernos implicaría mirar nuestra vida con honestidad. Ver si lo que hacemos se parece a lo que somos. Si lo que callamos pesa demasiado. Si lo que sostenemos ya no nos corresponde. El cuerpo detecta estas incoherencias mucho antes que la mente. Porque la mente sabe mentirse. Pero el cuerpo no. Cada vez que ignoramos una señal leve, el cuerpo aprende que su lenguaje no es atendido y entonces ajusta su forma de comunicarse. No por castigo, sino por supervivencia. Si el susurro no sirve, habrá que aumentar la intensidad. Así, lo que empezó siendo una molestia ocasional puede convertirse en una tensión constante. Y lo que fue una tensión constante puede acabar siendo un síntoma claro. Escuchar el cuerpo no es obsesionarse con él, es respetarlo. No es interpretar cada sensación como una amenaza, es reconocerla como información. El cuerpo no quiere asustarnos, quiere alinearnos, quiere que volvamos a habitarnos, que vivamos desde dentro y no solo desde la cabeza. Y aquí aparece una verdad incómoda pero liberadora. Muchas veces no enfermamos de repente. Enfermamos después de mucho tiempo sin escucharnos. El cuerpo no se adelanta, responde. Responde a una forma de vivir que se ha ido alejando de su propio ritmo. Aprender el lenguaje del cuerpo no es aprender conceptos nuevos. Es recordar algo muy antiguo. Es volver a sentir sin prisa, sin juicio, sin necesidad de arreglar nada.
solo estar. Porque cuando el cuerpo siente que por fin hay alguien al otro lado escuchando, ya no necesita levantar la voz.

llega un momento en el que el susurro ya no basta. No porque el cuerpo quiera asustar, sino porque necesita ser escuchado de una vez. Y entonces aparece el síntoma. No como un enemigo inesperado, no como una traición del organismo, sino como un último recurso de comunicación. El cuerpo no grita de primeras, grita cuando ya ha hablado muchas veces y nadie respondió. Un síntoma es un mensaje amplificado. Es el cuerpo diciendo, así no puedo seguir. No es un fallo repentino, es un proceso acumulado. Detrás de casi todo síntoma hay una historia larga de pequeñas señales ignoradas, de cansancios normalizados, de tensiones justificadas, de emociones aparcadas para otro momento. El síntoma no aparece de la nada, aparece cuando ya no queda espacio para seguir callando. Aquí es donde solemos cometer el error más grande: confundir urgencia con causa. El síntoma es urgente, claro que sí, pero no es el origen. Es la consecuencia visible de algo invisible que lleva tiempo gestándose. Y cuando solo nos centramos en hacerlo desaparecer, sin preguntarnos por qué apareció, el mensaje queda intacto, esperando otra vía para expresarse. El cuerpo no busca castigarnos. Esta idea es fundamental. No hay culpa, no hay error moral, no hay fallo personal. El cuerpo no sabe de culpas, sabe de equilibrio. Cuando algo se mantiene demasiado tiempo fuera de su centro, una vida que no se siente propia, un dolor emocional no expresado, un miedo sostenido, una exigencia constante, el cuerpo intenta compensar. Y cuando ya no puede compensar, señala. Por eso, tratar únicamente el síntoma puede ser necesario, pero no suficiente. Aliviar el dolor es importante. Silenciar el malestar también. Pero si no se escucha lo que lo ha provocado, el cuerpo aprende que su mensaje sigue sin ser atendido. Y entonces buscará otra forma. A veces en otro órgano. A veces con más intensidad. A veces con más claridad. Hay una diferencia profunda entre eliminar un síntoma y comprenderlo. Eliminarlo es apagar una alarma. Comprenderlo es revisar por qué sonó. Y comprender no significa resignarse ni dejar de actuar. Significa ampliar la mirada. Significa acompañar al cuerpo en lugar de combatirlo. Significa pasar del ¿qué me pasa? Al ¿qué me está pasando en la vida? Cuando el síntoma aparece, el cuerpo ya ha decidido que necesita nuestra atención consciente. No una atención ansiosa, ni obsesiva, ni temerosa. Una atención honesta, presente y humilde. El síntoma es una puerta, incómoda, sí, pero puerta al fin y al cabo. Y detrás de esa puerta suele haber una oportunidad de reajuste profundo. Aquí empieza a cambiar el relato. Ya no hablamos solo de enfermedad, hablamos de coherencia. Ya no hablamos solo de curar, hablamos de comprender. El cuerpo no quiere que te rindas, quiere que te escuches. Y cuando eso ocurre, incluso antes de que el síntoma desaparezca, algo dentro empieza a sanar.

El cuerpo no vive separado de lo que sentimos. No existe una frontera real entre emoción, energía y biología. Esa división la inventó la mente para poder estudiar, clasificar y controlar. Pero la vida no funciona por compartimentos. Todo ocurre a la vez. Lo que sentimos modifica nuestra energía. Y esa energía, sostenida en el tiempo, acaba dejando huella en el cuerpo. No como magia, no como castigo, sino como coherencia. Cada emoción que nos expresa busca un lugar donde alojarse. La tristeza no llorada pesa. La rabia contenida quema por dentro. El miedo sostenido tensa. La culpa encoge. Y el cuerpo que no puede fingir se convierte en el lugar donde todo eso se guarda cuando no encuentra salida. Es como un archivo vivo que registra no solo lo que vivimos, sino cómo lo vivimos y, sobre todo, lo que no nos permitimos sentir. Hay partes del cuerpo que se cargan una y otra vez porque ahí se ha ido acumulando historia. No solo historia personal, también familiar, cultural, aprendida. Gestos repetidos, silencios heredados, exigencias que no nacieron en nosotros, pero que seguimos sosteniendo. El cuerpo no distingue entre lo que es nuestro y lo que hemos asumido como propio. Si lo llevamos dentro, lo registra. La mente puede racionalizar una emoción, justificarla, minimizarla, incluso negarla. El cuerpo no. El cuerpo siente y responde. Por eso, muchas veces el síntoma aparece cuando aparentemente todo está bien. Porque la mente ya ha pasado página, pero el cuerpo sigue sosteniendo lo que no se expresó en su momento. Y llega un día en el que dice: esto aún está aquí. La energía emocional no desaparece por no mirarla. Se transforma si no se mueve hacia afuera. Se mueve hacia adentro. Y cuando se mueve hacia adentro durante demasiado tiempo, se densifica. Esa densidad es la que acaba expresándose como bloqueo, como rigidez, como inflamación y agotamiento profundo. No porque el cuerpo sea débil, sino porque ha sido demasiado fuerte durante demasiado tiempo. Aquí aparece una verdad que cuesta aceptar. Muchas veces el cuerpo enferma donde hemos sido más fieles a los demás que a nosotros mismos. Donde hemos callado más. Donde hemos sostenido más de la cuenta. Donde hemos aguantado el nombre del deber, del amor malentendido, del miedo a perder y del miedo a decepcionar. El cuerpo paga el precio de esa incoherencia porque es el único que no sabe traicionarse. Entender esta relación no es buscar culpables ni simplificar procesos complejos. Es ampliar la mirada. Es comprender que la biología responde a un terreno emocional y energético previo. Y que cuando ese terreno cambia, cuando una emoción se reconoce, cuando un límite se pone, cuando una verdad se expresa, el cuerpo recibe una información nueva, una información de alivio. El cuerpo no quiere que analices cada síntoma como si fuera un examen. Quiere que le devuelvas presencia. Quiere que lo escuches sin miedo, sin prisa, sin juicio. Porque cuando la emoción encuentra espacio para sentirse, la energía vuelve a moverse. Y cuando la energía se mueve, el cuerpo ya no necesita cargar con lo que no le corresponde.

Cuando aparece una enfermedad, casi de forma automática adoptamos un lenguaje de guerra. Hay que luchar, hay que combatir, hay que vencer al enemigo. El cuerpo se convierte en un campo de batalla y el síntoma en algo a lo que hay que eliminar cuanto antes. Y sin darnos cuenta entramos en una contradicción profunda. Nos enfrentamos a aquello que somos. Luchar contra el cuerpo es una forma sutil de violencia interior. No nace de la maldad, nace del miedo. Miedo a perder el control, miedo al dolor, a lo desconocido. Pero cada vez que decimos, mi cuerpo me ha fallado, algo dentro se rompe un poco más. Porque el cuerpo escucha, siempre escucha. Y cuando lo tratamos como un enemigo, se cierra, se protege y se defiende. El error no está en querer sanar, está en el enfoque. No es lo mismo acompañar que atacar. No es lo mismo cuidar que combatir. Cuando luchamos contra un síntoma, lo aislamos. Lo separamos de la historia que lo originó. Queremos que desaparezca rápido para volver a la vida de antes, sin preguntarnos si esa vida era realmente sostenible. Y ahí perdemos una oportunidad preciosa. El cuerpo no pide guerra, pide comprensión. No pide que lo derrotemos, pide que lo escuchemos. Muchas veces el síntoma aparece precisamente porque hemos estado luchando demasiado tiempo contra nosotros mismos, contra lo que sentimos, lo que somos y lo que necesitamos. Y el cuerpo solo está poniendo palabras donde antes hubo silencio. Cambiar el lenguaje lo cambia todo. Pasar del tengo que acabar con esto al ¿qué necesita esto de mí? Abre una puerta completamente distinta. Ya no hay enemigo, hay un diálogo. Ya no hay urgencia ciega, hay presencia. Ya no hay rechazo, hay cuidado. Y eso, aunque no cure de inmediato, empieza a sanar. Sanar no siempre significa eliminar el síntoma. A veces significa aprender a escucharlo sin miedo. Significa cambiar una forma de vivir, de relacionarnos, de exigirnos. Significa aceptar que el cuerpo ha sido más honesto que la mente. Y en ese proceso, incluso el dolor puede transformarse en guía. La paradoja es esta: cuanto más luchamos, más resistencia generamos. Cuanto más acompañamos, más espacio aparece. El cuerpo se relaja cuando deja de sentirse atacado. Y en ese estado de menor tensión, muchas cosas empiezan a recolocarse solas, no por milagro, sino por coherencia. Cuando dejamos de luchar contra el cuerpo y empezamos a escucharlo, la enfermedad deja de ser solo un problema que hay que solucionar y se convierte en una experiencia que puede transformarnos. No idealizamos el dolor, no lo buscamos, no lo romantizamos. Lo honramos como señal, como llamada, como punto de inflexión. El cuerpo no quiere ganar una guerra, quiere volver al equilibrio. Y ese equilibrio empieza

en un enigma que haya que descifrar con obsesión. Escuchar es algo mucho más humilde. Es detenerse. Es permitir que lo que está ahí esté, sin huir, sin dramatizar, sin etiquetar. Nos han enseñado a reaccionar, no a escuchar. Si duele, actúa. Si molesta, corrige. Si incomoda, distrae. Pero escuchar implica sostener un instante sin hacer nada. Y eso, en un mundo que idolatra la acción constante, parece casi una provocación. Parar para sentir es revolucionario. Escuchar al cuerpo es preguntarle con honestidad qué estás necesitando. Y luego callar por dentro. No responder desde la mente. No justificar ni argumentar. Solo sentir. A veces la respuesta no llega en forma de palabras. Llega como una intuición suave. Como una claridad que no se puede explicar. Como una certeza que simplemente se sabe. Escuchar es también aceptar lo que aparece. Si el cuerpo está cansado, tal vez necesita descanso y no motivación. Si está tenso, tal vez necesita un límite y no más esfuerzo. Si está pesado, quizá necesita soltar algo que se viene arrastrando desde hace tiempo. Pero para descubrirlo, hay que dejar de imponerse y empezar a atender. La escucha verdadera no es pasiva, es consciente. Es un acto de responsabilidad, porque cuando escuchamos, nos volvemos responsables de lo que sentimos. Y eso asusta. Es más fácil ignorar una señal que cambiar una vida. Es más cómodo anestesiar una emoción que enfrentar una verdad. Escuchar implica renunciar a la prisa. El cuerpo tiene su propio ritmo y rara vez coincide con el de nuestra agenda. No entiende de plazos ni de urgencias externas. Entiende de coherencia interna. Y cuando nos alineamos con ese ritmo, aunque sea durante unos minutos al día, algo empieza a reorganizarse. Escuchar también es dejar de juzgar. No todo síntoma es malo. No toda sensación incómoda es una amenaza. Muchas veces es simplemente información. Información de que algo necesita reajuste. De que hemos cruzado un límite. Información de que hay una emoción esperando espacio. Y hay una diferencia enorme entre escuchar desde el miedo y escuchar desde la presencia. Desde el miedo, cada sensación se convierte en peligro. Desde la presencia, cada sensación se convierte en guía. El cuerpo no quiere alarmarte constantemente, quiere que confíes en él. Cuando el cuerpo siente que por fin lo miras sin huir, sin pelear ni dramatizar, baja la guardia. Y en ese espacio de menor tensión comienza algo muy sutil, la reconciliación. Ya no estás dividido, ya no hay mente contra cuerpo, hay unidad. Escuchar de verdad es volver a casa. No arregla todo de inmediato, pero cambia el terreno sobre el que todo sucede. Y a veces, eso es más poderoso que cualquier remedio.

puede sonar extraño decir que el cuerpo enseña, porque estamos acostumbrados a aprender desde la mente, desde los libros, desde las teorías. Pero el cuerpo tiene una pedagogía mucho más directa, más honesta y menos negociable. No teoriza, no discute,

no se pierden argumentos. Señala, y cuando señala, lo hace con una precisión que a veces asusta. El cuerpo no quiere tu sufrimiento. Esta frase es esencial. No hay intención de daño en él. Lo que quiere es tu atención. Quiere que mires donde no has querido mirar. Quiere que pongas límite donde has permitido demasiado. Quiere que descanses donde te has exigido sin tregua. Quiere que expreses lo que llevas años guardando. Y como no tiene otra herramienta que la sensación, utiliza la sensación. Cada síntoma trae una invitación, no siempre evidente, no siempre cómoda, pero siempre coherente. Hay dolores que obligan a parar. Hay agotamientos que obligan a replantear el ritmo de vida. Bloqueos que obligan a cambiar la forma de relacionarnos. El cuerpo no enseña con discursos, enseña con experiencia directa. Y la experiencia directa no se puede ignorar eternamente. Muchas veces descubrimos quiénes somos realmente cuando el cuerpo nos frena. Mientras todo funciona, seguimos en automático. Pero cuando algo se rompe, cuando algo duele, cuando algo nos detiene, aparece una pregunta que antes no tenía espacio. ¿Estoy viviendo de acuerdo con lo que soy? Esa pregunta no nace de la mente, nace del cuerpo. El cuerpo también nos enseña humildad. Nos recuerda que no somos invencibles, que no podemos controlarlo todo, que no somos solo voluntad. Nos devuelve a la condición humana y en esa humanidad hay una sabiduría inmensa. Porque solo cuando aceptamos nuestra vulnerabilidad empezamos a vivir con mayor conciencia. Hay personas que, después de atravesar una enfermedad o un síntoma profundo, dicen algo que al principio parece incomprensible. Me cambió la vida. No porque deseen lo que ocurrió, sino porque esa experiencia les obligó a mirar lo que antes ignoraban. El cuerpo fue el detonante de una transformación que la mente nunca se habría permitido iniciar sola. El cuerpo enseña equilibrio. Si te vas demasiado hacia afuera, te trae hacia adentro. Si te pierdes en la exigencia, te devuelve al descanso. Si te desconectas de lo que sientes, te obliga a sentir. No es castigo, es ajuste. Ni drama, es recalibración. Y cuando empezamos a mirar así, la relación cambia. Ya no preguntamos solo cómo me curo, sino también qué estoy aprendiendo. No para romantizar el dolor, sino para aprovechar su enseñanza. Porque el cuerpo no repite lecciones por capricho, repite aquello que no ha sido comprendido. Al final, el cuerpo es el guía más honesto que tenemos. No miente para agradar. No exagera para manipular. No se esconde detrás de máscaras sociales. Dice la verdad a su manera. Y cuando aprendemos a escucharlo como maestro y no como enemigo, cada señal deja de ser una amenaza y se convierte en dirección.

Hablar de escuchar al cuerpo no es negar la medicina. No es sustituir el diagnóstico por intuición ni la ciencia por simbolismo. Ese sería otro extremo, otra forma de desconexión. El cuerpo no necesita que elijamos bando. Necesita integración, que entendamos que la ciencia y la conciencia no son enemigas, son complementarias. La medicina es un logro inmenso de la humanidad. Ha salvado vidas, ha aliviado sufrimiento, ha ampliado la esperanza de vida de forma extraordinaria. Negarlo sería irresponsable, pero reducir la experiencia humana únicamente a lo medible también empobrece. Porque el cuerpo no es solo química, ni solo biología, ni solo estadística. Es historia personal, emoción vivida, contexto sentido. Integrar significa que puedo tomar un tratamiento y al mismo tiempo preguntarme qué me está diciendo lo que estoy atravesando. Significa que puedo acudir a un especialista y a la vez escuchar mis propios límites. Significa que puedo confiar en la ciencia sin desconfiar de mi percepción interna. El error no está en la medicina, está en delegar toda la responsabilidad. Cuando entregamos el cuerpo completamente a otros, sin participar conscientemente en el proceso, nos desconectamos otra vez. El profesional cuida desde fuera, pero nadie puede escuchar por dentro en nuestro lugar. Esa parte es intransferible. Integrar también implica reconocer que el miedo altera el cuerpo tanto como la enfermedad, y que una palabra, una explicación, una mirada humana por parte del médico puede ser tan sanadora como el tratamiento. Porque el cuerpo responde al contexto emocional en el que recibe la ayuda. No es indiferente al trato. No se trata de elegir entre pastilla o conciencia. Se trata de sumar, de comprender que el cuerpo funciona en múltiples niveles a la vez. Hay procesos que requieren intervención médica clara, y negarlo sería peligroso. Pero también hay procesos que requieren revisión interna, reajuste vital, descanso emocional. Separarlos artificialmente es simplificar lo que es profundamente complejo. Cuando la medicina y la escucha interior caminan juntas, el cuerpo recibe un mensaje completo. Estás siendo cuidado por fuera y atendido por dentro. Y eso cambia el terreno, porque la sanación no ocurre solo en el órgano afectado, ocurre en la relación que tenemos con nosotros mismos. Integrar es madurez, es salir del pensamiento binario de todo o nada, es entender que el cuerpo es biología y también biografía. Es aceptar que un tratamiento puede aliviar un síntoma y que una toma de conciencia puede evitar que ese síntoma necesite volver. El cuerpo no quiere fanatismos, quiere equilibrio, coherencia, que actuemos con responsabilidad externa y honestidad interna. Y cuando ambas dimensiones se abrazan, algo profundo se armoniza. Durante años, quizá décadas, hemos vivido más en la cabeza que en el cuerpo, pensando lo que deberíamos sentir, justificando lo que el cuerpo gritaba, organizando la vida desde la lógica y no desde la sensación. Y sin darnos cuenta, hemos ido desalojando nuestro propio hogar, porque el cuerpo es eso, casa.
la única que nos acompaña desde el primer latido hasta el último aliento. Volver a habitar el cuerpo no es hacer algo extraordinario, es recordar algo esencial. Es respirar con presencia y notar cómo el aire entra sin que tengamos que forzarlo. Es caminar sintiendo el peso de los pasos. Comer con conciencia del sabor. Descansar cuando aparece el cansancio sin culpa. Sentir una emoción y permitir que atraviese sin bloquearla. Habitar el cuerpo es reconciliarse con él. Dejar de verlo como un problema que hay que gestionar y empezar a sentirlo como un espacio que merece respeto. El cuerpo no es un accesorio de la mente, es el lugar donde la vida ocurre. Y cuando lo tratamos como territorio sagrado, cambia la forma en que vivimos. Volver al cuerpo también implica aceptar su ritmo. No el ritmo de la agenda, ni el de las expectativas externas, el ritmo propio. Hay días de energía altas y días de recogimiento. Hay momentos de expansión y momentos de pausa. El cuerpo sabe alternar. Somos nosotros quienes nos resistimos a esa sabiduría natural. Cuando habitamos el cuerpo desaparece la división. Ya no hay mente contra cuerpo, voluntad contra cansancio, exigencia contra límite. Hay coherencia. Y esa coherencia es profundamente sanadora. No porque elimine todos los síntomas, sino porque cambia la manera de atravesarlo. El cuerpo siempre ha estado esperando esto. No necesita perfección, necesita presencia. Que lo entiendas todo, que estés, que lo sientas sin huir y que lo respetes sin forzarlo. Que lo escuches antes de que tenga que levantar la voz. Y entonces ocurre algo casi invisible pero poderoso. El cuerpo se relaja, se siente acompañado, deja de cargar solo con lo que no hemos querido mirar. Y en esa sensación de alianza, la vida fluye con menos fricción. Tal vez la verdadera sanación no sea otra cosa que esto: volver a casa, volver a sentir el cuerpo como conciencia viva, como compañero fiel, guía silencioso, y preguntarse sin miedo y sin dramatismo en este mismo instante: ¿estoy viviendo dentro de mi cuerpo o solo lo estoy utilizando? Y dejar que la respuesta, suave como un susurro, empiece a abrir un nuevo modo de estar en el mundo.

El cuerpo siempre habla, siempre, incluso cuando creemos que está en silencio. Habla en la forma en que respiramos, en la manera en que caminamos, en la tensión que cargamos en los hombros, en el brillo o la ausencia de brillo en los ojos. No hay instante en que el cuerpo no esté expresando algo. La cuestión nunca fue si habla. La cuestión siempre fue si estamos dispuestos a escuchar. No es un obstáculo en el camino espiritual el cuerpo. Es el camino. No es una prisión del alma. Es su instrumento más honesto. Ni una carga que hay que soportar hasta trascenderla. Es el lugar exacto donde la conciencia se hace experiencia. Aquí, ahora, en carne, en hueso, en latido. Tal vez el mayor error de nuestra época no haya sido enfermarnos, sino desconectarnos. Desconectarnos del pulso interno, del ritmo natural, de la sabiduría silenciosa que nos habita. Hemos buscado respuestas fuera, en teorías, en métodos, en soluciones rápidas. Y mientras tanto, el cuerpo seguía esperando una mirada sincera. Porque cuando uno se detiene de verdad, cuando respira sin prisa y siente sin juicio, descubre algo inmenso. El cuerpo nunca estuvo en contra. No fue enemigo. Nunca quiso dañarnos, siempre intentó sostenernos, compensarnos, protegernos, incluso cuando dolía, incluso cuando gritaba. Y quizá lo más glorioso de todo sea esto: el cuerpo no guarda rencor, aunque lo hayamos ignorado durante años, aunque lo hayamos forzado, aunque lo hayamos tratado como herramienta y no como hogar. Basta un instante de presencia para que vuelva a abrirse. Un gesto de respeto para que empiece la reconciliación. No estamos averiados, estamos aprendiendo. Ni estamos rotos, estamos reajustándonos. El cuerpo no nos traiciona, nos revela. Nos revela dónde nos hemos alejado, dónde hemos olvidado quiénes somos, dónde necesitamos volver a alinearnos con la verdad más simple. La vida quiere equilibrio. Y ahora, en este mismo momento, sin dramatismo, sin miedo ni análisis excesivo, siente tu respiración, siente tu postura. Siente el latido que no depende de tu voluntad. Hay una inteligencia inmensa funcionando sin que tengas que hacer nada. Esa inteligencia no está fuera, está dentro. El cuerpo no grita, susurra. Y cuando lo escuchas, deja de necesitar levantar la voz. Tal vez la pregunta que queda flotando no sea qué enfermedad temes, ni qué síntoma te preocupa, sino esta mucho más íntima y poderosa. ¿Qué parte de mi vida está pidiendo coherencia antes de que mi cuerpo tenga que recordármelo? Y en esa pregunta empieza el verdadero acto de conciencia.

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6: 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La vida es dada, mas es un don que exige de quien la recibe el vivirla, y al hombre de una especial manera.
3: 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En ellos descubrirás numerosos senderos para adentrarte en la vorágine de la vida, recorriendo sus dificultades y obstáculos hasta finalmente llegar a los claros del bosque. A través de la lectura encontraremos respuesta a muchos de los enigmas que ahora se nos presentan entre penumbras. Ilumina tu mente. Leer es descubrir.
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0: Huércal de Almería es una población que se halla al norte de la capital, en la orilla derecha del río Andarax.
1: Debido a su proximidad a Almería, Huércal ha experimentado en los últimos años un fuerte desarrollo, no solo demográfico, sino industrial y cultural, convirtiéndose en la zona de expansión de la ciudad.
0: Dedicada a la pequeña industria, el 80% de las naves, industrias y almacenes de productos de consumo de Almería se concentran en Huércal como área de suministro de la capital.
1: Panaderías, madera, plástico, maquinaria, concesionarios de vehículos e incluso la flota más importante de camiones, que es la de Carrión, se encuentran en Huércal.
0: El crecimiento de la población también ha propiciado el nacimiento de numerosas actividades culturales coordinadas y promovidas por las más de 40 asociaciones huercaleñas que tienen como objetivo promover el deporte y la cultura.
1: Entre todas las actividades que se realizan anualmente, destaca el Candil Rock, un concierto que se celebra en el mes de abril y en el que participan numerosos grupos españoles. Fue aquí donde la Polla Record dio su primer concierto en Andalucía.
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0: Buenas tardes, saludos, bienvenidas y bienvenidos a la Onda Local de Andalucía. Esta es la tercera edición de Este a Oeste y hoy es jueves 16 de julio. Y tengan en cuenta esto, recomendación de incluso información de servicio, como solemos decir en la radio. La Agencia Estatal de Meteorología confirma que nos espera un nuevo episodio de calor extremo y persistente para la próxima semana. Incluso podría derivar en la tercera ola de calor de este verano. Los ascensos van a comenzar durante este fin de semana, según vaya adentrándose la masa de aire sahariano, que de momento solo está afectando al este del país. Qué casualidad, coincidiendo con la final del Mundial. Ante esta situación, el vicepresidente primero y consejero de Presidencia, Sanidad y Emergencia, Antonio Sanz, ha pedido responsabilidad y concienciación a la ciudadanía de cara al inicio este fin de semana de un periodo de 20 días de alerta de calor extraordinaria. Antonio Sanz.
1: Alertar a la población de que nos esperan 20 días de una alerta de calor extraordinaria. Va a ser una ola de calor quizás de las más extensas y de las más potentes que hemos sufrido en los últimos años, ¿no? Hemos recibido esa alerta y, lógicamente, me lleva a trasladar a la población un mensaje de responsabilidad, de concienciación y, especialmente, de prevención, ¿no?
0: Vamos, que si usted o yo tenemos vacaciones en este periodo, incluso les podemos confesar que sí, al menos va a ser mi caso, creo que vamos a tener que estar a buen recaudo y, por supuesto, bien hidratados y manteniendo las recomendaciones de las autoridades porque, efectivamente, se viene calor. Además, Antonio Sanz ha cifrado en 1.268 las urgencias relacionadas con el calor y ha atendido, en este caso, todas ellas desde que se arrancó el protocolo de la Junta por las altas temperaturas. Solo en atención primaria se han atendido 872 casos. Una mujer de 81 años es, por el momento, la quinta víctima mortal por un golpe de calor en Sevilla, la sexta en Andalucía, desde que se activó el programa ante altas temperaturas el pasado 15 de mayo. Para afrontar la sanidad, recomienda evitar en la medida de lo posible la exposición directa al sol en las horas centrales del día. Si hay que salir, háganlo con la máxima protección. Además, se recomienda usar ropa ligera, colores claros, sombrero, gafas de sol, crema solar, mantener un buen nivel de hidratación y tomar frutas y verduras. A las personas cuyo trabajo implica exposición al sol, se les recomienda moderar el esfuerzo físico en horas de más calor y se les aconseja a evitar la exposición directa al sol, tanto de bebés como a los menores de 6 meses. Es el apunte que tenemos a nuestra portada. Vamos a repasar ahora más cuestiones de actualidad en titulares.

0: El Partido Popular pide a María Jesús Montero que rinda cuentas de sus vínculos con las cloacas y explique pagos encubiertos del PSOE andaluz. Mientras tanto, los socialistas andaluces retratan al presidente de la Junta, Juan Manuel Moreno, como dicen, un presidente que hace todo lo que le exige Vox para seguir gobernando. Y fuera de la pelea política, la Junta, la Sociedad Estatal de Infraestructuras Agrarias, SEIASA y los regantes firman los convenios para realizar las obras del Plan Regadía por más de 138 millones de euros. Y a nivel local en Punta Umbría, el Comité Nacional de Derechos y Garantías del Partido Popular resuelve la expulsión del concejal José Luis Contreras. Y de Punta Umbría a la Dirección General de Tráfico, vamos a saber cómo está el estado de las carreteras andaluzas en este momento de la tarde. José Antonio Pedrosa, muy buenas.
1: ¿Qué tal? Muy buenas tardes. Pues hasta ahora tráfico prácticamente normalizado en las carreteras andaluzas, sin incidencias importantes y con un tráfico bastante fluido y cómodo. Tan solo van a encontrar ese tráfico más lento de lo habitual ya en ese punto habitual en Málaga, en esas 7 ya en San Pedro de Alcántara, en este caso en ambos sentidos, pero al margen de ello en el resto de carreteras se circula afortunadamente con total normalidad.
0: Muchas gracias, José Antonio. Y ahora vamos a la Agencia Estatal de Meteorología para saber si tenemos calor o mucho calor. Javier Andrés, buenas tardes.
2: Buenas tardes. En Andalucía mañana las temperaturas diurnas se mantienen con pocos cambios, aunque localmente suben. Atención a las temperaturas significativamente altas, que pueden alcanzar o superar los 38 o 40 grados en la mitad este y bajo Guadalquivir, con máximas mañana de 41 en Córdoba, 39 en Granada, 38 en Jaén, Málaga y Sevilla, 35 en Huelva, 34 en Almería y 30 en Cádiz. Las temperaturas diurnas pueden subir un poco más el fin de semana. Las mínimas se mantienen con pocos cambios, con noches tropicales que pueden ser tórridas, con mínimas en la próxima madrugada de 24 grados en Almería y Málaga, 23 en Cádiz y Jaén, 22 en Granada y Sevilla y 20 en Córdoba y Huelva. Mañana tendremos cielo poco nuboso con algunas nubes medias y altas y con nubes de evolución en las sierras orientales sin descartar tormentas ocasionales. Continuaremos con calima. El viento será flojo variable con intervalos moderados del oeste en el litoral. Es una información de AEMET.
0: Gracias, Javier. 7:00 Ahora, 6 minutos de la tarde, hacemos una pausa y enseguida continuamos con la actualidad del día.
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0: El vicepresidente segundo y consejero de Turismo, Justicia, Desregulación y Administración Local de la Junta, Manuel Gavira, ha recibido este jueves el traspaso de las carteras de Turismo y Justicia de manos de sus antecesores en esas responsabilidades. Así, Gavira ha recibido la de Turismo de manos de Arturo Bernal, que no repite como consejero en el gobierno de Juan Manuel Moreno, después de haber estado la pasada legislatura al frente de Turismo y Andalucía Exterior. Por su parte, el nuevo consejero de Inteligencia Artificial, Desarrollo Digital y Administración Pública, José Antonio Nieto, ha entregado a Gavira la cartera de Justicia, ya que en el anterior gobierno de Moreno estaba al frente de ese departamento. El acto de traspaso de la cartera de Turismo se ha llevado a cabo en la Casa Rosa de Sevilla, donde Manuel Gavira ha ubicado su despacho como vicepresidente segundo y consejero de Turismo, Justicia, de Regulación y Administración Local en el gobierno andaluz de coalición entre Partido Popular y Vox. Precisamente el secretario general de los Populares Andaluces, Antonio Repullo, ha reclamado este jueves a la secretaria general del PSOE de Andalucía, María Jesús Montero, que rinda cuentas con sus vínculos, dice, con las cloacas y explique facturas y pagos encubiertos del partido en Andalucía. Todo ello a raíz de las informaciones que sitúan al PSOE andaluz en la financiación de la trama de Leire 10 a través de Gaspar Zarrías, el exconsejero de la Junta.
8: ¿Qué trabajo encargó el Partido Socialista de Andalucía a la fontanera, a Leire Díaz? ¿Hay más pagos como ese en las cuentas del Partido Socialista de Andalucía? ¿Cuánto dinero público? Porque no olvidemos que se trata de dinero público, destinó el Partido Socialista de Andalucía a las cloacas del Sanchismo. ¿Y con qué fin hicieron todo esto? Miren, ya es hora de que Montero rinda cuenta a los andaluces de sus vínculos con las cloacas. Y por tanto también aclare para qué pagó el Partido Socialista de Andalucía a las cloacas del Sanchismo.
0: En este sentido, Antonio Repullo ha afirmado que el modelo de política del PSOE de María Jesús Montero se basa en la intoxicación y el miedo, mientras que ha asegurado que Andalucía está, dice, vacunada contra ese socialismo destructivo y tóxico y va a seguir creciendo, liderando e impulsando a España y a Europa. Y mientras, el PSOE andaluz retrata a Juan Manuel Moreno como un presidente que hace todo lo que exige Vox para seguir gobernando. Así lo ha dicho el secretario de Desarrollo Estatutario del PSOE andaluz, Mario Jiménez. Nos lo cuenta nuestra compañera Nicole Vargas.
9: El secretario de Desarrollo Estatutario del PSOE de Andalucía, Mario Jiménez, ha denunciado este jueves que el presidente de la Junta se ha convertido en un presidente pelícano. Dice que se traga todo lo que le pone por delante Vox para continuar en su cargo de jefe del Ejecutivo andaluz. Así lo ha advertido el también diputado socialista por Huelva en una atención a medios en el Parlamento andaluz, en la que ha comenzado criticando el gesto de desacato, desconsideración y desprecio que, en su opinión, cometió este pasado miércoles Moreno respecto a sus obligaciones institucionales como presidente de la Junta y particularmente contra los andaluces que residen en el campo de Gibraltar y que diariamente cruzan hacia la colonia británica. Todo ello al no ir al acto simbólico de demolición de la verja que tuvo lugar en la línea de la Concepción en Cádiz y al que sí asistió el presidente del gobierno, Pedro Sánchez.
10: Últimamente Moreno Bonilla va a crisis de autoridad como presidente de la Junta de Andalucía ante Vox, aproximadamente cada 48 horas. Cada 48 horas una crisis de autoridad de Moreno Bonilla. Moreno Bonilla se ha convertido en un presidente pelícano que se traga todo lo que le pone por delante, toda la dieta indecente, indigna, que le pone por delante la extrema derecha y se la traga con absoluta tranquilidad porque para él, por encima de cualquier cosa, es mantener el cargo.
9: Mario Jiménez ha aseverado que el presidente de la Junta de Andalucía no estuvo en absoluto a la altura de su cargo este miércoles al no acudir a este acto y advierte de que es algo que le está ocurriendo últimamente con mucha frecuencia, remarca Jiménez.
10: Ayer le escuchamos decir que él preside un gobierno en el que están presentes dos partidos, pero que es un solo gobierno. No, mire, no es un gobierno con dos partidos. Es un circo con dos pistas. Ese es el gobierno de la Junta de Andalucía. Un circo con dos pistas en el que vemos de manera absolutamente vergonzosa cómo a una y otra vez el Partido Popular y el presidente de la Junta de Andalucía humilla por mantenerse en el poder ante la extrema derecha, ante Vox, ante sus postulados.
0: Más asuntos. La Junta, la Sociedad Estatal de Infraestructuras Agrarias, EIASA y los regantes firman los convenios para realizar las obras del Plan Regadía por más de 138 millones de euros. Se trata del Plan de Modernización de Regadíos de Andalucía, una actuación destinada a mejorar la eficiencia hídrica, fomentar la innovación tecnológica e impulsar la transición energética y la adaptación al clima frente a los periodos de escasez de agua. El consejero de Agricultura, Pesca, Agua y Desarrollo Rural, Ramón Fernández Pacheco, ha subrayado que este plan supone una de las mayores apuestas por el regadío en Andalucía en los últimos años y espera que pueda sentar precedentes.
11: Este convenio, con un importe de algo más de 138 millones de euros, viene a modernizar el regadío de Andalucía. Se trata de un modelo de colaboración entre las diferentes administraciones públicas, el Ministerio a través de SEIASA, la Junta de Andalucía, que aporta el 50% de los fondos y las propias comunidades, que creo que debe sentar un precedente también de lo que tiene que ser el futuro.
0: Según el consejero, el plan regadía no es una actuación aislada, ya que dice forma parte de una estrategia mucho más amplia para seguir fortaleciendo el regadío andaluz. De hecho, Fernández Pacheco ha destacado que el gobierno de la Junta va a impulsar la ley del regadío sostenible de Andalucía y va a destinar 165 millones al llamado Plan Parra.
11: Pues se encardina muy bien en lo que es la política de apoyo al regadío que mantiene la Junta de Andalucía. Tenemos el Plan Parra para la construcción de terciarios, para regenerar agua y ponerla a disposición de los regantes con un importe de 165 millones de euros. Acabamos también de sacar una convocatoria de otros 12 millones de euros para la construcción de balsas para el regadío. Y nos hemos propuesto a lo largo de esta legislatura que ahora comienza, pues aprobar la que será primera ley del regadío sostenible de Andalucía. Una estrategia muy amplia.
0: En este sentido, ha agradecido el compromiso de las comunidades de regantes, asegurando que son un ejemplo de responsabilidad. Y en otro orden de asuntos, el alcalde de la línea de la Concepción celebra la eliminación de la verja de Gibraltar y asume los retos venideros. Nos lo cuenta nuestra compañera Leire Moraza.
12: La verja que separaba la línea de la Concepción con Gibraltar ha pasado a la historia y el alcalde de la línea de la Concepción, Juan Franco, ha estado presente en el acto que ha condensado este hito junto con el presidente del Gobierno, Pedro Sánchez, y el ministro principal de Gibraltar, Fabián Picardo. En la Onda Local de Andalucía, el alcalde del municipio ha confesado que este acontecimiento ha cambiado por completo la relación de la localidad con el territorio británico y asume con ilusión los retos venideros. Algunos de estos serán mejorar las infraestructuras viarias. Ha explicado que será necesario reordenar el tráfico y mejorar los accesos a Gibraltar, especialmente en la carretera nacional y en las conexiones con el territorio gibraltareño, así como mejorar las condiciones de las personas jubiladas que han cotizado en Gibraltar.
13: Esta ciudad pues nos gustará más o menos, pero ahora mismo depende económicamente de la economía de Gibraltar. Tenemos 11.000 personas viviendo en la línea, trabajando en Gibraltar, y una empresa de nuestra ciudad de media, un tercio de su facturación es con clientes gibraltareños. Es decir, si se hubiera aplicado un Brexit duro, control exhaustivo de pasaportes en la frontera, hubiera provocado prácticamente un cierre virtual de Gibraltar. Y bueno, hemos estado asomados al borde del precipicio y nos estamos encontrando con que con toda esta medida que se ha tomado, pues entramos en una dimensión completamente distinta, donde van a salir ahora otra serie de problemas, que hasta cierto punto, benditos problemas.
12: El derribo de la verja de Gibraltar era algo que los vecinos de la línea luchaban por conseguir, y es que su alcalde, Juan Franco, explica que tiene muchos beneficios para los trabajadores transfronterizos, además de no tener que identificarse en la frontera. Uno de estos beneficios es que España ha eliminado a Gibraltar de la lista de jurisdicciones no colaborativas, lo que significa que a partir de 2027 los trabajadores no tendrán que pagar la diferencia de tributación entre lo que han pagado en Gibraltar y lo que deberían pagar en España.
13: Trabajo se convertía en una situación de incertidumbre, de no saber lo que se iba a encontrar ese día, de ver si podía pasar por la frontera, porque Gibraltar era un pueblo hermano, amigo, todo lo que queramos, pero un país extranjero. Y evidentemente puede haber turbulencias en política internacional que acabe al final afectando a personas de carne y hueso, que su única pretensión es llevar un sordo a su casa.
12: Su parte, la Asociación Sociocultural de Trabajadores Españoles en Gibraltar también celebra la eliminación de la verja. El colectivo de los trabajadores es el más repercutido por este acontecimiento. El portavoz de la asociación, Juan José Uceda, ha confesado que es el día más alegre para todos los trabajadores que hayan cruzado la frontera. Aún así, ha confesado que va a haber problemas que se tendrán que ir solucionando, como temas fiscales y de precios, que van a hacer que la competencia de los comercios de ambos territorios sea diferente. Lo que sí beneficiará a los trabajadores, como ha comentado el alcalde de la línea, será que estos no tendrán que seguir pagando la doble imposición de impuestos.
14: Eso nos afecta a nosotros de buena manera. ¿Por qué? Pues porque no tenemos por qué seguir pagando una doble imposición de impuestos que hemos pagado, ni ser considerados con, trabajadores con dobles pagadores que tenemos que pagar a partir de 13.000 euros y salimos muy discriminados con respecto al resto. Y nos va a beneficiar en muchísimas otras cosas a nivel fiscal a muchas personas. A otros les perjudicará, como es natural, pero imagínate un comercio de Gibraltar y un comercio de la línea.
0: Muchas gracias, Leire. Y además, tenemos que abordar más asuntos en esta jornada. Por ejemplo, la Federación de Organizaciones Andaluzas de Mayores duda de que la reforma de la dependencia cumpla las expectativas generadas, compañera.
12: Así lo ha afirmado el presidente de la Federación, Martín Durán, tras la aprobación de esta reforma que pretende inyectar 6.200 millones de euros más para la dependencia. Durán ha explicado en la Onda Local de Andalucía que, aunque es una ley muy positiva para ellos, teme que las expectativas no se cumplan al no contener una memoria económica que asegure que va a pasar en los años venideros.
15: Al igual que en 2006, esta reforma no tiene explícita una memoria económica. El proyecto de ley que hay contempla que una vez que entre en funcionamiento, a partir de habrá un año para elaborar ese presupuesto económico. ¿Qué significa esto? Bueno, pues lo que significa es que lo único que tenemos asegurado es la inversión, esos 6.200 millones que has dicho hace un ratito, que se van a inyectar entre el año 2026 y 2027.
12: El presidente de la Federación de Mayores también ha señalado que existen 5.600 plazas residenciales ya adjudicadas que aún no se han puesto en marcha. Además, ha denunciado la falta de nuevas plazas y el incremento del modelo concertado, al tiempo que sostiene que la capacidad real de atención para las personas mayores no está creciendo en nuestra comunidad. Y precisamente este jueves el Grupo por Andalucía se ha reunido con la Federación de Mayores y ha reclamado que los nuevos fondos para dependencia mejoren el sistema público andaluz. La diputada de Por Andalucía, Rosa Rodríguez, ha reclamado al gobierno de Juanma Moreno que garantice que los nuevos fondos procedentes del Estado para reforzar la financiación de la dependencia reviertan realmente en la mejora del sistema público andaluz y en la atención a las personas dependientes y sus familias. Rodríguez ha denunciado que el sistema andaluz de dependencia lleva años, dice, siendo castigado por los recortes de Moreno y ha advertido de que Andalucía continúa situándose a la cola en inversión en dependencia. La portavoz también ha cuestionado el discurso del nuevo gobierno andaluz de PP y Vox sobre la defensa de la familia.
16: Siendo Andalucía la comunidad autónoma que menos dinero destina a dependencia año tras año. Ahora el señor Juanma Moreno Bonilla tiene una oportunidad de demostrar del lado de quién está. Si del lado de las familias que tanto defiende su socio de gobierno, Vox, que siempre está preocupado por la familia, pero que a la hora de la verdad deja en los márgenes a las familias que tienen personas dependientes o personas que necesitan especiales cuidados.
0: Llegamos a las 7 y 20 minutos de la tarde. Gracias, compañera. Hacemos una pausa y continuamos.
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1: Seguimos con la actualidad del día. La Junta manda un mensaje de tranquilidad sobre los vertidos mineros en el estuario del Guadalquivir. Lo ha hecho en la mañana de este jueves por boca del consejero de Universidad, Industria, Energía e Innovación, Jorge Paradela. Nos lo cuenta nuestra compañera Nicole Vargas.
2: Un Paradela que, a preguntas de esta casa, la Onda Local de Andalucía, ha respondido a la preocupación que mostraban este miércoles varios ayuntamientos como los de Chipiona, Sanlúcar de Barrameda, Coria del Río o los Palacios y Villafranca, y entidades como COAG Andalucía, Facua y la Asociación Salvemos el Guadalquivir, o también las Mareas Blancas, junto a organizaciones ambientalistas como Greenpeace o Ecologistas en Acción. El consejero ha respaldado las actuaciones del Ejecutivo Autonómico y recordado la complejidad de los proyectos mineros. En el caso de la mina Los Frailes y la nueva de Las Cruces, ha reseñado que cuentan con todos los permisos necesarios para ponerse en marcha.
3: Nos gusta ir rápido con algunas cosas, pero no en un ámbito como el minero, ¿no? Y por tanto lanzar un mensaje de tranquilidad y de absoluta confianza en las autorizaciones sustantivas y en las previas que permiten poner en marcha esos nuevos proyectos. Evidentemente todo está absolutamente analizado y no se verterá ni un solo litro de agua al río que no esté tratado.
2: Además, se ha referido a la financiación de las universidades, una cartera que asume en esta nueva legislatura. Preguntado sobre la financiación de las públicas, Jorge Paradela ha indicado que está aterrizando, pero que no quieren perder ni un segundo. En esta línea explica que ya está manteniendo reuniones con diferentes entidades del sector y este mismo jueves con el rector de la Pablo de Olavide de Sevilla y presidente de la Asociación de Universidades Públicas Andaluzas, Francisco Oliva.
3: Estamos aterrizando, lógicamente, las nuevas competencias, pero saben que nos gusta al Gobierno de Andalucía no perder ni un segundo. Y, por ejemplo, hoy tengo una primera reunión con el presidente de la Asociación Andaluza de Universidades Públicas, que es Francisco Oliva, el rector de la Universidad Pablo Olavide, hoy mismo. Y la semana que viene tengo una reunión conjunta con el CAU, que es el centro que aglutina a todas las universidades públicas. Me reúno con todos los rectores para entendernos, ¿no? Y, evidentemente, ya he tenido reuniones de inmersión en las competencias con el secretario general de universidades. Es decir, que, evidentemente, estamos en ese camino.
1: 7:23 de la mañana. Gracias, compañera. Abrimos ahora nuestro espacio para la información más cercana, la información local y provincial.
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1: Una crónica local que nos lleva a Granada, a Córdoba, a esta hora de la tarde. Sí, sí, de la tarde. 29 municipios de la provincia se encuentran sin un plan contra incendios homologado. Nos lo cuenta nuestra compañera Bea Sangar desde Radio Castro FM.
2: Buenas tardes, compañeros. Pues sí, existe una grave brecha de seguridad en la provincia frente a las emergencias por fuego. Un total de 29 municipios cordobeses, catalogados oficialmente como zonas de alto riesgo de incendios, carecen a día de hoy de un plan local de emergencia homologado por la Junta de Andalucía. Hablamos de una anomalía administrativa que incumple directamente la ley autonómica de obligado cumplimiento en nuestra comunidad desde el año 1999. Esta preocupante falta de planificación arrastra también una peligrosa inacción por parte de los ayuntamientos afectados. Al no contar con este documento regulador, conocido técnicamente como PLEIF, los consistorios no están exigiendo ni supervisando los planes de autoprotección obligatorios a las urbanizaciones privadas, núcleos aislados e instalaciones industriales ubicadas en pleno monte. Esto significa que miles de viviendas en puntos críticos de Sierra Morena y de la subbética cordobesa carecen de inventarios de recursos hídricos actualizados, de sistemas de aviso a la población o, lo que es más grave, de vías de evacuación segura y desbrozada en caso de que se declare un fuego forestal en sus inmediaciones, algo que ha sucedido con los incendios de Los Gallardos. Con casi la mitad de los municipios en riesgo de la provincia operando a ciegas y sin coordinación directa con el Plan Infoca, los expertos advierten: la primera respuesta ante un siniestro forestal queda gravemente comprometida con el inicio de un verano de máxima alerta. Esto es todo desde la provincia de Córdoba.
1: Muchas gracias, compañera. Y en Punta Umbría, el Comité Nacional de Derechos y Garantías del Partido Popular resuelve la expulsión del concejal José Luis Contreras. Todo tras su decisión de abandonar el Grupo Popular en el Ayuntamiento de Punta Umbría para incorporarse al equipo de gobierno municipal correspondiente a los independientes de Unidos por Punta Umbría. Así, la resolución disciplinaria señala la infracción como muy grave tras marcharse del equipo de gobierno cuando, según el comité del PP, los ciudadanos le habían elegido las elecciones representando al Partido Popular, lo que ha calificado la secretaria general de los Populares de Huelva, Berta Centeno, como un acto de transfugismo político.
3: La resolución es firme y contra ella no cabe recurso alguno dentro del orden interno del partido. Esta resolución además avala el procedimiento de expulsión iniciado por el Comité Ejecutivo Provincial del Partido Popular de Huelva. La decisión personal del señor Contreras de abandonar el Grupo Popular e incorporarse al equipo de gobierno de UPU es un acto de transfugismo político y responde únicamente a un interés personal del señor Contreras.

Mañana, por si les interesa, un plan cultural. Llega uno de los estrenos más esperados del año, La Odisea, la ambiciosa adaptación de Christopher Nolan del clásico de Homero que promete convertirse en uno de los grandes acontecimientos cinematográficos de 2026. Así que ya saben, si buscan un plan para escapar del calor, por ejemplo, palomitas, aire acondicionado y una buena película. Según el cine, a lo mejor necesitan una balista para apagar las palomitas, pero eso ya es otra historia. Con esta música nos despedimos y volvemos mañana en la primera edición de Desde Oeste. Mientras tanto, sigan informadas e informados en su emisora municipal o comunitaria, nuestra página web y nuestros perfiles en redes sociales.

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1: Hola, soy Juan Manuel Fornel, director conservador del Parque Natural Los Alcornocales. Un espacio que tiene 168.000 hectáreas entre las provincias de Cádiz y Málaga, junto al estrecho de Gibraltar. Nosotros, y todos los parques naturales en general, tenemos una misión que es muy clara: conservar los elementos naturales que nos han dejado las generaciones anteriores y a la vez facilitar el desarrollo socioeconómico de las sociedades que viven dentro de ellos. Desde los parques naturales se ponen en marcha muchas medidas para favorecer el contacto de las personas con el medio y la producción sostenible, porque no solo están dedicados a la conservación del medio en sí, no son campanas aisladas ante la sociedad. Son espacios que han sido habitados a lo largo de los siglos y lo que tenemos ha sido gracias también a la gestión económica y a la gestión de esas generaciones anteriores que nos han precedido. Los parques naturales tienen una actividad económica muy importante. Son proveedores de productos de máxima calidad, muchos en agricultura ecológica, con distintas marcas y sellos en base a principios de gestión sostenible, tanto ambiental como socialmente, generando de esa manera riqueza en sus zonas. Estas explotaciones, controladas y sostenibles, generan no solo productos y servicios, sino también empleo, lo que favorece que estas poblaciones puedan seguir viviendo en los espacios naturales, evitando el despoblamiento rural e impulsando comunidades sostenibles y un consumo responsable y de calidad. Por todo ello, desde los espacios naturales trabajamos también en la promoción socioeconómica de estos espacios y te animamos a probar las delicias de estos productos naturales, siempre respetuosos con el medio ambiente.
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